0: momento estaba buscando esa gran salida de 6 episodios para aspirar a una apertura de calidad. La que hubiera sido la primera desde el 22 de mayo. Viene McMahon, batazo por las paradas cortas. Ahí atiende Sergio Alcántara. Tira primera y ruta 6-3 por segundo turno consecutivo. Se va dominado Tito Valenzuela. Funciona perfectamente el movimiento para los pericos, que rápidamente están consiguiendo 2 outs en esta apertura del 6º episodio. Juego que ganan 6-0.
1: Sí, dominando. Fíjate, Irving, hablábamos de del relevo de Puebla, pero su rotación creo que para nada ha quedado atrás. Vladimir Gutiérrez les dio contra Campeche una salida de 6 entradas en solamente 3 carreras. Antonio Santos, ya seguiremos platicando, ahí jugando.
0: Viene el batazo profundo en la pista de advertencia, la está buscando y con un salto se la queda Erly Rodríguez. Cerca se queda Julián Ornelas de ponerla del otro lado de la barda y romper esta sequía que ya se extiende a 19 entradas de solamente una carrera para los Diablos Rojos del México, que están cayendo 6-0 frente a los Pericos en el tercer juego de la serie de zona durante los playoffs de la Liga Mexicana de Béisbol.
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1: Pues lamentablemente los Diablos se han llegado a 14 entradas consecutivas sin poder pisar el plato frente al picheo de los Pericos de Puebla y el bullpen emplumado, contrarrestando eso, digamos, en esa dirección positiva para ellos. 10 entradas en esta serie ha lanzado el bullpen emplumado sin admitir daño. Pues eso, Irving, urge que cambie rápido. Vendrá en la sexta Puebla ganando 6-0 con Castro de la Cruz y Cedrola ante Contreras.
2: Todavía el Chepe de Chihuahua montado en el montículo para su tercera entrada de labor. Tomó el montículo durante el cuarto episodio, cuando ya le habían hecho daño a Brooks Hall. Retira la cuarta, retira la quinta y ahora viene con dos carreras ya a su cuenta para el sexto episodio. 0-2 el conteo, Luis Castro contra la pared. El inicialista de los emplumados, que también ha jugado muy buena defensa en esta postemporada, lanzamiento que se queda afuera, es la primera mala. Fíjate, para compartirle a la gente que durante el corte nos preguntábamos de dónde salió Hunter McMahon, pues bueno, al parecer estaba en su casa. El invierno pasado lo jugó con Cardenales de Lara en la pelota venezolana y de ahí no tenía registro, probablemente par de llamadas, de repente ver números, perfiles, lanzamiento que se queda fuera de Efraín Contreras, es la segunda mala, y apareció como ángel guardián para unos Pericos que de alguna manera me hace recordar un poco esa categoría de relevo, Johnny, a lo que fue Roel Ramírez durante el año de campeonato de 2023. De costado viene Efraín Contreras, hace batear a Luis Castro, la pelota internándose, terreno de foul, va por ella John Singleton, pero la ve perderse entre las miles de figuras de la tribuna del jardín derecho.
1: De esos relevistas intocables en postemporada, Irving, y sí, lo de McMahon ha sido para resaltar. Un solo bateador ya en 7 relevos ha sido el único capaz de envasarse y ha sido John Singleton en el juego 2. Aquí Castro tratando de sacarle lo más posible de lanzamientos a Efraín. Ya está calentando Edwin Fierro.
2: Edwin Fierro, que ha estado cobrando más tiempo de juego durante las últimas jornadas en postemporada. Línea al jardín izquierdo, la pelota se va a internar hasta lo más profundo del jardín izquierdo, donde va a recoger Julián Ornelas y Luis Castro con un tremendo turno ahogado en la pared. Viene y saca este doble con el que los Pericos abren el sexto episodio con corredor en posición de anotar. El momento que sigue increciendo para la novena emplumada, que después de colgar cero frente a los Diablos Rojos vienen y vuelven a abrir entrada con un extra base frente a Efraín Contreras.
1: Su séptimo imparable de la serie para Luis Castro. Tremendo este bateador que desde la pretemporada ya estaba ahí pintando con el equipo de Puebla. Así es que ahí está, corrijo, su sexto imparable de la serie. Pues entonces la gente feliz, doblete, sigue también el asunto de los extrabases que no se han podido librar de ellos los Diablos en este juego en las últimas 3 entradas. Sexta baja, 6-0, está ganando el equipo de Puebla y ya ha sido todo para Efraín Contreras, que evidentemente sale molesto con él mismo, esperaba un mejor relevo, pero no ha sido así. Va a enfrentar a 9 bateadores, le dio para retirar 2 entradas completas, eso sí, le conectan una cantidad de 4 imparables, ponchó a 2, no regaló pasaporte, tampoco admite cuadrangular Efraín, no golpea, no da wild, no da bok, y en el asunto de las carreras, Irving, todavía no le cerramos la línea porque deja herencia, pero admitió una al momento.
2: Sí, y vendrá a relevar quien ya adelantaba, Edwin Fierro. Este lanzador que durante la temporada regular tuvo marca de 2-2, 8.74 de efectividad y que de manera muy peculiar cierra el rol regular admitiendo par de carreras en sus últimas 4 presentaciones, pero que tuvo un buen lapso comenzando el mes de julio. Por ahí llegó a hilvanar 6 relevos en los que apenas admitió una carrera y que ahora en playoff, de manera tal vez sorpresiva o insospechada, ha tomado un poco más tiempo de juego y en tres relevos a su cuenta no ha recibido carrera. Tres entradas en tres actuaciones anteriores. Pues bueno, de alguna manera parece Efraín Contreras cumple con el cometido, sacar a los Diablos del atolladero en el tercer episodio y entregarle la pelota al relevo ya cuando estamos en el sexto episodio. Desafortunado porque termina recibiendo carreras, pero creo que de alguna manera la misión está ciertamente cubierta, John.
1: Y hay un tema, Irving, que salvo en las salidas de Trevor Bauer en esta postemporada, el bullpen ha estado muy trabajado.
2: Viene al primer lanzamiento, contacto de Michael de la Cruz, rodado a las paradas cortas, donde atiende el Happer Gamboa, y con el tiro a la primera, despacha el primer tercio de la entrada. Luis Castro avanza en el out forzado. Así es como se están colocando nuevamente a 90 pies de lo que sería potencialmente la séptima carrera del juego. Creo que es un momento importante, John. Estaremos averiguando si hay alguna estrategia defensiva para Lorenzo Bondi y compañía, tratando de evitar el mayor daño posible. En otra situación, tal vez pudieras conceder la carrera, pero al no existir un momento de impulso para los Diablos, todas las carreras que estén cerca son fundamentales.
1: Totalmente de acuerdo, Irving. El cuadro tiene que cerrarse y de hecho así lo está, porque hace rato vimos cómo a Alcántara le cerraron el cuadro después del triple de Eddie Rodríguez. Obviamente se recorta alcance a los fildeadores, respondió Alcántara, pero está clarísimo que ya no puedes permitir más carreras. El agua está en el cuello en este momento, la ofensiva tiene tarea en los últimos tres innings, Diablos tiene que tratar de regresar, pero es fundamental ya no admitir más daño.
2: Primero tendrá que responder Edwin Fierro, que recibe cierta tarea así con el corredor en posición de anotar. Batazo de foul hacia atrás, 0 y 2. El batazo de foul que, por lo menos en esta figura, quiere decir que alcanza a leer perfectamente el timing, solamente no alcanza a poner el barril del bat a la altura necesaria para que la pelota saliera disparada entre las líneas.
1: En un juego de temporada regular, Irving, yo te aseguro que habría condición de cuadro abierto. Vámonos, regalos la carrera, pero esta es una postemporada y es una serie que Diablos tiene que revertir sí o sí, porque está 0 a 2 abajo.
2: El México Rojo perdiendo 6 a 0 en el cierre del sexto episodio. Edwin Fierro de costado viene con el envío, batazo remolcador de Lorenzo Cedrola, la hormiga atómica. Consigue su segundo imparable de la jornada. Este es bueno para que los Pericos anoten la séptima carrera del desafío. Y no se cumple la misión. Edwin Fierro en corredor heredado admite la carrera que pone a los Pericos todavía con más tierra de por medio.
1: Y está en un gran juego Cedrola, que el día de hoy entró sustituyendo a Sebastián Elizalde, un hombre de gran categoría, pero a Cedrola ya lo conocemos, nivel campeón de bateo en el béisbol profesional de Venezuela con los Tigres de Aragua. Va de 3-2, tiene dos producidas, y Efraín Contreras Irving queda entonces con par de episodios completos, 4 hits y ya 2 carreras. Ahí le cerramos su línea.
2: Y ahora vendrá a enfrentar Fierro a Samar Leiva, que si se conjugan las cosas, pues bueno, creo que sería otro golpe importante para los Diablos. Y es decir, Samar no ha conseguido imparable en esta serie. Si lo consiguiera ahora, además de que al pelotero le daría para arriba, pues bueno, los Diablos estarían teniendo par de corredores en los senderos. Y es por eso que crece más la importancia del momento. 7 a 0 ganan los Pericos frente a Diablos Rojos la serie 2 a 0 en favor de Puebla. Y los Diablos, que como en 2024 podrían estarse dirigiendo a estar abajo en una serie 3 a 0. Batazo por la tercera base. Ahí atiende Arcia. Tira segunda. En segunda despacha el Carleque y tira primera. Doble play. Doble matanza, fulminante, y que pudiera representar ese gran momento que están buscando los Diablos. Sí, admiten la séptima carrera pero la defensiva respalda una vez más a Edwin Fierro. Y ahora, con la misión de batear y producir carreras, vendrán los Diablos perdiendo 7-0 a la apertura del séptimo episodio.
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2: 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Séptima entrada, parte alta, los Diablos Rojos necesitados de hacer carreras. Entramos al último tercio del juego y Orlando Arcia, el de la gran jugada defensiva, es quien vendrá a batear.
1: Y aquí está el zurdo Emailín Montilla. Es el tercer pitcher para Ramón Orantes en este encuentro. Ya hablábamos de las 5 entradas de 7 hits en blanco para Fernando Lozano. Hunter McMahon, un relevo, pues así de rápido. 3 bateadores, a los 3 los dominó. No admitió absolutamente nada, con un ponche el norteamericano. Aquí Montilla, un hombre que ya hemos visto en esta serie, enfrentando a Arcia. Le seguirá Pérez y más tarde Gamboa, la parte de abajo. Sigue buscando el primer imparable de la serie, Orlando Arcia. Una línea en 1-1. Ahí está Samar Leiva pegando el brinco ya, ya adentrado en la gama exterior ahí de Jardín Central. Línea fuerte a segunda. Dominado Arcia, se anota línea el 4 Irving. Hay un out y vendrá Carlos Pérez.
2: Ya enfrentando a Emailín Montilla, que esta campaña tiene 1 ganado, 0 perdidos, 1.50 de efectividad. Apenas le han hecho una carrera en 6 entradas lanzadas, y realmente quien le hizo esa carrera fueron los Piratas de Campeche. Enfrentando a los Diablos, tiene par de innings de solamente un imparable, y ese imparable fue o representó un corredor que se quedó en posición de anotar.
1: Este es el 10º juego de postemporada para los Diablos. De esos 10 juegos, ya cuento este, es el 10º juego de postemporada. De esos 10 juegos, en 8 el rival ha logrado batear 10 imparables o más. Oaxaca lo hizo en 5 de los 7 juegos del primer playoff, y Puebla lo ha hecho las 3 tardes de béisbol en esta serie. Si es que los rivales han llegado casi siempre a 10 imparables. Solo las salidas de Bauer ante Oaxaca han limitado a los Diablos a un equipo a menos de 10 imparables. 1-1 la cuenta, pichó adentro aquí para Carlos Pérez, que parece ser que sí lo alcanza a impactar la pelota. Si es que ya va para la inicial el de Venezuela, en conteo de 1-1, Irving, viene el pelotazo y vendrá Juan Carlos Gamboa.
2: Molesto definitivamente el receptor escarlata de que le hayan tirado pegado, y es que pudiéramos pensar en la situación del juego, un desafío por diferencia de 7 carreras, pues bueno, Emailín Montilla toma la decisión, ejecuta el picheo, seguramente no intencional, pero se le termina escapando lo suficiente para un pelotazo que vuelve a poner a los Diablos en circulación cuando viene a batear el Happer Gamboa.
1: Si es que allá va a ir Pérez para la inicial, no se pudo quitar ahí la pelota de su antebrazo. Hay que guardar aquí la calma. Diablos tiene que buscar el regreso. Vendrá a batear Juan Carlos Gamboa, que no tiene imparable en esta serie. Y van a retar los Pericos finalmente. Van a ir por la jugada, ya veremos qué se determina, porque juzgan que no hubo el pelotazo. Pérez dice, sí me golpeó. Pero realmente aquí está la duda, Irving, y se va a revisar esta jugada. Trata de encoger ahí el antebrazo. La duda es que si la pelota cambia. Esta es cuando la revisan. Hay que ver si cambió de trayectoria la pelota al hacer contacto con su antebrazo. En este caso, de lo contrario, se puede revertir esto.
2: Lo que sí es que la pelota alcanza a pasarle cerca a Carlos Pérez en un área donde tiene una muñequera, pero un poco más arriba del antebrazo, prácticamente a la altura del codo. No sabemos si pensar que solamente fue un ligero rozón, porque aparentemente no se alcanza a desviar del todo la trayectoria de la pelota, y es por eso que los Pericos, pasado el picheo, quisieron ver rápidamente la repetición y entonces decidir si había reto o no.
1: De hecho, mira, esta le están retando los Diablos Rojos, porque finalmente el umpire determina que no le había pegado la bola a Carlos Pérez. El conteo está en 1 y 2, sería la segunda bola, entonces son los Diablos los que están pidiendo este reto. Vamos a ver qué se da.
2: Más bien Pérez la vendió muy bien.
1: Sí, porque... sí, la vendió muy bien Pérez, pero finalmente Pérez dice me golpea. El umpire le termina diciendo que no. Y resulta que Diablos es el que está retando y quiere obviamente que termine el turno de Pérez con un pelotazo. Al momento la cuenta está en 1 y 2. En 2 y 1, quiero decir, dos bolas con un strike. Ya hay una resolución en las oficinas centrales de la Liga Mexicana. Y mira, la terminan ahí. Los umpires observando, van ahí ya para comunicar lo que está aconteciendo. Carlos Pérez ahí en el diálogo. Y finalmente no terminó ganando la Diablos Rojos. Se mantiene el turno de Pérez, Irving, y Lorenzo Bandy va a platicar ahí con el umpire.
2: Alguna duda ha de haber surgido. Lo que sí es que hay que tener mucho cuidado, porque las jugadas que se revisan en el centro de operaciones, pues no se pueden protestar.
1: Sí, y está...
2: solamente Bondi, lo que sí es que parece empieza a subir un poco el tono de la voz.
1: Sí, y viene aquel recuerdo, ¿no?, de la expulsión de Lowe en su primer juego con los Diablos en Puebla. Y mira, nada más, ya se está dando una expulsión. Irving, finalmente acaban de votar a Lorenzo Bandy ahí en el diálogo con el umpire principal, el señor Carrillo.
2: Qué momento para los Diablos. Un golpe tras otro. Y en el más reciente, ahora se están quedando sin su dirigente, que sumamente molesto todavía está en el intercambio de palabras. Creo que incluso el momento se engrandece todavía más en el escenario poblano, porque al momento en el que viene la decisión desde la oficina y se comunica a los aficionados, pues la gente haciendo ruido, ¿no?, festejando que se haya revertido, o más bien que haya prevalecido la decisión y que Carlos Pérez haya tenido que volver a la caja de bateo para continuar su turno. Se va Lorenzo Bondi, segunda expulsión en su carrera y otra de esas. Si la primera había sido dolorosa, no me quiero imaginar qué recuerdo guardará de esta segunda.
1: ¿Sí? Así es que de nueva cuenta Puebla genera una expulsión ahí para Lorenzo Bandy, que hablaba con el umpire, ya iba regresando al dugout low y resulta que ahí es cuando el umpire dice te vas. Así es que Lorenzo pues tendrá que dejar el dugout y me imagino que el coach Mercedes Héctor será el que se quedará ahí al mando, lógicamente muy atento de lo que Lorenzo comunique desde el vestidor. Carlos Pérez sigue en el turno, 2-1 la cuenta, ya cae al 3-1 Montilla, y juzgaron que nunca cambió la trayectoria de el picheo muy cerrado, que no hubo ni siquiera un rozón, y Carlos Pérez pues no la ganó. lanzamiento hacia el plato. Vamos a ver. Y finalmente, si no fue por la buena, fue por la mala. Juzgue adentro el envío, el trackman. Va para la inicial Pérez con el pasaporte.
2: Probablemente el argumento de Lorenzo, entendiendo cómo se revisa la jugada, es que no necesariamente tenía que haber impactado de lleno a Carlos Pérez.
1: Un razón en el uniforme.
2: El pelotazo.
1: Claro, sí.
2: Por ahí pudiera haber sido la discusión. Y decíamos, al ser una jugada que ya se revisó en el centro de operaciones, pues no hay protesta.
1: Para nada, ya no puedes objetar más. Y es que viene Juan Carlos Gamboa. Primer picheo, lanzamiento a las manos. Batazo elevado por el lado izquierdo en terreno de foul. Está capturando bien plantado sobre la grava. A un lado en el almohadilla, el antesalista, el tercera base, Cristian Adames. Fly foul al 5. Fly foul a tercera. Dominado rápido el Happer. Permanece en primera Pérez. Hay dos outs. Irving en la séptima. Y vendrá Franklin Barreto. Estamos 7-0 ganando Pericos.
2: Vendrá para abrir por cuarta ocasión la alineación este Franklin Barreto, que creo en el reacomodo lo que quisieron hacer los Diablos era aprovechar una buena temporada. Habíamos mencionado sobre los números, particularmente de carreras producidas, y decir, bueno, si ya está en un momento bueno el Torbellino de Caracas, vamos a tirarlo de primero para que pueda aportarnos un poco más en esa combinación con Carlos Sepúlveda.
1: Franklin Barreto, que sigue su buen momento. Franklin Barreto, son 6 indiscutibles en 11 turnos en la serie para el de Caracas. Por algo lo pusieron como primero en el orden. El día de hoy, de los ajustes de Lorenzo Bandy, dirán ustedes, bueno, en el rol regular, ¿cuántas veces estuvieron en esas posiciones? Barreto 7 veces fue primer bat. Sepúlveda 2 veces fue segundo bat. Cano 15 veces fue tercer bat. Singleton 26 veces fue cuarto bat. Valenzuela, pues es la primera ocasión que es titular prácticamente en una postemporada con el equipo. Ornelas fue sexto bat una ocasión. Carlos Pérez 9 veces fue el octavo bat y Gamboa 60 veces fue el noveno bat. Es que ahí, para que tengan los ajustes, que cómo se dieron y cuántas veces los habían usado en el rol, en ese spot. 2-1 la cuenta para Franklin. Lanzamiento abajo, va el 3-1 Montilla. Diablos buscando romper una seguidilla de 14 innings sin poder pisar el plato. Y por supuesto romperle la racha Pericos de 10 entradas de su bullpen sin admitir daño. No le han podido hacer una sola carrera a los Diablos al bullpen emplumado. 7-0, séptima alta. Hay dos outs. Se abre ya por cuarta ocasión la tanda de los rojos. Encuentra en primera a Pérez, que abre muy discretamente Barreto. Lanzamiento. Picheo en recta bastante afuera. La base por bolas para el Torbellino de Caracas. Va para el inicial Barreto hasta segunda Pérez. Y vendrá Carlos Sepúlveda Irving buscando el primer indiscutible de este juego.
2: Se empiezan a presentar las oportunidades. Descontrolado de Mailín Montilla. Con par de pasaportes ya tiene corredores en los senderos. Uno en posición de anotar. Actualización en otros frentes. Los Olmecas ganan 5-3 a los Guerreros en el Estadio Yubab, parte baja de la tercera entrada. Los Sultanes han tomado delantera 1-0 frente al Caliente de Durango en el sexto episodio. Y los Toros se enfrentarán más tarde en un juego ya retrasado por lluvia frente a los Charros de Jalisco.
1: Ahí está. Viene Sepúlveda buscando su primer hit esta tarde. Lanzamiento cantado el primero. Va de 3 nada. Rola para doble play. Rola al campo corto. Y conectó una buena línea en la quinta entrada, que parecía que agarraba terreno. Pero hizo una buena jugada llevándosela hacia adelante el jardinero derecho Ramos. Lanzamiento en slider que queda fuera de zona. 1-1. 7-0 gana Puebla. Gracias por acompañarnos a través de la gran cadena W. Séptima alta. Hay dos outs. Hombre en segunda y en primera. Carlos Sepúlveda, bateador, campeón ya de bateo en esta liga. Lanzamiento, batazo de foul por el lado izquierdo. 1-2. El conteo. Pues Durango hoy creo que no puede perder, ¿eh? Y también el equipo de Tabasco buscando robarse un encuentro que le daría el seguro de vida de regresar a Villahermosa en caso de ganarle a Oaxaca. Durango no se puede ir abajo 3-1 en esa serie contra Monterrey, creo yo. Y ya veremos qué dice el clima allá en Zapopan, Jalisco. Entre charros y toros, los juegos de Tijuana y de Jalisco han sido en el playoff de mucho picheo. Desde el primer playoff, aquí en 1 y 2, viene el zurdo Montilla, lanzamiento a Manica. Se poncha con la rápida Carlos Sepúlveda ni hablar. Quedaron un par de diablos, uno en posición de anotar, esperando el indiscutible para romper la blanqueada. Sale Montilla engallado después de la mitad de la séptima. Pericos está a 6 outs de la victoria.
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6: Novena verde, Erly Rodríguez, Sergio Alcántara y Cristian Adames. Mientras ya se ve en el montículo, la figura de un nuevo lanzador es Luis Ángel Rodríguez Fructuoso, el lanzador veracruzano que toma el montículo para los Diablos Rojos en el séptimo inning.
7: Ahí está el zurdo Luis Ángel Rodríguez. Hoy los Diablos han dejado a 8 corredores en las bases, 4 en posición anotadora. Han venido buenos contactos, el de Sepúlveda, el batazo de Ornelas al central. Sin embargo, pues no ha terminado por carburar la ofensiva, ha parecido la defensiva, en fin, o el buen trabajo también de los lanzadores de Puebla. Séptima baja, 1-1 la cuenta. 7-0 gana Puebla, está en el turno Erly Rodríguez. La recta de Rodríguez, de Luis, viene el batazo alto. Jardín derecho, ahí la comunicación, Sepúlveda, Valenzuela, ¿quién la tiene? Es el Tito, acabó ahí prácticamente en el terreno, Sepúlveda que la pedía, pero pues finalmente Valenzuela es el que terminó metiendo el guante, y creo que fue una buena decisión porque era un batazo sin problema, a lo corto, y Valenzuela venía de frente. De hecho, es el que dice yo voy, pero Sepúlveda ahí trató de manera desesperada de meterle el guante y se lo dejó el cuero en el pecho ahí al Tito de Obregón. Finalmente Irving fly al derecho, una jugada que pudo haber sido un desaguisado, dominado por fin Erly Rodríguez.
6: Raro de Carlos Sepúlveda, quien en reiteradas ocasiones ha dicho la línea de los Diablos es no tratar de hacer más. Vamos a seguir, cada quien sabe lo que tiene que hacer, y en esta jugada, pues de alguna manera termina metiéndose en un elevado que, como bien mencionabas, estaba más fácilmente en el radar del patrullero derecho.
7: Hoy de 4-3 Erly Rodríguez, de 3-1 con producción Alcántara, de 2 nada pero con carrera anotada Adames, de 3-1 Rondón, triple en 3 turnos y 2 remolcadas para Ramos, de 3-2 con producción Castro, de la Cruz, imparable en 3 turnos, par de imparables y par de producidas en 3 turnos para Cedrola, y de 3 nada, todavía buscando su primer hit de la serie, Samar Leiva. Entonces Sergio Alcántara por el lado de los derechos, en 1 y 2 ante el zurdo Luis Ángel Rodríguez, la curva, batazo en terreno de foul, 1 y 2 sigue la cuenta. Hablar de Luis Ángel Rodríguez es hablar de un pitcher con 2 apariciones previas a esta, en el juego 2 y en el juego 4 contra Oaxaca. El juego 2 fue de fortuna, 2 entradas en blanco, con un imparable. En el juego 4 contra Oaxaca, 2 y un tercio de 3 carreras admitidas. Ahí ya cambió la cosa, 2 y 2 la cuenta, Kvichoka quedó afuera. Sergio Alcántara batiendo, 7-0, séptima baja. Perico cerca de poner esta serie 0-3. Tazo de foul ante un atiborrado parque de los hermanos Cerdén. Se percibe una tarde de esas que la gente se puede gozar, porque realmente Pericos ha dominado a los Diablos. Contra todo pronóstico, el México no ha podido reaccionar en esta serie, no han podido meterse. De hecho, los Diablos solo en un momento de la serie han estado ganando. Fue cuando anotaron en el juego 2, se fueron arriba para darle ventaja a Trevor Bauer, pero de ahí rápidamente vino el cuadrangular de Rondón y ni siquiera por una entrada los Diablos pudieron mantener delantera. En 3 y 2 pichó afuera, batazo alto de Alcántara. Hacia adelante va Roberto Valenzuela, un batazo un poco más lejos que el anterior, pero captura dos manos, fly al 9, fly al right. Dominado Alcántara y tenemos Irving, ya dos fuera, viene Adames.
6: Empieza dominante Luis Ángel Rodríguez, que por momento de la temporada desapareció de la gran escena de los Diablos Rojos, y es que tuvo una pequeña molestia en el hombro, lo quisieron procurar, ¿no?, para este punto del calendario, y creo que era una de esas grandes incorporaciones que prometía mucho.
7: Una rola al hueco, Sepúlveda aguante volteado, se incorpora y mete el tiro desde las profundidades, detrás de la almohadilla de segunda hacia el inicial. Tremenda jugada, le robó un indiscutible a Adames. De segunda a primera, pincelada grande de Sepúlveda. Y sale Luis Ángel Rodríguez en un inning perfecto de tres bateadores, relevando a un Edwin Fierro que acabó con un relevo de una entrada en un imparable sin carrera a su cuenta. Después de siete entradas completas, Puebla gana 7-0.
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1: Estamos de vuelta para abrir la octava entrada. 7-0 gana Puebla a los Diablos. Está ganando el juego Fernando Lozano. Lo está perdiendo por ahora Brooks Hall. Unos Diablos que, pues, no han sido blanqueados en esta temporada y desde julio de 2025 no lo han sido. Un juego en Querétaro, pero de rol regular. Irving Furlong, adelante, porque ya está trabajando el zurdo de toda la confianza de Ramón Orantes, Jarvis Breto.
2: El venezolano que trepa el montículo, también otra virtud que han tenido los pericos es haber encontrado esa fórmula. En el relevo viene el batazo de Robinson Cano, cacheteando la bola hacia tercera base. Ahí atiende Cristian Adames, que tira a primera para completar el primer out de este episodio. Jarvis Breto, 0 ganados, 0 perdidos, 1.50 de efectividad. Una carrera en 6 entradas lanzadas para quien se perfila como el preparador. Esta es la fórmula que ha seguido Ramón Orantes y el cuerpo de coaches de los Pericos de Puebla, comenzando con Ryan McMahon en el séptimo, con Hunter McMahon, perdón, en el séptimo, Emailin Montilla en el séptimo, Jarvis Breto en el octavo, y seguramente, a pesar de que la situación no está para un salvamento, probablemente quieran asegurarse de sellar la victoria a los Pericos de Puebla con Silvino Bracho. Bien, el primer lanzamiento, se queda fuera, una y nada.
1: Ese McMahon es un gran tercera base, ese que recordaba Ryan McMahon, ¿no? Que ha jugado con Colorado, con Yankees, y a mí me acuerdo mucho de aquel Jim McMahon, tremendo coreback en aquellos años de los monstruos del Midway con los Osos de Chicago.
2: Uno y uno el conteo, cuando Jarvis Breto se prepara de costado, aún sin tener corredores en base. Machucón de foul hacia atrás de John Singleton, alcanza a impactar levemente al receptor. Sin embargo, no trasciende a más y el conteo ya se pone en una bola y dos strikes.
1: Irving, relevo perfecto de McMahon, en tres bateadores se va perfecto. Y también relevo de Montilla, sí con dos bases, pero sin hit ni carrera.
2: Y que con par de pasaportes.
1: Una entrada completa también.
2: Pues sí, avecindaba el peligro por ahí. Batazo de foul nuevamente hacia atrás de John Singleton. Decía al final del juego 12, Emailin Montilla. Sí, yo cuando llego aquí, o sea, fíjate, el enfoque de Emailin Montilla dice: mi único compañero es el catcher, porque no tengo ni amigos, no tengo familia. Yo en ese momento es mi persona con el receptor y al que se nos ponga enfrente. El lanzamiento que se queda abajo, segunda bola, dos bolas y dos strikes. Los Diablos que, pues, esperan en este episodio cortar esa racha de la que hemos estado hablando y que se ha ido incrementando. Ya son 20

0: a John Singleton, una jornada para la reflexión, y viene ahora Roberto Valenzuela, que no ha podido conectar imparable en su primer titularidad con los Diablos.
1: Los Diablos a un out de que se extienda esa racha de... Ahora ya estaría en 21 entradas de solamente una carrera. Y de manera consecutiva serían 16. Abanica grande, Tito Valenzuela, 0 y 2.
0: Valenzuela en su primer titularidad de postemporada con Diablos. Estuvo en el penúltimo juego del año como titular, ocupando el tercer lugar del orden al bat. Pero en playoff, la primer titularidad.
1: Y hoy buscando todavía ese primer imparable de 3 nada en esta tarde en el estadio de los hermanos Cerdán, que ya tiene las luminarias encendidas en 0 y 2. Viene Breto con el picheo de trabajo, picado enfrente del pentágono. Es la primera mala. Los Diablos, que antes de esa blanqueada que mencionabas, Johnny, también fueron blanqueados por el Águila de Veracruz en 2021, el único juego que gana el conjunto jarocho en esa serie, que los Diablos se quedan en 5 desafíos.
0: Dos blanqueadas en la década, entonces, en postemporada, ¿no? Para los Diablos. La más reciente en playoff, Irving, la de 2022, ¿verdad? La
1: juego
0: final
1: cinco.
0: De Zona Sur, sí, contra Yucatán.
1: Sí, que después, pues, precisamente ese resultado que trajera de regreso la serie al estadio Alfredo Harpelú, donde los Leones ganarían par de juegos. Se levantaron de un 3-1 en contra para concluir su viaje a la Serie del Rey, donde ganaron el título frente a los Sultanes de Monterrey. Abaneca Tito de foul, sigue el conteo en una bola y dos strikes. Mucha celebración por el lado de los Diablos. Tensa calma. Batazo por el jardín izquierdo. La pelota surcando los cielos del Parque Emplumado. ¡Jonrón del Tito! Y los Diablos Rojos del México se ponen en la pizarra del estadio de los hermanos Cerdán. Responde el refuerzo de última hora, Roberto Tito Valenzuela, y los Diablos recortan la diferencia. Ahora están 7-1.
0: Se rompe una racha de 15 entradas sin poder anotar para los Diablos. ¿Y de qué manera? Quedó ahí el slider de Jarvis Breto, bateable en medio del plato como una sandía, para que se llenara de pelota el de Ciudad Obregón. Ahí está su primer cuadrangular de la postemporada. El Tito, que creo yo, para la poca actividad que ha tenido en el playoff, ha dado buenos dividendos. Irving, es muy difícil también pedirle todo, ¿no?, a un hombre que, pues, ha tenido poca actividad, no ha sido ese titular como lo era con Veracruz, debido a la categoría que tiene el roster de los Diablos, pero lo ha aceptado de manera muy profesional. 7-1, y el México abrió pista.
1: Y aún así, par de extra bases,
0: ¿sí?,
1: en lo que decías, a pesar de la poca actividad, han sido batazos valiosos. En el noveno episodio del juego 2, incluso tratando de encender ese ataque que se vio frustrado con una casa llena. Tercer lanzamiento de Jarvis Breto, se queda afuera. El conteo va al 2-1.
0: Entonces los Diablos siguen sin ser blanqueados esta temporada, y pues ahí está Irving, evitando esa posibilidad y rompiendo una mala racha de no anotar.
1: Abanica con swing largo Julián Ornelas, el segundo strike, se empareja el conteo en 2-2. Y entonces habrán, o seguirán pasando, al menos 4 años desde que los Diablos fueron blanqueados, dejados sin carrera por ocasión más reciente en un juego de postemporada. Lanzamiento, check swing de Julián Ornelas, va a la consulta con el umpire de tercera. Nada, 3-2. Momento importante para los Diablos, finalmente, y después de 11 entradas, casi 12 entradas, sin daño alguno frente a los Pericos, lograron hacerle daño al relevo, pero Julián Ornelas abanica el tercer strike, se poncha irremediablemente, y con este chocolate los Pericos de Puebla cierran el episodio a 3 outs de ganar el tercer juego de la serie. Pero Roberto Valenzuela evita la blanqueada con cuadrangular, pone a los 10.

0: Diablos en la pizarra, pero siguen cayendo 7-1.
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8: En la octava baja ya llegó el cuadrangular para los Diablos, el de Roberto Yair Valenzuela. Vendrá un nuevo pitcher, es un derecho, sale con un inning de tres bateadores, un inning perfecto, Luis Ángel Rodríguez. Y vendrá el derecho de Nuevo León, Obed Valderas, a trabajar en la octava. Adelante, Irving Furlo.
0: El novato regiomontano toma el montículo, en la que, pues bueno, dependiendo de los resultados, si los Diablos incluso no pudieran despertar en esta serie, pudiera ser por ahí la última vez que veamos a Obed Valderas, que dicho sea de paso, Miguel Ojeda, vicepresidente deportivo de los Diablos Rojos, cuando viene aquí el picheo por el centro del plato, una curva que rompe para el segundo strike, 2-2, decía: pues ya empezamos a recibir ofertas por Obed, un joven de buen carácter, muy buen repertorio, que finalmente ha estado levantando el interés por algunos equipos de las grandes ligas. Entonces, dependiendo de los resultados, pudiera ser esta una de las últimas actuaciones del joven regiomontano con los Diablos Rojos del México. Ojalá por el futuro de la carrera de este pelotero. José Rondón, conteo lleno. Obed Valderas se prepara, pero rompe el contacto. La escandalera no le permite escuchar claramente la señal que se transmite a través del aparato intercomunicador, el PitchCom. Y están arreglando ese asunto técnico para que pueda seguir el turno. José Rondón, nada más que decir. Diablo Rojo durante dos temporadas, este año con los rieleros de Aguascalientes. Refuerzo de última hora junto a Sebastián Elizalde en el último lunes de la temporada regular, en esa ventana de 24 horas de movimientos y refuerzos. Y por lo menos, me parece, Johnny, aquí ya valió para que los Pericos estén a punto de ganar una serie frente al México.
8: Así es, Irving, todavía queda algo, pero en este momento la situación está muy, muy complicada.
0: En 3 y 2, el contacto por el rumbo de segunda base, donde ya se apunta Carlos Sepúlveda y está cayendo el primer out del episodio. Dominado José Rondón, que entonces se irá con una línea actualizada de un imparable en 4 turnos, pero valioso ese imparable porque colaboró en el rally de 4 anotaciones del cuarto episodio, donde los Pericos tomaron esa buena delantera.
8: Esa seguidilla, Irving, entre la tercera entrada y la sexta, donde Puebla logró compilar un total de 10 indiscutibles y sumar 7 enormes carreras. Esto ante Brooks Hall y Efraín Contreras. Y pues ahí ha estado, sin duda alguna, el balance del juego. Y el picheo de Puebla también, hay que reconocerlo, ha brillado en esta serie de postemporada. Henry Ramos, que tiene quizá el batazo que empezó a aclarar el camino de gran manera, el triple remolcador de 2 carreras en la cuarta.
0: Conteo en una bola y un strike. Comenzó Obed Valderas pintando la esquina de afuera y abajo para el bateador zurdo. Ahora viene con un picheo un poquito más abajo. Se va el conteo al 2-1. Y los pericos, que dependiendo, ya estarán tomando la decisión durante los próximos minutos, tienen calentando a par de lanzadores en el bullpen, incluido el al ya mencionado, incluso cerrador del año en la Liga Venezolana de Béisbol Profesional, Silvino Bracho. 3-1. Se queda fuera el envío de Obed Valderas. Y contra las cuerdas vendrá el Nobel lanzador Escarlata con el siguiente envío. Batazo de foul. Allá la va persiguiendo el tercera base, Orlando Arcia. Cerca de la malla del jardín izquierdo. Termina perdiendo la bola. Se pasa apenas un pequeño metro, que hace completamente la diferencia. Y este batazo, que pudiera haber sido el segundo out, queda en un simple foul.
8: Ya pensando en el juego de mañana, Irving, a reserva de lo que pase en lo que resta. Por los Diablos, mañana va Courtney. Tengo entendido, sí, sí. Es el anunciado, ya sale Humberto Castellanos por ese golpe que tuvo. Y por Puebla, hay que recordar que debido a la lluvia con Campeche, ellos habían utilizado solo a 3 abridores. Mañana pudiera ser opción José Martínez.
0: Conteo lleno, pintando la esquina Obed, y no la concede el trackman. Se queda por píxeles afuera ese lanzamiento. Y Henry Ramos está tramitando la base por bola. Segunda ocasión que está en los senderos el jardinero derecho de los Pericos de Puebla. Pues opción interesante para los Pericos, que incluso, como bien decías, a lo mejor en una jornada pasada por lluvia, pues tengan que utilizar otros recursos, pero que en este momento están optando por una carta que no utilizaron entonces durante el primer playoff frente a los Piratas de Campeche. Corredor emergente. En un momento más les confirmaremos de quién se trata. Lanzamiento que se queda fuera.
8: Rogelio Cobos entra a correr por Henry Ramos al inicial, Irving.
0: Rogelio Cobos, entonces. Y el picheo, que apenas alcanza a morder la zona de strike, es bueno para el 0-1. Ya John Singleton dejando de procurar al corredor de primera base. Los Diablos ahora tendiendo la trampa para la doble matanza. 7 carreras a 1. Los Pericos están al frente en el cierre del octavo episodio. De costado Valderas con el lanzamiento que se queda, que llega enterrado, pero pasa cerca de la zona de strike, es la primera mala.
8: En la serie contra Campeche, Puebla jugó los primeros 4 encuentros con día de descanso siempre, detrás de siguiendo a cada juego. Por eso solo habían utilizado a Gutiérrez, a Santos y a Lozano. Mañana, pues creo que no será opción Vladimir Gutiérrez. Pienso que van a ir con el venezolano José Martínez, que hará el duelo contra Justin Courtney, para que lo vayan teniendo en mente.
0: Sí, y que además en la situación en la que pudieran llegar, si es que este resultado se concreta, pues bueno, creo que lo que la opción que más visible tienen los Pericos es que para ellos hay un siguiente día, y por eso pues no enviarían a su mejor lanzador para abrir con pocos días de descanso. En una bola y 2 strikes, Luis Castro el bateador, Obed Valderas el lanzador, se queda arriba para la segunda mala. Pues sí, parece que es Emilio Vargas, quien está
8: programado. Emilio Vargas, correcto. Emilio, que no había aparecido entonces en el playoff, fíjate, al menos como pitcher abridor, entonces es una opción también.
0: Viene Valderas con la recta, le reta las muñecas a Luis Castro, que saca un batazo de foul. Ese Emilio Vargas, que comenzó la temporada con Chihuahua, ya prácticamente sobre el final del calendario, a mediados de julio, pasó a los Pericos de Puebla, y que con el uniforme de los Emplumados tiene 2 victorias en 4 apariciones. Conteo parejo, 2-2. Viene Valderas con el lanzamiento, le quita velocidad y Castro vuelve a batear de foul por la línea de tercera base.
8: Hoy los Diablos, Irving, amigos, lamentablemente no pudieron encontrar solidez en el pitcher abridor. Algo que ha pasado en toda la postemporada cuando el nombre en el box score no ha sido Trevor Bauer. Y la ofensiva, pues sí, desde el juego 2, increíblemente ha sido limitada por el pitcher de los Pericos.
0: Lanzamiento otra vez, pegado. Pero compra Luis Castro, tratando de provocar ese contacto nuevamente de foul. Y si comenzamos a hacer ciertas conjeturas, ¿no? Y pensar, ok, Diablo saca el triunfo el día de mañana. Pues bueno, para el juego 5, ¿quién queda programado? ¿Podría ser Ricardo Pinto? ¿O en una salida de ganar o irse a casa,
8: mira,
0: pudiéramos ver a Trevor?
8: Mira, Cananea Reyes decía, mañana puede llover, entonces todo puede ocurrir.
0: Y más en la heroica Puebla de Zaragoza. Batazo de foul hacia atrás, que de hecho, ese ha sido factor, ¿no? Lo decías, en la serie frente a los Piratas de Campeche, todas las jornadas estuvieron pasadas por lluvia. Y
8: administraste
0: eso,
8: con 3 abridores toda la serie.
0: Y finalmente terminó dando buenos dividendos.
8: Claro, Puebla le dio 2 aperturas a sus 2 mejores pitchers, a Gutiérrez y a Santos. La lluvia te juega a favor también, acuérdate, en el campeonato de 2023 contra Yucatán a los Pericos.
0: En 2-2 viene Valderas haciendo abanicar a Luis Castro. Lo termina arreglando, tremendo turno entre el regiomontano y el primera base de los Pericos. Termina ganando el duelo Obed Valderas para conseguir el segundo out. Y vino con la recta lisa arriba a la zona de strike, poquito más alejado de lo que le había estado tirando, y finalmente se queda con el segundo tercio. Viene la última prueba de los Diablos, Johnny, y es salir del receptor Michael de la Cruz,
8: que ha tenido una tremenda serie. Tiene carácter, tiene aplomo este Obed Valdera. Se le nota desde aquel ponche sobre el gran Gabriel Cancel en ese juego de extra innings. Ahora lo hace sobre Castro. Ha tenido duelos bien bravos contra bateadores veteranos y ha logrado salir avante en la campaña.
0: Y mira, por lo menos aquí ya le ganó a Rondón y a Luis Castro. Viene con el envío, segundo de este turno, batazo de foul. Y rápidamente se monta en el conteo 0-2. Y todavía otra vez voy a regresar al tema de las suposiciones. Pues bueno, si en dado caso los Diablos lanzaran a Trevor Bauer para ese quinto desafío, pues los Pericos también tienen a su mejor carta, a quien ya mencionabas, Vladimir Gutiérrez, que también tuvo un trabajo sensacional durante el primer juego de esta serie. Viene el lanzamiento, línea por el jardín derecho, tomando rumbo y hasta el fondo del parque, por la esquina del jardín derecho, va dando vuelta por primera base Michael de la Cruz y va a llegar parado para un limpio doble remolcador. Rogelio Cobos anota la 8ª carrera de este desafío y la carrera que habían anotado los Diablos para recortar distancia la están recuperando los Pericos. 8-1 la pizarra en el fondo del 8º.
8: 9 imparables en 12 turnos para Michael de la Cruz. Una línea endemoniada que fue de un bote contra la barda al rincón de jardín derecho. Problemas ahí de Tito Valenzuela con un bote bien bronco. Y ya con 2 outs todo mundo tiene ahí la luz verde. Doblete productor de la Cruz. Es la primera carrera, Irving, que le anotan a Obed Valderas, que estaba en un playoff de 2 entradas y 2 tercios limpios. Aquí ya lo rasparon al regiomontano.
0: Oficialmente la marcación triple.
8: Ah, triple.
0: Para
8: Michael, correcto, llegó hasta tercera, correcto.
0: Viene a batear Lorenzo Cedrola, que rápidamente batea el primer lanzamiento de foul 0-1. Pues bueno,
8: 3 triples, Irving, en este juego. El de Erly Rodríguez, el de Ramos y el de Michael de la Cruz.
0: Y todos en momentos importantes. Este, precisamente cuando los Diablos habían recortado la distancia. Batazo de foul hacia el jardín derecho, 0-2.
8: en esas jugadas que se toma como criterio que cuando venga el tiro del cortador o esté por venir el tiro del cortador, ya el corredor haya pisado segunda y vaya rumbo a tercera. Por eso no se da doble y vuelo ocupada, sino triple Irving.
0: Y dicho sea de paso, precisamente el cortador que tuvo problemas para hacer el trabajo y levantar la pelota después de un tiro que ya estaba recogiendo ciertamente picado. Batazo de foul ahora hacia la otra banda, el jardín izquierdo. Siguen 0 y 2 y rompe corazones para Obed Valderas, porque no solamente es el gran escenario, sino que ya Michael de la Cruz lo tenía en 0 y 2. Mira, precisamente la pelota se le escapa al cortador y ya quien la termina recogiendo es John Singleton, que no necesariamente tenía que verse involucrado en esa jugada. ¡Rectazo hacia arriba! ¡Bola mala! Esperando la decisión del umpire automático que, pues bueno, finalmente ha provocado tantos comentarios, ¿no? Sobre el uso, el ajuste, digamos, cómo se termina autoajustando toda esta tecnología que está llegando. ¡Abanica! Lorenzo Cedrola y Obed Valderas termina con una entrada de dos ponches. Sin embargo, el triple remolcador de Michael de la Cruz pone a los Pericos en ventaja. 8 carreras por 1 y buscando 3 outs sobre los Diablos Rojos del México para tomar una ventaja de 3-0 en las semifinales de la Zona Sur.
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0: Bienvenidos a un nuevo episodio. Soy Claudia Mejía. Creo que han escuchado por ahí en las noticias sobre este gusanito, el gusano barrenador. Hoy tenemos a un invitado, es un infectólogo, es el doctor Bruno López. ¿Cómo estás?
5: Muy bien, muchas gracias.
0: Gracias por estar aquí y hablar sobre este tema. Sí da miedo, ¿verdad? O sea, sí ha como que metido miedito en la población.
5: Pues lo que se ve da más miedo, ¿no? A veces puede ser más peligroso para la vida en corto plazo una bacteria que no vemos, pero estos como los se pueden ver al ojo desnudo, como se dice.
0: Claro. O sea,
5: la verdad es que sí generan miedo. La invasión de animales o humanos por este tipo de moscas en su fase larvaria, que son los gusanos, y que esa es una miasis, ¿no? Prácticamente es el término de miasis. Pero esta es una fase intermedia de la vida de la mosca, ¿no? Tiene que estar, llega como la mosca, se para en el tejido, puede ser incluso en una herida, en los conductos auditivos, las orejitas de las vacas, en la boca de un humano, en una herida de un pie de un paciente con diabetes, por ejemplo, con pie diabetes. Se para ahí, deja sus huevos y esos huevos eclosionan, pues se abren, digamos, y se producen la larva, el pequeño gusanito. Y una vez en mosca va a otro, se reproduce con otro macho y va a volver a buscar otro sitio donde alojarse. Todas las moscas llevan esa fase. Hay una que es bastante curioso porque ella prefiere poner sus huevos. Se llama Dermatobia, le llaman la mosca peluda en algunas regiones. Aparte del gusano guardado. Se ve similar, la verdad es que la mosca sí tiene unas características en los colores. Por ejemplo, la mosca del gusano barrenador, el Coclidium hominivorax, que es un nombre así científico, digamos, tiene color como verdáceo. Es color verde.
0: Ay, son
5: es
0: esas
5: grande,
0: moscas grandes.
5: Verdes, exacto. Ay. Con la espaldita así como verde.
0: Okay.
5: Y que vuelan pues rápido, a grandes distancias. Y esa, y pues se pueden diferenciar en la morfología que tienen. Lo que sí cuesta más trabajo es en la fase de larva, el gusanito, diferenciarlo de otras especies. Ahí sí, porque incluso tienes que verlo con el microscopio, ver ciertas estructuras. El problema del gusano barrenador es que puede dar cuadros graves porque le gusta el tejido humano vivo. Entonces es un parásito obligado, es decir, para que desarrolle todo su ciclo de vida necesita una herida de una persona viva para que ahí siga penetrando en el tejido. Barrena, es decir, por literal su nombre, entra, va escarbando el tejido sano y hasta meterse más adentro, hacer cavidades y crear hasta, y por arrastre pues lleva bacterias y ahí puede crear infecciones también de, ¿no?, por bacterias. Entonces esa es la importancia que tiene. ¿Qué pasa al ganado? El ganado pues se enferma, ¿no? Se enferma porque se llena, si lo dejan sin un tratamiento, penetra y le da un cuadro grave de invasión de este gusano. A la par, pues al abrirle esas cavidades, deja que bacterias entren y le da sepsis también al ganado y mueren
0: y
5: muchos.
0: Se puede morir.
5: Exacto. Y es tan difícil a veces en una sola puesta de una mosca de gusano barrenador, el Coclidium hominivorax, que es el nombre de la mosca, al poner en una herida, en una cavidad, sus huevos, pone hasta 200 en una sola. Y de esos evolucionan hasta el 70%. ¿Cuántos gusanos se van a producir?
0: ¿Todos son los que barrenan?
5: Y todos al mismo par pueden ir barrenando.
0: O sea, es muy rápido.
5: Entonces, por eso a veces tienen que sacrificar al ganado. Porque ya están tan invadidos que es imposible quitarle todos.
0: Pero esto ya estaba erradicado.
5: Erradicado
0: desde los 90s, ¿no?
5: Un programa de erradicación del 70 al 92. En el 92 se declaró que era libre de México y Estados Unidos. ¿Cómo lo hicieron? Pues liberaron muchísimos cientos miles de millones de machos, pero estaban radiados, o sea que eran infértiles, digamos.
0: Okay.
5: Entonces se reproducían con moscas hembras y las moscas hembras lo que tenían era producción de huevos sin larvas, o sea eran huevos estériles, digamos, ¿no?
0: Uh-huh.
5: Y así ya dejaron que no se reproducieran hasta que finalmente desaparecieron. Esa fue la técnica que usaron.
0: ¿Y por qué ahora regresó?
5: El problema donde no realmente, aparentemente se había erradicado, pero había pequeños brotes, por ejemplo, en Panamá, en Puerto Rico.
0: Centroamérica.
5: En Centroamérica, en varios, en Venezuela. Y por ahí había esos pequeños brotes. Con la cuestión de la inmigración y el tráfico ilegal de ganado, ahí empezó, por eso Chiapas fue la primera zona. Y de ahí, así es como hemos venido con los casos. Chiapas empezó primero el año pasado con hasta un total de, el año pasado cerró con 90 casos, en todo el 2025. Y en 2026, al 3 de julio, lleva ya 55 casos. y después empezó a extenderse ahora nuevamente a Hidalgo, a Jalisco, Hidalgo con 28 casos, Hidalgo con 13, de humanos, humanos con infección. Al ganado ha habido más. Oaxaca 39 casos, Puebla 35, Veracruz 90 casos, 24%, es el que más casos tiene ahorita en todo lo que va de este año.
0: Me impresionan los casos en humanos porque, ¿cuáles son los factores? Supongo que la mala higiene o la falta de higiene es lo que pues provoca esto.
5: Bien lo comentaste, la falta de higiene es la primera parte de esto, ¿no? ¿Por qué? Porque si yo baño a mi perro o a mi gato, yo mismo me baño a lo mejor una vez por semana, pues dejo, o dos veces por semana, dejo que todos estos días una mosca se pare en una herida, en alguna lesión, más si es una persona ya frágil, por ejemplo. Los animales, las mascotas a veces pueden ni siquiera darse cuenta, ¿no? Pero un humano, por ejemplo, con una pequeña herida, que mucho lo vemos, por ejemplo, con pacientes ancianos, ¿no? Que tienen ya algo de demencia, que solo están en cama y que pueden estar un poco descuidados porque no están al 100% con ellos, pues se le puede parar hasta en la oreja, en la nariz, y ahí dejar los huevos y convertirse en gusanos. Vamos a poner un ejemplo de un paciente con pie diabético que de por sí ya tiene demencia y que solamente está en cama, ya no comunica, tiene muy poca movilidad, y de repente pues llega, pues lo encuentran sus familiares con una lesión en su pie, con unas gusanos. Al menos para la persona que no se dedica al 100% a esto, ver los gusanos no va a poder distinguir si es una de estas de mosca doméstica o si es de gusano barrenador o Lucilia, no va a saber. Entonces hay que ver de que no se trate de que efectivamente que sea gusano barrenador. Y lo siguiente es que no podemos quitarlos y echarlos a la basura. ¿Por qué?
0: Porque eclosionan de nuevamente como mosca, ¿no?
5: Y vuelven a reproducirse y a contaminar el ambiente otra vez y a infectar otros pacientes o huéspedes. Entonces lo que necesitamos es quitar la mayoría. Recomienda, si no tenemos en ese momento la posibilidad de que nos ayuden a supervisar qué sea, echarlos en un frasco con alcohol. Con alcohol prácticamente se preservan intactos. Mueren, pero se preservan intactos los gusanos. Echamos una porción en alcohol y lo demás tenemos dos opciones. Una es incinerarlos o inundarlos de alcohol y dejarlos en un recipiente cerrado. Aparte de las muestras que ya tenemos, ¿no? O jabón, agua de jabón y dejarlos ahí encerrados. No recomiendan enterrarlos para que puedan reconocerse al microscopio de qué se trata. Si es Lucilia, si es la mosca doméstica, no pasa nada, ¿no? Finalmente tenemos muchos años viviendo con ellos. Lo ideal es tener mosquiteros, una buena higiene, si se encuentran, reportarlos para ver de qué se trata.
0: ¿Estas son como medidas ya teniendo ahí al gusano?
5: Sí, hay que ir a atenderse porque sí tiene sus cuidados cómo retirar estos gusanos. A veces si uno los retira nada más, la misma persona familiar del paciente los retira, puede a veces también lastimar al paciente, puede favorecer que también haya una infección. En este momento que como vemos vamos en incremento de casos, sí es importante cada vez que lo tengamos, reportarlo y o acudir al centro de salud, a la clínica familiar, para que sea revisado.
0: ¿Qué otra medida importante de las que ya hablamos para reforzar?
5: El cuidado de pacientes que están postrados en su cama, pacientes que son inmóviles, pacientes que tienen alteraciones neurológicas que no permiten sentir incluso dolor a veces o comunicar qué problema tienen. Esos son los que deben tener especial atención e incluso hacer una rutina diaria o cada vez que se haya el baño de estos pacientes, el aseo de ellos, revisarles la oreja, revisarles la nariz, revisarles la boca, e incluso hasta las cavidades geniturinarias, por ejemplo, ¿no? La vagina, el ano, a veces también es un lugar donde se pueden alojar las moscas y ahí dejan los gusanos. Y muchas veces puede pasar mucho tiempo ahí y nadie se asome a ver. El gusano barrenador, cuando ya empieza a dar síntomas, incluso dolor en el paciente, ya seguramente ya penetró más las cavidades. O sea, cuando está muy superficial, la verdad es que ni siquiera puede dar nada. O a veces puede ver uno, por ejemplo, una herida que se pone más roja, o que se abulta, ¿no? Se hace un bultito en el tejido. La oreja, por ejemplo, hasta que ya empieza a penetrar el tímpano, más adentro, ahí es donde ya empieza a dar dolor, pero puede no dar ningún problema. Entonces aquí yo creo que no es conveniente esperar hasta que haya un síntoma.
0: Si llegamos a ver esto en pacientes, en mascotas, ya decíamos que hay que reportarlo para, ya tengo el número, es el 800-751-2100. Él es el doctor Bruno López, infectólogo. Gracias por estar aquí.
5: Muchas gracias.
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2: Buen domingo, sale el sol, muy buenos días, listos para traerles el mejor fútbol del mundo, la Liga Premier. La Premier League, que arranca una nueva era con muchos estrategas, con fines de ciclo y sobre todo con una sonrisa que ya desde el viernes, desde la semana pasada,

0: Que mostrar, sobre todo aprovechando que este equipo del City todavía está en construcción o en reconstrucción. Se fue también Rodri, su pilar, un jugador clave y fundamental. Junto a Claudio Landucci, soy Javi Sol. No se despeguen porque al volver te presentamos todas las novedades de la Premier. Manchester City contra Bournemouth es la jornada 1 de la Premier League inglesa.
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2: De vuelta en W Deportes, junto a Claudio Landucci, soy Javi Sol. Les damos la bienvenida en este arranque de domingo para toda la gente que ya salió a correr, para los que van al volante, para los que siempre nos sintonizan desde temprano. Y bueno, Claudio, saludarte con gusto en una nueva temporada que arranca con un Arsenal campeón, con un City dolido también por perder la Community Shield, pero sobre todo con el gran objetivo de volver a contender tanto en Champions y en Premier, pero ahora sin Pep Guardiola. ¿Cómo estás, Claudio?
3: ¿Qué tal, Javi? Gusto saludarte a todos los que nos escuchan a través de la gran cadena W. Una jornada de muchas sorpresas. El Arsenal, obviamente, con ese inicio contundente, pero ayer dos de los equipos recién ascendidos que le ganan a dos equipos de Europa. Un Manchester United que se va sorprendido por el Hull City, el Ipswich que le pega al Sunderland, un Sunderland que jugará Europa League. El Tottenham que parece que no se enteró que inició una nueva temporada. Después de gastar 300 millones de euros, se llevó un 3-0 contra el Brentford. Un Brentford que está para grandes cosas. Y hoy iniciamos con un partidazo. Dos proyectos nuevos, dos equipos.

0: Los que vienen de la mejor época de su historia, el Manchester City, ya lo decías, 6 de los últimos 9 títulos de Premier League con Pep Guardiola, y un Bournemouth que con Andoni Iraola consiguió hacer 3 temporadas consecutivas la mejor campaña, la mejor cosecha de puntos de su historia. Ahora está en Enzo Maresca, ahora está en Marco Rose, si le pueden dar continuidad a estos proyectos. Un Manchester City que sufrió bajas importantes, más allá de la de Guardiola, decías lo de Rodri, pero aparte, pilares de su triplete como Bernardo Silva, como Nathan Aké, como John Stones, ya no están disponibles. Hoy el City es una plantilla que está en reconstrucción, que necesita todavía piezas importantes, especialmente en medio campo. Y del otro lado, siendo Marco Rose, piensas, hoy un debut en casa contra el Manchester City no es el ideal, pero en algún momento tienes que visitar el Etihad Stadium y creo que es el momento perfecto para hacerlo.
1: Sí, que puede vestir mucho además para un equipo que tuvo una pretemporada bastante movida. De hecho, estuvimos transmitiendo varios de sus juegos. La ausencia del mexicano Julián Araujo, que es el único registrado para la Premier, recordando que tanto Raúl Jiménez como el caso de Edson Álvarez, el West Ham y Wolverhampton están en la Championship, y se lesiona el lateral derecho mexicano, mexicoamericano, que no puede regresar en este arranque de torneo, pero el Bournemouth tiene buenos síntomas. Obviamente es un equipo que también tiene un presupuesto pensando en que vendrá la Europa League, y hoy un partido muy serio para un City que no está de la mejor manera. Se despliega una manta gigantesca donde le dicen Welcome Home a Enzo Maresca, ¿no? Recordando que estuvo él como auxiliar y trabajando también con la Sub-20 y Sub-21 en el 2020-2021 precisamente, y que después ya tuvo esta aventura por Italia con el Parma, que estuvo con el Leicester City, con el Chelsea. Enzo Maresca, muy parecido físicamente a Guardiola, y la novedad y el reflector se lo lleva el hombre que hoy llega a 200 partidos.
0: Erling Haaland, llamado también a ser ya el líder absoluto de este equipo, porque sus capitanes, hablando de desde el principio de su etapa con Ilkay Gundogan, con Kevin De Bruyne, el último año con Bernardo Silva, con Rodri, con Stones, ya no están. Hoy el City necesita de Erling Haaland, que esperemos que su poder no haya estado en el pelo, Javi, porque aparece completamente rapado para iniciar la nueva temporada el gran goleador de este Manchester City, gran favorito otra vez para ser máximo goleador de la Premier League. Su peor temporada en Premier son 22 goles, es una locura, es la mejor temporada de muchos otros delanteros que hay aquí en el fútbol inglés.
1: Sí, es increíble lo de Erling Haaland, y sí llamó la atención que justo después del Mundial, que se volviera tan viral con ese pues esa melena tan particular de Erling Haaland, pues sí, ahora se ha quitado varios años y estará comenzando una nueva temporada buscando y perfilándose evidentemente para seguir rebasando marcas individuales brutales. 132 juegos en Premier y 136 participaciones directas con 112 goles y 24 asistencias. Así que Erling Haaland es una de las grandes historias. El 11, el primero de Enzo Maresca en este arranque de temporada, Claudio, lo conocemos.
0: En portería, Gianluigi Donnarumma, el italiano. Línea de 4 defensores con Abdoulkadir Kuchanov, Rubén Díaz, Mark Gay y Josko Bardiol. El doble pivote de Rico Lewis y Elliot Anderson. La línea de 3 mediapuntas con Antoine Semenyo y Phil Foden por las bandas. En el centro apunta a estar Nico O'Reilly, y en punta de ataque, ya lo comentábamos, el hombre a seguir, Erling Haaland.
1: Marco Rose, el alemán, que mandará a las cerezas de la siguiente manera.
0: Dior de Petrovic en portería, también con 4 defensores. Smith, el capitán, por banda derecha. Por la izquierda, el francés Adrien Truffaut. La pareja de centrales para Gil y el nuevo fichaje Antonio Silva. Doble pivote con Lewis Cook y Alex Scott. Justin Kluivert como el 10. Por banda derecha está Ryan. Por banda izquierda, Marcus Tavernier. Y en punta de ataque, el brasileño Evan Nilsson.
1: Sí, completísimo cómo está el conjunto del Bournemouth y el Manchester City. Ya platicaremos también cómo estarán parando en el tema de la formación. Es un nuevo Manchester City. Se han ido referentes de la institución. En su momento, Ilkay Gundogan, fue también saliendo de a poquito otros elementos claves como Kevin De Bruyne, evidentemente la salida de Bernardo Silva, lo que representa la salida de Rodri. Hablamos de 6 de las últimas 9 ligas, pero ya son 2 temporadas consecutivas sin ganar. Por ello, Enzo Maresca, que ganó el último Mundial de Clubes con el Chelsea y que conoce muy bien esta Premier, pues tiene unos zapatos, no te diría grandes, gigantescos que llenar, Claudio.
0: Sí, la idea del Manchester City es darle continuidad a un tipo que conoce el proyecto, trabajó con Guardiola en este mismo equipo y que fue a un grande de la Premier League a sumar experiencia, al igual que lo hizo con el Leicester City en la Championship consiguiendo el ascenso. El cierre de su etapa con el Chelsea fue muy complicada, fue muy caótica. Recordamos que salió del equipo en diciembre del año pasado, ahora lo recibe el Manchester City y con mucha presión, porque es un equipo que tiene la plantilla y tiene la exigencia de siempre competir por el título.
1: Sí, no hay otro objetivo que no sea con esa inversión. Hoy el trascendido también con lo que, bueno, este periodista que conocemos todos, Fabrizio Romano, va adelantando los fichajes. Hay que esperar que se haga oficial, pero este jovencito de Marruecos, nacido en Francia, Boadí, que deslumbró por su calidad en el medio campo, me parece pues un fichaje sensacional a la espera de que se haga ya oficial. Pero qué gran movimiento para apuntalar un medio centro que de por sí tiene calidad con los que ya están.
0: Sí, sensacional y necesaria la llegada de Ayoub Boadí. Si me presionas, todavía se necesita algo más en ese centro del campo, porque hoy, en términos de mediocampista natural, el Manchester City tiene a Elliot Anderson y a Mateo Kovacic. Claro que Rico Lewis y Nico Reilly, los dos te pueden ocupar esa posición y hacerlo de forma natural, de forma normal, pero entonces dejas al equipo sin opciones en las laterales. Hoy vemos a Josh Kovardiol, que sí te juega esa posición, y a Abdoukodir Kusanov por derecha, pero entonces ya solo te quedan 2 centrales. Es decir, es un 11 que le puede competir en cualquier día a cualquier equipo, pero esa profundidad con carencias, me parece, en las 3 líneas del campo, obliga al Manchester City a todavía salir a buscar refuerzos en el mercado. Hoy, si consideras las posiciones de Guardiola, es decir, las del año pasado, el Manchester City tiene 6 defensores en el terreno de juego.
1: Sí, lo que fue una locura también es la cifra pagada para Elliot Anderson de 135 millones de euros proveniente del Nottingham Forest, que vaya que facturó, hermano, por cierto, del Olympiacos, donde ya Lornica González, el mexicano, estuvo presente ayer en el palco en el arranque de la Superliga griega. Todo listo, el señor Gillette activa la clave de sol y arranca el partido. Comienza una nueva aventura en la Premier League inglesa, la isla del fútbol, con el Bournemouth visitando al Manchester City, que tendrá el guardameta Donnarumma. También una nueva era, ya buscando afianzarse en el fútbol inglés después de lo hecho en su arranque con el Milan. Siempre el peso de ser el nuevo Buffon, lejos se ha quedado en esa expectativa con su selección, pero sí a nivel de clubes. Lo hecho con el Paris Saint-Germain fue importante, y la apuesta tras la salida de Ederson para que tome la batuta en los guantes de esta dinastía, habría que llamarle a este conjunto de los Citizens, que tiene a Erling Braut Haaland cumpliendo 200 partidos ya con esta camiseta. Brutal, increíble lo que a sus 26 años ha logrado en la cuota de goles. Será muy importante también empezar a conectar desde temprano, porque se le ha criticado que en 11 finales con el City no ha anotado. El equipo no dio su mejor juego ante el Arsenal y perdieron el primer título oficial de la temporada. Por cierto, siempre ha anotado en las presentaciones. Esta es su 5ª campaña. Lo hizo contra el West Ham con doblete, contra el Burnley también con doblete. En su 3ª temporada anotó en la presentación contra Chelsea y el año pasado contra Wolverhampton también. Es decir, tiene estrella Erling Haaland para anotar desde la jornada 1. Empieza a tocar Josh Kovardiol, el croata, se apoya y ahora mueve Rico Lewis, era opción. Toca por el otro costado para que ya la lleve Phil Foden, con cierta sed de revancha para volver a la selección inglesa. Se mantiene todavía Thomas Tuchel y seguramente algunos de los elementos como Palmer, como Foden, pues tendrán que tragarse un poquito el orgullo y entender que hubo calidad para muestra lo hecho por Inglaterra, con un plantel que tiene varios de estos elementos que estuvieron enfrentando precisamente al tricolor mexicano. Y también un reencuentro muy especial, lo de Semenyo, que se mide ante su ex equipo, que vaya que les dio bastantes ganancias a los Cherries.
0: Sí, un futbolista que la rompió con el Bournemouth, que dio ese salto de calidad, se ganó un fichaje al Manchester City en el mercado invernal, después de lo que era una gran temporada y lo siguió siendo con la camiseta de los Sky Blues.
1: Gay, Anderson y Rico, los que jugaron con la selección inglesa en la Copa del Mundo. Se va metiendo el City al área rival. De a poquito van pisando Nico Reilly. El árbitro está señalando la infracción. Después de 2 minutos, apenas el City empieza a encontrar este rumbo, estos espacios, con un Phil Foden que toca de primera. Y muy importante la aproximación que tenga también Nico Reilly, un jugador que gustó mucho en la Copa del Mundo, que además tiene un físico que promete para competir. Reitero, en una nueva era, Erling Haaland se va adaptando. Quinta temporada, Claudio. ¿Qué tan diferente es el dibujo táctico que se ha adaptado el noruego desde su llegada a lo que presentará o presume Maresca tener como base?
0: Bueno, con Guardiola hemos visto a un Haaland adaptable, porque la realidad es que Pep no usó la misma formación durante toda la etapa del Español con los Sky Blues. Incluso la temporada pasada veíamos al doble punta entre Antoine Semenyo y Erling Haaland, que obligó al noruego a moverse mucho más, a salir, a conducir como lo está haciendo ahora, porque este es de peligro.
1: La tiene Erling Haaland, toque en cortito, Phil Foden, en una jugada de videojuego, termina dejándole la pasadita para que venga el disparo. Y qué cerca estuvo Erling Blond Haaland, que roba la pelota en su propio campo, embiste con su tradicional corrida bajando la cabeza, toca para Phil Foden, quien simplemente tiene que dar un taquito en movimiento con una ruleta para que de primera termine cerrando la pinza, dispare Rico Lewis y el balón se vaya por un costado tras el desvío de la defensa. Vaya jugada fantástica del City.
0: Entiende Haaland que tiene que aparecer mucho más cerca de los centrocampistas para participar en el juego colectivo. La conducción es impresionante y la visión de Phil Foden para habilitar a Rico Lewis con ese pase de taquito. Ya el remate, bueno, es directo al cuerpo del portero.
1: Y en el centro pica además, clavando la pelota Nico Reilly. Parecía más para recentrar en este servicio que se produce por derecha, pero el City está mandando el mensaje de que viene dispuesto a tocar primero. Quieren lavarse la cara después de lo que les ocurrió ante los Gunners. Hay una gran expectativa de la gente, hay una gran obligación para el conjunto de los Sky Blues.
0: Y con Nico Reilly y Rico Lewis como interiores, dos futbolistas que hemos visto más como laterales en este equipo, continúan los experimentos de Enzo Maresca de cómo va a formar su medio campo. Hoy los que se lanzan al ataque son precisamente los ingleses, cuando en el partido contra el Arsenal fue Elliot Anderson a quien vimos en esa posición, y es por eso que los Gunners aprovechan para hacer su partido, marcar el ritmo, imponer las condiciones. Maresca entiende que Elliot Anderson tiene que estar en la base de la jugada y por eso hoy prueba con estos dos futbolistas. Tienes a un Nico Reilly que ya apareció con un disparo sin dirección a portería y Rico Lewis que participó en esa jugada colectiva con Haaland y Foden para ganar un tiro de esquina.
1: Y que mucha gente no entiende por qué se queda Ryan Cherki en banca, ¿no? Como también con Didier Deschamps. Había un trabuco con el conjunto galo, pero es un futbolista que en cualquier momento revoluciona. La tiene Semenyo. Se escapa bien Antoine y quita la pelota por costado derecho, pero con falta el Boundman. Son 5 minutos de acción directamente desde el Etihad Stadium. Manchester City 0, Bournemouth 0.
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1: Un auténtico ferrocarril, Antoine Semenyo, el ganés, y Adam Smith lo mandó como si fuera jugador de rugby. Con un bloqueo prácticamente cuerpo a cuerpo, espera Erling Braut Haaland con ese look que nos recuerda a la primera versión de un Haaland que metía 9 goles contra Honduras en un campeonato sub-20 en Polonia en 2019, que tuvo un paso importante también por el fútbol de Austria, de Alemania, y evidentemente su gran llegada y su consolidación también con selección noruega, que se robó los corazones con ese tradicional remo y con un Haaland con ese romance de gol tan particular. Cuesta no verlo con esa melena, y sobre todo, como dices, Claudio, pues como cuando vas a la cartilla, ¿no? Cuando te piden así en la escuela que estés rapadito para la foto del documento oficial, se ve un auténtico chamaco. Tiene 26 años, pero parece cara de niño, como de 18.
0: Sí, un verano en el que hizo historia, que llevó a su selección hasta los cuartos de final de una Copa del Mundo y que ahora regresa a un Manchester City que necesita al mismo Haaland. Por supuesto, a la máquina de hacer goles, pero al capitán, al líder, al que mueve al equipo. Y eso es lo que se espera hoy ante una plantilla que se ha quedado sin muchos de sus grandes líderes.
1: Llega a línea de fondo, ataca Manchester City, viene el centro, el balón que queda con la zurda y el disparo por parte de Phil Foden. Termina rebotando, pero el City, a pesar de las bajas importantes, mantiene un equilibrio, mantiene un plantel que invita a que prácticamente todos son estelares, todos son jugadores de selección. Mencionamos ya el tema específico de Phil Foden, que se pierde la Copa del Mundo por decisión del estratega Thomas Tuchel, que no desentona, pero es otro futbolista que también tiene 26 años y que este sí fue, hay que darle el mérito a Guardiola, de los que confió desde un principio, lo fue catapultando, le dio un estatus de leyenda ya.
0: Sí, Guardiola en momentos encontró joyas de la cantera del Manchester City, hoy tres en el terreno de juego, además de Foden están O'Reilly y Rico Lewis. Se habla de Ryan McAdoo, que ahorita está lesionado, pero es el siguiente llamado a dar el paso, especialmente en una delantera del City que también creo que le falta una pieza importante. Savinho y Marmoush están en la puerta de salida. Foden y Semenyo parecen ser las opciones para el cuadro titular, pero incluso vimos a Jack Grealish con minutos en el último partido.
1: Sale jugando ya Bournemouth, lo intenta por izquierda, rápidamente le quitan el balón. Buen regreso por parte de Elliot Anderson. Más de 130 millones de euros en su fichaje proveniente del Nottingham Forest. Ha recuperado el balón y sale jugando ya con Mark Gay para Rico Lewis. Este se da la vuelta. También trae el look similar a Erling Braut Haaland. Este teñido, al igual que CR7. ¿Cómo se pone la moda de los Saiyajins? Siempre vuelve, ¿eh? No falla la moda de Justin Bieber.
0: Pedri también ya.
1: De los padrinos mágicos.
0: Gaby, exactamente. El de Haaland es natural.
1: Sí.
0: Ese hay que reconocerlo.
1: El de Chris, bueno, se casó y se nos puso entre pelirrojo y güey. Sí. Está bien, mira. Desde los Backstreet Boys para acá. Y luego también Justin Bieber, David Beckham, que puso esa moda, pues se vale. Una vez en la vida, y los futbolistas que saben que también de pronto esto les da fuerza, les da fuego. La va a tener Rubén Díaz, el ahora capitán, bueno, uno de los líderes ya desde hace tiempo de este equipo. Sale jugando el portugués, formado en el Benfica, allá en Lisboa. Por el centro, Elliot Anderson, mueve por derecha a Kuchanov. La opción de salida, Rico Lewis, que se bota y empieza el City. Eso sí, a pesar de que Guardiola durante mucho tiempo tuvo ese estilo clavado con el Bayern, con el Barcelona, pues también los jugadores, más allá de lo que les pida Maresca, ya trae, ¿no?, en automático, sí, este chip de retención de balón, jugar raso.
0: Estamos viendo al Manchester City de Guardiola, un equipo que ataca con paciencia, que mueve la pelota de lado a lado, que controla. Lo que no estamos viendo es al Bournemouth de Andoni Iraola. ¿Cuál era la característica principal de ese equipo? Correr, presionar, lanzar pelotas largas, jugar al contragolpe. Son el equipo que más goles anotó a la contra la temporada pasada y el segundo que más acciones de peligro generó con recuperaciones en terreno rival. Hoy es un Bournemouth mucho más calmado, que parece que está esperando su momento. No hemos visto a el director de orquesta, que es Alex Scott. No hemos visto pelotazos largos a Ryan, a Evan Nilsson. Muy poco de esta identidad que es tan importante para los Cherries y que los metió al fútbol de Europa. La palabra que usaba más Andoni Iraola, y lo dijo el mismo Antoine Semenyo, es correr. Siempre hay que estar corriendo si vas a jugar con la camiseta del Bournemouth.
1: Lo que también se entiende es al rival al que se miden y obviamente el peso de ir encontrando en este estreno un buen funcionamiento colectivo. 10 minutos de acción a través de W Deportes, Claudio Landucci, Javi Sol. Marcador 0-0 entre el City y Bournemouth.
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1: 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Han regresado las ligas, también la mexicana, que pueden escuchar. Hoy tendremos el duelo entre Pumas y Necaxa en un horario atípico de domingo, pero así el calendario después de la League's Cup y los ajustes, para que estén muy al pendiente y nos acompañen con toda la cartelera que tenemos desde temprano: fútbol internacional, fútbol español, fútbol inglés y por supuesto lo nacional, además del béisbol, la NFL y toda la entrega para disfrutar y gozar del deporte global a través de W. Se mueve ya Tavernier, Marcus, toque por derecha, Ryan, el brasileño que tuvo participación en la Copa del Mundo 20 años, de los infravalorados tal vez todavía de cara al futuro, tiene mucho más reflector, un Hendrick, se habla mucho más de otros elementos, pero lo de Ryan es interesante como el mismo Carlo Ancelotti lo terminó por elegir a pesar de no conocerlo tanto, y es un jugador del cual se espera en un boom brasileño, creo, no sé si coincides Claudio, se ha dado en los últimos por lo menos 2 años, como ya hay una baraja más amplia de la canariña con futbolistas que están brillando con goles en la Premier. Viene el centro, el remate de cabeza, se equivoca Erling Brunt-Haaland. Este era gol cantado, le pusieron un auténtico bombón y se le fue derritiendo a medio camino, se le escurre una gran oportunidad. Era cerrar con un martillazo, era meter simplemente la frente y prácticamente en el área chica convertir el primero. Pues sí, lo de Sansón, lo de la melena, le empieza a causar estragos. Ese era gol cantado, Claudio.
0: No entiendo qué pasó. El centro que pone Nico Reilly, otra vez como interior llegando a línea de fondo, pelota de pierna zurda. Erling Haaland iba corriendo con toda la potencia que tiene hacia esa pelota, solo le tenía que poner la cabeza y la potencia que le iba a imprimir, no me imagino, pero se confunde, no sé si calcula mal, se le escapa lo que era un gol cantado y claramente se lamenta el futbolista noruego por esta oportunidad desperdiciada que hubiera sido el primero de los Citizens.
1: Sí, la descolgada es muy buena de Reilly, que ya lo vimos en 2 versiones, una detrás del 9 y otra prácticamente pues siendo por fuera este jugador explosivo. El centro es precioso de zurda, llegaba totalmente solo porque ya no supo si rematar con la cabeza, le queda el pecho y en esa ilusión óptica pensamos que le había rebotado en la cara y no. La realidad es que le faltó bajar la cabeza y buscar otra alternativa, termina rematando seco con el pecho y sale como si hubiera sido un remate frontal con la cabeza. Ahora se equivoca el City, cuidado que recuperan los Cherries y van por derecha. Ryan con la opción, Ryan le puede pegar, se va metiendo al área, el disparo y Donnarumma. Por un costado Gigi Donnarumma apaga el fuego, la aproximación del sudamericano y viene el de los guantes para mandar la córner.
0: El Bournemouth que conocemos, que provoca errores en la salida, que gana la pelota cerca del área, muy buena jugada y luego Ryan que aprovecha la falta de comunicación entre Bardiol y Rubén Díaz, les quita la pelota, se mete al área, un futbolista también muy potente, muy, muy rápido. Ahora continuamos hablando de esta revolución brasileña, pero bueno, el reflejo de Donnarumma.
1: Bien, el centro del conjunto rojinegro que viste a rayas, muy similar en su momento a lo que tuvo Bayer Leverkusen en esos tonos y en esa combinación bonita con rayas. Ha fallado entonces Ryan, ha tapado Donnarumma y es importante lo que mencionábamos, Claudio, al tiempo que también escuchamos tu descripción de la jugada, que decíamos, ¿no? Está Evan Nilsson, está Ryan, pero está Igor Thiago, está Mateus Cunha, Martinelli, etcétera, etcétera. O sea, hoy realmente Brasil se ha instalado en donde tiene que estar, en el fútbol inglés. Son 15 minutos por ahora, el marcador se mantiene 0-0 entre el Manchester City de Enzo Maresca y el AFC Bournemouth de Marco Rose.
0: 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Y regresando a los delanteros brasileños, João Pedro, otro futbolista que no entró a la lista de Carlo Ancelotti para la Copa del Mundo, pero es el líder de goleador del Chelsea. El Chelsea de Xavi Alonso también tuvo una pretemporada enorme, y un Ryan que no solo es que haya tenido participación, pero cuando Rafinha se lesiona, lo escoge como titular el técnico italiano. Creo que es un jugador con muchísima proyección, es un extremo creo que atípico para hablar de un brasileño, porque no es tan habilidoso, no es regateador, sino es rápido, es potente, es fuerte. Tiene un cañón en la pierna zurda, a pesar de que juega por banda derecha, y creo que es candidato, ¿no? Y a lo mismo que Alex Scott en este centro del campo, lo hemos visto ya participando en este partido, para salir incluso en el mercado de invierno, si es que tiene una buena primera parte de la temporada, igual que lo hizo Semenyo cuando llegó al Manchester City.
1: Y el que quedó a deber y mucho fue Savinho, que ha podido aportar muy poco y que su era, evidentemente, va a terminar solo 2 goles en prácticamente 40 partidos, eso sí, 9 asistencias, pero era otro de los futbolistas que se esperaba fueran mucho más explosivos y claramente no cuajó en el City. Pelota por derecha para Phil Foden, que ya nos regaló una joyita. Invita al baile a su rival y busca llevarse a Adrien Truffert. El balón que termina impactando en la rodilla, en la pierna del futbolista, que se duele mucho. Es un choque entre ambos. Creo que la jugada no es con falta, pero Phil Foden al momento de centrar termina dejando la pierna y los dos se traban. Truffert se lleva, creo que, la peor parte, aunque también se estaba doliendo Phil Foden. Los dos, ojalá que puedan continuar. Se va cojeando Truffert, que es todo corazón, ¿eh?
0: No, Truffert es la representación del Bournemouth, de los valores de este equipo, de estar corriendo 90 minutos. Es una bomba que va, sube, baja, intensidad, carácter, liderazgo. Uno de los jugadores de esta Premier que pasan por debajo del radar, pero que es fundamental para su equipo y para que estén en Europa League hoy los Cherries.
1: Vendrá el centro de Phil Foden, se prepara con la zurda. La pelota que va con la comba termina rechazando bien Petrovic. Poco lo hemos mencionado, no la ha tocado el serbio, ha sido más el bloque en cuanto a la saga. Y ahora Rico Lewis está cometiendo la infracción sobre Justin Kluivert, hijo de Patrick. Tampoco ha terminado de tener una carrera tan brillante. Por ahí el penal fallado, exactamente igual que su padre, impactándolo hacia la izquierda del cobrador, hacia el metal, tal y como Patrick Kluivert también lo tuvo contra Italia en una Eurocopa en el arranque de este siglo XXI. No termina por ser. Mira que pesan los apellidos. Pregúntenle al hijo de Zidane, que la sufrió en la portería de Argelia, lo que ha vivido también de pronto Marcus Thuram u otros futbolistas. No siempre ser hijo de una leyenda termina por dar frutos, y creo que en ese sentido Kluivert no termina por despegar su carrera. No sé si coincides, Claudio.
0: Sí, los Kluivert que están por todos lados, porque está Justin aquí en el Bournemouth, Rubén en el Lyon y Shane todavía en la cantera del Barcelona. Y estoy de acuerdo, se esperaba mucho más de Justin desde el Ajax, desde la Roma, pero ha encontrado aquí en el Bournemouth un rol importante. A ver, la realidad es que no es titular, ¿no? Esa posición que hoy ocupa está reservada para el hombre de peligro que tiene este equipo, Ilaï Junior Krupi, que al momento está lesionado, pero un francés que viene de marcar 13 goles en Premier League, que lo quiere Liverpool, que lo quiere prácticamente todo el mundo, porque es un auténtico crack. Y Kluivert ha tenido pues un poco más de seguridad alrededor de su posición en este Bournemouth. Y quizás no como protagonista, pero sí como pieza importante para Andoni Iraola. Además, lo del penal, una gran sorpresa, porque con este Bournemouth el cobrador número uno es Justin Kluivert, y el que mete todos los penales es Justin Kluivert. Y en el escenario más grande, bueno, las luces le brillaron de más y termina fallando.
1: Ahora estará directamente con un viejo conocido de su padre, Xavi Hernández, con ese lazo particular del FC Barcelona, del fútbol de la Masía, que mucho adquirió de Rinus Michels, de Johan Cruyff en la primera Champions a principios de los 90s, y que tiene ese estilo con Xavi Hernández para mantener ese fútbol total que se busca heredar y mantener. Lo va a intentar el City, que proyecta hacia el frente. Son 20 minutos de acción y por ahora nos mantenemos en el Etihad Stadium aquí en Manchester. Los Sky Blues 0, los Cherries del Bournemouth 0 también.
0: 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Viajamos hasta St. James's Park, donde el Newcastle enfrenta al Liverpool. 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
1: Y es el otro partido que tendremos para ustedes en esta triple cartelera que tiene la Premier en este domingo, con autogol de Lindelof y con anotación de Cooper. Y el Brighton, después de 24 minutos, le está ganando 2-0 al Aston Villa, partido simultáneo que les estaremos dando reporte con el marcador que se mueve. Pero el del Newcastle-Liverpool, pues la verdad, se antoja muy bueno, con un Liverpool que también comienza una nueva era ya sin Mo Salah.
0: Sí, sin Mo Salah, con Andoni Iraola en el banquillo, y viajan a un Newcastle que igual, ¿no? Es 9 equipos en la Premier League, estrenan director técnico. El Newcastle sufrió la baja de Eddie Howe en el banquillo, pero más allá, es el equipo que más piezas le han quitado, quizás junto con el Aston Villa. ¿Cómo afrontará la temporada las Urracas? sin Bruno Guimarães, sin Sandro Tonali y sin Anthony Gordon.
1: Futbolistas claves, lo de Gordon que también llega al Barcelona y Rashford que dejó el conjunto catalán para volver a casa con el United, que no arrancó de la mejor manera, aunque Michael Carrick claramente con la Champions y con el cierre de la temporada anterior ilusiona para también contender el título, pero sí fue increíble que el Hull City les terminara por quitar esos primeros puntos. Un equipo que recién vuelve a la máxima competencia. Se da la vuelta Lewis Cook. Hacia atrás mueve James Hill. Y ahora es el Bournemouth el que toma la pelota. Después de la falla de Erling Braut Haaland, no ha tenido otro balón el noruego. En su aparición 200 con la camiseta del Manchester City. Es impresionante la cantidad de goles que ha anotado. Ya mencionábamos que en cada una de sus presentaciones anota gol en las últimas 4 campañas. Y ahora quiere que la quinta sea también para mantener la racha. Ataca el Bournemouth, lo hace por derecha. Se va metiendo de a poco Ryan, trataba de cerrar la pinza. Alex Scott y Lewis Cook, que tendrán que tener mucho mayor participación también ante un City que tiene mucho dominio con sus 4 futbolistas que dominan la central. Y para bien o para mal, eso en un bloque defensivo pues lo hace todavía más fino. Tal vez al momento de ser explosivo, pues le quita a los laterales una especialidad, pero si solamente analizamos la calidad que tienen los 4 de atrás, pues realmente es una muralla, hoy para vencer. Y luego tienes a Donnarumma.
0: Sí, muy complicado hacerle gol a este Manchester City. Y claro que es un equipo que si se queda así está obligado, Xavi, a competir por puestos, competir por el título de Premier League. ¿Cuál es el tema? La exigencia con este Manchester City es que tiene que levantar el título de liga, y por eso decimos que le faltan piezas en ciertas posiciones. Hoy, como lo esperábamos, domina el control de la pelota, pero le está faltando generación de cara a puerta. Solo esa de Nico Reilly, que llega muy bien a línea de fondo y buscaba a Haaland con el centro, y una genialidad de Phil Foden. Fuera de eso, hemos mencionado muy poco a Djordje Petrović, el guardameta serbio.
1: Sí, que trabajará también de cara a volver a la Copa del Mundo. Serbia, que se quedó cerquita entre estas naciones con mucho talento y que suele siempre estar en las Copas del Mundo. Fue uno de los que se ausentó, la lleva a Semenyo. La ley del ex busca aplicarla, se mete a línea de fondo. Algunos reclaman falta. Qué habilidoso es Antoine, que pasó también por el Bristol City antes de estar con el conjunto del Bournemouth. El árbitro se acerca y termina señalando que la pelota abandonó. Así que Semenyo, que se duele un poco. Profundo también con Ghana. No terminaron por dar el mejor mundial que se esperaba esta selección africana. Aunque sí fue destacada la participación de estos conjuntos. 9 de 10 avanzaron a la ronda de 32. Y ya terminó siendo Marruecos, pues ese equipo que ya sabíamos que no terminó como caballo negro, Claudio. Pero lo de Egipto también fue revelación. Y varias naciones africanas que levantaron la mano.
0: Sí, Ghana se destacó más por su defensa que por su ataque, a pesar de los nombres muy interesantes que tenía al frente, principalmente Antoine Semenyo. Pero lo que de verdad le sirvió al equipo de las Black Stars fue el bloque bajo, fue mantener su portería en cero contra Inglaterra nada más. La verdad fue un mundial importante de Ghana, que llegó como el peor rankeado de los equipos africanos al torneo, que llegó tras perderse la Copa Africana de Naciones. Oye, le empató un semifinalista, ¿no? Me parece un resultado muy importante para este equipo, que sí, su posición ideal es competir en la élite del continente, como lo veíamos hace 15, 16 años en Sudáfrica.
1: Se da la vuelta Ryan, ataca Bournemouth, busca sorprender, el disparo, la pelota dentro. ¡Gol de los Cherries! ¡Gol! En una descolgada por derecha, Ryan se conecta y va cerrando la pinza Marcus Tavernier, que dispara de zurda y vence el marco de Gigi Donnarumma. Hablábamos de cómo este equipo es sólido atrás, sin embargo terminan por sorprenderlos. No lo puede creer Kuchanov, que en su zona le terminan comiendo el mandado. Todo nace por la derecha en una jugada prácticamente pegada a la raya. Se va moviendo Ryan, se equivocan en la cobertura, el brasileño con la media vuelta, el servicio que es bueno, no hay offside, y le comen la espalda a Rico Lewis para convertir el gol. Esto ya está 1-0. Así se va Nilsson, anota Tavernier, arriba los Cherries, 1-0.
0: Una jugada de manual del Bournemouth, los pelotazos, el balón largo buscando a Evan Nilsson, que va y se tiende a la banda izquierda el delantero brasileño, y el error de Abdoulkadir Kusanov es seguirlo, porque abre todo un hueco a su espalda, se queda con la pelota bien el brasileño en el control, se asocia con Ryan, aparece él por la banda derecha, el pase filtrado es muy bueno y la diagonal es mucho mejor para un James Tavernier, que ante la salida de Kusanov estaba completamente solo para rematar, solo la tiene que empujar para vencer a Gianluigi Donnarumma y empezar ganando este partido para los Cherries, que lo decíamos, el contragolpe, el pelotazo, las jugadas de lanzador, que antes era Marco Senesi, ahora es Adam Smith, son lo que le sirve a esta plantilla.
1: Tavernier, que se formó en el Middlesbrough y que está en su quinta temporada ya, anotó 7 goles y está creciendo mucho también en cuanto a ese protagonismo con el conjunto del Bournemouth. Pues la falla de Erling Haaland causando estragos, ahí Semenyo que se encuentra con sus excompañeros, que de una manera burlona pues le dicen, te la quité limpia, ha buscado por izquierda, lo ha intentado, pero en las últimas dos trata de conseguir en esta un penal que el árbitro no le compra. Por ello se acercaban sus compañeros y le dicen, ni siquiera te toqué, el capitán Adam Smith, que le dice, párate. Cruzamos la barrera de los 25 minutos, estamos ya en el 27. The Cherries 1, Manchester City 0.
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1: Pues se mueven los marcadores y vaya jornada 1 de campanazos. A la espera de que esto se consume, todavía le queda un mundo al juego, pero 4-0. 4-0 en un abrir y cerrar de ojos, el doblete más rápido en la historia de la Premier, 2 goles en una fracción de un minuto, lo de Winchell Wood, que acaba de clavar un doblete contra el Aston Villa, tiene 21 años este chamaco, 2 goles en un minuto y el marcador está 4-0, lo había hecho también De Kuyper, el futbolista belga. Y esto es una locura para el actual campeón de la Europa League, los villanos.
0: No, Unai Emery es un trabajador de milagros, pero es que ¿qué le puedes pedir al técnico español cuando le acabas de hacer lo que pasa en la temporada baja del Aston Villa? Se va su defensa más importante, que es Esri Konsa. Se va su centrocampista más importante, que es Yuri Tielemans. Se va su atacante más importante, que es Morgan Rogers. Se hablan de otras posibles salidas todavía. Un Villa que se ha metido en muchos problemas con el fair play financiero. Y entiendo esto que está haciendo el Brighton, es una locura, 4 goles en 30 minutos, pero era de esperarse cuando ves un plantel del Villa que está completamente desarmado, irreconocible de lo que era hace un año el equipo de Unai Emery.
1: Es increíble, además a la espera del Dibu Martínez, que también con esa negociación que siempre pareciera llegar desde Qatar 2022, pues que siempre sí, que siempre no. Ahora con la llegada también por parte de Suzuki, el japonés, pues espera cambiar un poquito la cara para este conjunto que ganó la Europa League, y tal vez eso los relajó, pero tendría que comprometerlos de cara a la Champions, porque están de vuelta en la máxima competencia. Volviendo a nuestro partido, es media hora de juego ya. El Bournemouth de visitante en el Etihad Stadium está derrotando 0-1 al Manchester City.
0: Cerramos actividad de la jornada 5 en la Liga BBVA MX con una doble cartelera. En punto de las 5 de la tarde, en el Alfonso Lastras, San Luis se enfrenta al Pachuca, mientras que a las 19 horas Pumas recibe en el Olímpico Universitario al Necaxa. 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
1: Para que estén al pendiente con la señal que tendremos desde CU, Semenyo la vuelve a tomar. Elegante siempre el africano. Se va pegadito en esa zona con Kluivert y Smith, que le hacen el 2-1. Los invita al baile a ambos, les hace la bicicleta, un poquito de la ruleta y luego toca para Josko Bardiol, el croata, que toque y mueve, y ahora buscan los futbolistas y dicen, ¿dónde está Rodri? ¿Dónde está el equilibrio? Bueno, pues ya está con el Fútbol Club Barcelona, el MVP de la pasada Copa del Mundo, el capitán. ¡Qué fichaje! Cuando todos pensaban que iría a la Casa Blanca, Rodri jugará con 8 compañeros, campeones del mundo, hace poquito más de un mes. Se va a estrenar hoy el Barcelona, Claudio.
0: Sí, enfrentan al Elche de Martín Anselmi en el Martínez Valero. Sí, es un fichaje impresionante el que hace el Barcelona, porque el Real Madrid parecía que tenía a Rodri como su única opción para reforzar la posición que más ha necesitado desde la salida de Toni Kroos. Y no solo es que no llega al Madrid, pero tienes un medio campo campeón del mundo. Rodri, Pedri, Dani Olmo. Si no está Fermín, que hubiera estado en esa lista de no ser por la lesión, el Barça tiene que aspirar este año a ganar todos los títulos. Ya creo que no les basta solo con la Liga.
1: Sí, y corrijo, porque pues uno de los campeones del mundo ya se fue. El caso de Ferran Torres. Ya no son 8 los compañeros que tendrá Ferran el Tiburón, que se va al Paris Saint-Germain. Yo pensé que iba a jugar en los Yankees. Estaba como rockstar en todo Estados Unidos dando gira de aquí para allá.
0: En los Ravens también apareció dándole un discurso a la defensa de los Ravens de Baltimore.
1: Sí, de cómo tienen que aparecer en los momentos importantes, la determinación, el soñar, el decretar. Pues muy interesante los conceptos de el profeta
0: Ferran Torres.
1: Que eso sí, el cabello más envidiable del 2026. Viene el centro.
0: Ya desapareció el otro, ¿no?
1: El de Haaland, ya no tiene competencia. No llegó a la final, ¿no? Farmeó Aura, pero gacho. Viene el centro, la pelota le vuelve a quedar. Y el City que lo intenta, 32 minutos, Erling Blount, Haaland se perfila con la zurda, se cruza bien la defensa. No les podemos relatar jugadas del City realmente de peligro, porque el Barman también lo está haciendo muy bien con Marco Rose. Y en ese espacio abierto, cuando el City se va adelante, de pronto lo que te puede mostrar Kluivert, Ryan y Evan Nilsson fue la llave para abrir a estos Sky Blues, que se fracturaron a la hora buena. Le dijeron welcome back a Maresca, pero ya con una derrota en la jornada 1, ya perdiendo también contra el Arsenal. No digo que pidan su salida, ni mucho menos, esto va comenzando, pero sí se agudiza la presión para un arranque que pocos lo esperaban. Así, ser goleado contra el Arsenal en un título oficial y ahora estar perdiendo en tu casa ante el Bournemouth, más allá de lo que te pueda mostrar el rival.
0: Es muy injusto quizás el escenario al que llega Maresca y las exigencias que tiene, pero son las que hay cuando tienes esta plantilla. 10 años estuvo Pep Guardiola en el Manchester City, 6 veces levantó el título de Premier League, 1 Champions. Estos proyectos de larga duración, cuando acaban, tienden a necesitar mucha paciencia y mucho trabajo. No puedes poner a un entrenador que lo conoce y que medio se parece y esperar que todo sea lo mismo. Oye, el Manchester United, ¿hasta dónde se fue después de la salida de Sir Alex Ferguson? Y la realidad es que el único técnico comparable con lo que hizo Sir Alex Ferguson en el Manchester United es Pep Guardiola en su etapa como director técnico del Manchester City. Es lógico que se hayan perdido cosas importantes, porque el estilo puedes intentar mandar el mismo, pero las dinámicas, los hábitos, el día a día, los discursos que da Enzo Maresca no son los mismos y no es lo que conoce este equipo desde hace una década. Entonces, lo decíamos, el Bournemouth también está empezando un nuevo proceso después de 3 temporadas que fueron cada una la mejor temporada de su historia, pero hoy aprovechan un City que está muy endeble, que está empezando algo nuevo y que le faltan futbolistas. Y también creo que hay experimentos que hace Maresca que le están costando en este partido. ¿Por qué no está jugando Ryan Cherki?
1: Sí.
0: Entiendo que no tuvo la confianza de Didier Deschamps, pero porque Francia es un trabuco y que Guardiola tampoco lo usaba mucho, pero está llamado a ser el siguiente líder ofensivo de este equipo. Es el jugador o de los más habilidosos, más creativos que tiene toda esta Premier League, y que hoy no tenga minutos, pues me parece que explica también lo poco que ha generado el Manchester City.
1: Pues ya se levantan a calentar precisamente los jugadores de los Sky Blues. Son 35 minutos con la anotación de Marcus Tavernier. El partido está con The Cherries ganándole 0-1 de visitante al Manchester City.
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1: El balón le vuelve a quedar al conjunto del City. Las últimas temporadas, Claudio, ha tenido el City, pues no más allá de ser primero, segundo o hasta tercero Es cierto que este equipo no ganó las últimas dos, pero el rendimiento siempre está a tope. Hay campeones que tienen un bajón importante. Lo del Arsenal de arranque también promete hacer el equipo sensación, pero tendrá ahora la posibilidad del conjunto del City por llegar rápidamente a los objetivos y sobre todo volver a pelear la Champions, que tanto les costó y que después de ganarla, no es que hubo una relajación, pero no volvimos a tener esa sensación de que el equipo pudiera sumar otra orejona.
0: Sí, muchos años este Manchester City y Pep Guardiola especialmente tuvo la presión de ganar la Champions League, y cuando lo consiguen parecía que era de, bueno, se liberan la presión de los hombros y ahora van a estar ahí siempre. No han regresado al partido por el título. No, lo mismo creo que aplica para un Arsenal que tantos años estuvo esperando ese título de Premier League y ahora encara una temporada en la que el City se ve peor.
1: ¿Sí?
0: El Liverpool se ve peor. El Aston Villa destruido, el Newcastle destruido, Chelsea y Tottenham creo que están muy lejos.
1: Y el United,
0: es un incógnito, sí. ¿No? El año pasado hizo un muy buen cierre de temporada, pero ahora tiene Champions y tiene Copas, algo que no tuvo hace un año cuando llegó, bueno, hace seis meses cuando llegó Michael Carrick. Entonces, a mí me parece que todo apunta a un bicampeonato de los Gunners.
1: Pues será la encomienda de Arteta, que también buscarán su sed de revancha en la Champions después de perder ante el Paris Saint-Germain de Luis Enrique. Toca y mueve ya a Rubén Díaz. Se apoya en corto y ahora es Josko Bardiol. Se bota Rico Luis. Toca para el portugués, cruzando en el círculo, levanta la cara, viene con el pase frontal hacia Nico Reilly. El rebote le queda por derecha para Phil Foden, así que calientan ya varios elementos del City para poder tener minutos en el segundo tiempo. Se necesita que respondan ya, que empiecen a generar, porque el público está pues también con esa ansiedad de todo lo que dejaron de hacer la temporada pasada. Y después de las vacaciones, después del Mundial, pues claro que quieren que su equipo arranque de buena forma. Está lo de Sergi, está lo de Grealish, como de las opciones hacia el frente. Lo de Marmoush, que es muy interesante también. Otro de los elementos que buscan es representar a los africanos en este resurgir. Y creo que por ahí tendría que pasar claramente estos tres jugadores una revolución a la ofensiva. Pero los que están en el campo buscan también hacer lo suyo. Y se da la vuelta a Mark Gay, otro de los que fue estelares y que jugó la Copa del Mundo. Se apoya con Semenyo. Este retrasa y mueve Rubén Díaz con el servicio. Erling Haaland, el remate y la saca. Georgi Petrovic por un costado con reflejos felinos. Le quita el remate de cabeza a Erling Brandt Haaland, que llegó ante la marca, ante los jalones por parte de Antonio Silva. Intervención del guardameta, tiro de esquina.
0: Sí, le gana bien ahí el salto a Silva. El centro también es bueno para peinar la pelota. Petrovic reacciona tarde, pero alcanza a desviar esa pelota para el tiro de esquina de los Sky Blues.
1: Viene el centro, casi llegando a los 40 minutos. Sale jugando ya rápidamente Justin Kluivert. Se lleva fácil su marca y sigue corriendo. Se llevó Elliot Anderson como si fuera un juvenil. Y luego toca la pelota para que busquen el disparo. La pelota, que cerca. Que cerca del doblete Marcus Tavernier, que dejó la pradera izquierda. Se coloca por el centro y a perfil cambiado, venenoso, con una zurda, con una comba que da la sensación que alguien la alcanza a rozar. No, simplemente hace una comba, un efecto. Cuando Josko Bardiol extendía la pierna, le cierra el ángulo y por más que vuela también Gigi Donnarumma, qué peligroso lo de Marcus Tavernier.
0: Sí, otro contragolpe fantástico de los Cherries. Lo de Kluivert, muy bien por banda izquierda. Primero ese regate para quitarse de encima a un hombre de 135 millones de euros. Y luego un pase raso que viaja de banda a banda. Como defensa al Manchester City no se puede permitir que un balón recorra todo el campo de forma horizontal y llega a los pies de un Tavernier que ve mal parado a Donnarumma porque había mucho espacio a la espalda del portero italiano. Sin embargo, el disparo no agarra la comba suficiente para irse al fondo de la red.
1: De vuelta Ryan, Evan Nilsson Kluivert, el disparo Donnarumma. La tapa se recuesta a su izquierda, se extiende, le han quitado el segundo al Portman. Pero están tocando la puerta, está el conjunto visitante poniendo el rojinegro en el marco celeste y por ahora con anotación de Marcus, esto está 1-0 al 40.
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1: 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Agradecemos a René Olivier en la producción y a todo nuestro equipo de audio, tanto en W Deportes como también en Radiópolis. El disparo de Kluivert, la intervención de Gigi Donnarumma, que le estaban dando donde duele, abajo, donde ya no puedes tomar vuelo, simplemente extenderse, mide casi 2 metros, así que no tuvo complicaciones el guardameta italiano, pero es preocupante para Maresca, que en este primer tiempo las mejores jugadas de peligro, más allá del remate de cabeza que falla Haaland, pues por lo menos han sido 3-4 oportunidades manifiestas para el Bordman, si no es la intervención de Donnarumma, termina por ser la puntería, pero ha sido más peligroso el conjunto visitante, la pisa Elliot Anderson, entre dos, fija y mueve para Phil Foden, y este para Semenyo, se mete al área, le va a pegar Semenyo, Semenyo con la individual, qué calidad tiene, es un auténtico, pues como un velociraptor, ¿no? Diría yo, estos jugadores que no es el típico perfil del volante flaquito que lleva y que es habilidoso, un centro de gravedad. No, este es potente, este te va al choque y es súper habilidoso.
0: No, ya, es que te va al choque, te ataca con velocidad, pero también te regatea, te mueve la pelota en espacios reducidos. Es un jugador muy completo, Antoine Semenyo, y hoy parece que es la llave por la que está apostando un Manchester City para poder romper la línea defensiva del Bournemouth. Del lado del City, en cuanto a nombres, sí hablamos de una muralla, pero hay muy mala comunicación en la línea defensiva de los Sky Blues. Entre Rico Lewis y Abdoulkadir Kusanov, incluso con Rubén Díaz, no han entendido bien quién es el que tiene que ir a cubrir a James Tavernier o quién es el lateral derecho, porque ha aparecido siempre completamente solo para las diagonales, para los centros, no tiene marca, no le están dejando muchísimo espacio, y es ahí donde ha aprovechado el Bournemouth para generar su peligro.
1: Sí, en ese experimento por ahora se les está complicando en esa química que puedan construir y conectar. Después de 43 minutos, el marcador se mantiene Manchester City 0, Bournemouth 1. Y cuidado que por izquierda la tiene Semenyo, se puede meter al área. Hacia atrás, Marquei. Servicio venenoso con Phil Foden, que no le alcanza. Tiro de esquina, 1-0. Lo siguen ganando los Cherries.
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1: En 16 ocasiones el City ha pisado el área rival, no ha convertido el gol. Espera Haaland en el área, viene el centro, el balón para Marquei, se da la vuelta, Haaland lo terminan tirando, lo terminan jaloneando. La marca pegajosa de Gil, se levanta el androide y simplemente continúa. Tantas y tantas pelucas que se vendieron de Haaland en la Copa del Mundo. ¿Y ahora qué hacemos? ¿A quién se las damos?
0: Va a crecer. Pep Guardiola también le dijo, ¿no? Porque lo llamó Haaland por videollamada, le marca a Guardiola, le enseña su nuevo corte y le dice, bueno, lo bueno de este corte es que tu pelo vuelve a crecer.
1: No, y le dijo que pagaste una apuesta. Zlatan hasta lo bloqueó, le dice, cuelga y no me vuelvas a hablar nunca más, ¿no? Que también tenía ese look Zlatan, ¿no? De las matas así, muy particulares. David Beckham también la popularizó al estilo como samurái. Luka Modric sería otro de los que se me ocurre, de los melenudos del presente.
0: Sí, bueno, creo que la melena más famosa es ahora, es la de Cucurella.
1: Ah, sí, al estilo pues más rizado, más chino, sí. Pero sí. Bueno, se enfrascaron en una discusión los futbolistas del City, y es que hay un hombre tendido del Bournemouth, están reclamando ahí también con Josko Bardiol, van a atenderlo entre todos los elementos que están ahí tapando la visibilidad. No sé si es Ryan, no, es Evan Nilsson. Que termina por recibir un impacto y a la espera de la repetición saber si esto meritaba una tarjeta o no. Es con Haaland, que los dos también se enfrascaron y luego vino otro pisotón duro.
0: Sí, hay un par de encuentros en medio campo, la disputa de la pelota. Primero Haaland se lleva el golpe de Van Nilsson, luego regresa el brasileño a toda esta carambola y con el que se termina encontrando es con Josko Bardiol. Primero una carga muy fuerte sobre Mark Ehi, eso provoca la reacción del croata que al final le suelta un codazo.
1: Y lo pueden echar, ¿eh?
0: Parece que a la cara, ¿eh? Es una jugada revisable, ya decidirá el árbitro cómo manejar este partido, pero lo de Bardiol es con intención de agredir más que de... de disputar la pelota. Al final parece que el que se va amonestado es Evan Nilsson.
1: Sí, los dos. Sí, los dos, bueno, por esta situación, porque Evan Nilsson primero va al choque, aunque sí se arriesgó mucho Josko Bardiol al levantar el brazo y al impactar directamente en la cara del brasileño. Pues seguimos 1-0 y después de 46 minutos se agregará uno más, tal vez con esta última jugada. Habían levantado el marcador de que jugaríamos hasta el 46 y después de esta discusión seguramente será hasta el 47. El trazo frontal, la abraza el guardameta, se queda con olla Petrovic y el serbio que busca compañero para venir largo, vistiendo totalmente en amarillo el cancerbero del conjunto de las cerezas, y se complica en la salida. Lanza la pelota cuando Semenyo ya lo estaba presionando, pues prácticamente le regala una jugada más que busca capitalizar el City. 20 segundos para que pite el árbitro. La tiene Mark Gay, gira y toca, se da la vuelta Rico Lewis, extiende por izquierda, es la última del primer tiempo. Semenyo se mete al área, cortan el embate, le queda Josko Bardiol con el servicio. Erling Haaland retrasa la pelota, cae un hombre del City, reclaman penal, reclaman contacto, pero vaya manera de equivocarse de Petrovic, de regalarle una jugada más cuando no había nada de por medio. Y ahora el árbitro está diciendo calma, que vamos a revisar. Está pidiendo Rico Lewis penal.
0: Sí, una pelota de Bardiol a segundo poste. Haaland ve muy bien parado a Nico Reilly. Se tiró un clavado, pero era Rico Lewis el que esperaba ese recentro de Haaland. Alex Scott le pone el hombro, ¿eh? Es un clavado de manual, el del futbolista inglés. Dicen que no hay nada que revisar, ya nos vamos al medio tiempo.
1: Vamos a una pausa y regresamos a través de W Deportes. Es el regreso del City en la nueva era, ya sin Pep Guardiola. Están perdiendo en casa en el Etihad 0-1 ante las cerezas. El Portman al 26 lo hizo Tavernier. Pausa y volvemos.

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13: Para un Manchester City que comienza después de 10 años, una temporada sin Pep Guardiola, el italiano Enzo Maresca, haciendo varios experimentos en su once y por ahora perdiendo en su presentación, recordando que la semana pasada perdieron el primer título de la temporada, cayendo contra el campeón de la Premier, el Arsenal, 3-0 en la Community Shield, así que le llueve sobre mojado en este estreno al italiano en la nueva era, Claudio.
14: Sí, complicado el panorama que tiene este Manchester City. Lo decíamos, después de una década con Pep Guardiola, cambiar todo, iniciar desde cero un nuevo proyecto, porque además de Pep se van tus dos líderes del medio campo en Bernardo Silva y en Rodri, después de haber perdido a Kevin De Bruyne, después de haber perdido a Gundogan. La realidad es que el Manchester City necesita una reconstrucción y no han llegado esos nombres en el centro del campo. Ayoub Boadi parece que está a horas de ser anunciado como refuerzo, pero es un jugador de 20 años, de 19 años. La realidad es que tampoco es la solución para un equipo que hoy, entre todos estos experimentos de Enzo Maresca, que mucho castigaron al Chelsea durante su última temporada, tiene jugando a Mark Gay de contención. Mark Gay no es una roca, es un central top. No es un tipo que te puede manejar los ritmos de un partido. Tiene a Rico Lewis jugando como centrocampista adelantado o el lateral como momentos. Muy poca comunicación entre él y Kuzanov. No se han

0: Entendido las tareas por la banda derecha, James Tavernier, cuando quiere la pelota, aparece completamente solo. Entonces, le estás pidiendo a jugadores fuera de posición, a experimentos, que te resuelvan un partido contra un equipo que también perdió su entrenador, pero que no ha perdido la identidad, que no ha perdido la pista, que sigue jugando con esas contras, con esa presión, con esa intensidad que caracteriza a los Cherries, con un Evan Nilsson que otra vez aparece para colaborar en una acción de gol como poste, bajar la pelota, asociarse con sus compañeros, que ha hecho un partidazo, que sacrifica cada jugada. Alex Scott ha entendido su nueva misión como estrella de este equipo. Ryan por las bandas junto con Tavernier han hecho un gran trabajo aprovechando las carencias y los espacios que les ha dejado este Manchester City. Me parece que Ryan Cherky tiene que entrar al partido, que necesita una pieza creativa el Manchester City para que sea él quien mueva la pelota de lado a lado y no Mark Gay. Pero no sé si con eso sea suficiente para resolver los problemas que hoy ha tenido el equipo local.
1: Más tarde jugará Newcastle contra el Liverpool en esta presentación, y el Brighton, que le está ganando 4-0 al Aston Villa. Autogol de Lindelof apenas al minuto 8. De Kuiper, el belga, al 18, y un doblete impresionante en fracción de segundos. En un minuto clavó 2. Jack Winchelwood, el jovencito de 21 años, ya es histórico. Clavar 2 goles en un minuto, una cosa de locos. El Brighton le está pegando a los villanos, los actuales monarcas de la UEFA Europa League. Y con este Manchester City, con todos los movimientos que se van presentando, pues a la espera también de Alan, el brasileño, que podría ser otra de las incorporaciones según los reportes. Va a ser una semana clave, Claudio, el próximo jueves, viernes, los sorteos de Europa con las competiciones y un mercado de fichajes que también ya cierra ahora que arranca septiembre.
0: Sí, un Manchester City que, a pesar de haber roto el récord del fichaje por un futbolista inglés más caro de la historia, hablando de 135 millones de euros por Elliot Anderson, un récord que luego fue roto por el Chelsea por un millón de diferencia, están en números verdes en este mercado, es decir, han vendido más de lo que han comprado y todavía apuntan a salidas importantes. Se habla mucho de esta doble negociación con el Tottenham por Marmoush y Savinho por más de 100 millones. Eso pues paga prácticamente el fichaje de Boadí. Todavía Nico González tiene interés del Newcastle United, de otros equipos de la Premier. Es decir, el Manchester City tiene espacio para incorporar jugadores y los necesita.
1: Sí, una locura, ¿eh? Lo de Morgan Rogers también. ¿Cómo se dan estos fichajes? Es increíble. Y aquí en México, pues no termina por salir Eric Lira por cuestión de 2 milloncitos. De pronto el mercado aquí en México, pues se nos fue devaluando, o así nos ven. Hacemos una pausa y regresamos. Seguimos con más. Lo está ganando el Bournemouth 1-0 en su visita al Manchester City al medio tiempo.
2: ¡Es un auténtico golazo!
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1: Estamos de regreso en W Deportes y al tiempo que en nuestro juego el City tiene 0 y el Barnard 1, platiquemos de lo que está haciendo Brighton ante el campeón de la Europa League, el Aston Villa, Claudio.
2: Sí, este equipo que ya no parece el campeón de la Europa League, que lo han desarmado 4-0. 4 goles en 30 minutos anotaron los Seagulls, abrieron el marcador. Bueno, un autogol de Víctor Lindelof, un remate que pega en el poste, le pega en la cara al central sueco y termina metiéndose. Luego Kuipers, que aparecía para el 2-0, y un doblete de Jack Hinshelwood en cuestión de un minuto. Y todavía después de haber recibido los 4 goles, los villanos se quedan con uno menos. Joao Gómez, en su primer partido de Premier League como jugador de Aston Villa, ve la tarjeta roja.
1: Es que es increíble cómo termina por encontrar la pelota de inmediato. Pues ni en los videojuegos pasa esto, ¿no? Tan rápido. O sí, más bien se puso como en un modo videojuego. Pero qué locura, 4-0. Vaya resultado para el Aston Villa. Qué jornada de locura hemos tenido, Claudio, lo platicamos, los resultados que se dan, rompequinielas, los que tenían Survivor, pues ya váyanse olvidando para el próximo año, ¿eh?
2: Sí, pocos partidos que acabaron como lo esperábamos, ¿no? El Arsenal, que le gana 3-0 al Coventry, me parece la única garantía es que los Gunners van a competir por el título. United se llevan 2-0 en su visita al Hull City. El Hull City, además de ser un recién ascendido, ¿no?, y bueno, guardando el respeto que merece el Hull City, en el papel es el peor de los tres ascendidos, porque Ipswich y Coventry son 1-2 de la Championship. El Hull fue sexto. El Hull se encontró un gol al último minuto para ganarle al Millwall en el playoff, y ahora le ganó al Manchester United 2-0. El Ipswich, otro de los recién ascendidos, le pegó 2-1 al Sunderland. El Everton contra el Crystal Palace 2-0. Leeds fue a Nottingham a ganarle un partido a Oliver Glasner, uno de los proyectos más interesantes de la liga, con un gol de tiro libre además al último minuto. La goleada del Brentford al Tottenham 3-0, y hoy tenemos al campeón de la Europa League abajo 4-0 contra el Brighton, y al Bournemouth de Marco Rose pegándole en casa al Manchester City.
1: Así está el panorama y todo listo para que se reanude este encuentro, a la espera todavía de que podamos tener más goles. Es garantía teniendo al City en casa además, y con Haaland, que tendrá sed de revancha después de haber fallado una clave en este su estreno. Compartíamos el dato, en sus 4 jornadas, 1 desde que llegó a Inglaterra, siempre convirtió gol, falló una clave en el primer tiempo, perdió también su melena, con lo que pueda representar ello la historia de Sansón. Pero lo cierto es que un Haaland de 26 años que parece como de 17, pues fue el que tomó la pelota y dijo de inmediato: vamos, vamos por la igualada y vamos por la voltereta. Junto a Claudio Landucci, soy Javi Sol. Se mueve ya la pelota en el Etihad Stadium. En la jornada 1 de la Premier League inglesa están perdiendo 0-1 los Citizens ante los Cherries. Anotación de Tavernier al minuto 26. Pelota por derecha, no hay movimientos para este segundo tiempo. Se escapa y sale jugando ya Rico Lewis. Se bota y mueve Phil Foden. A la espera Ryan Cherki de tener minutos también Marmoush. Y lo que pueda también mover en Somaresca para este segundo tiempo. Gira y toca por el centro del campo. Buscan robarle ya el esférico. Importante también la baja de Rodri Hernández, que siempre les dio ese equilibrio. Incluso en una época fue invicto el City siempre que estuvo él en el campo. Y era increíble el manejo, como si fuera el centro de un reloj, distribuyendo las manecillas. Un pivote, un 5, un escudo elegante, un balón de oro. Un capitán de Copa del Mundo. La tiene y mueve ya a Marquei. Fungiendo en esa zona, en lo que llega Boadí, que seguramente lo va a asumir, y rápido, futbolista muy habilidoso que brilló también con Marruecos en la Copa del Mundo y que llegará de la Liga 1 al conjunto ciudadano según los reportes. La tiene Truffert, sale jugando bien el francés, balón hacia adelante con la conexión brasileña. Claudio, le repetimos a la gente, a nuestros radioescuchas, los 22 futbolistas que están en campo. ¿Te parece arrancamos con la casa?
2: Sí, Manchester City con Gianluigi Donnarumma en portería, Rico Lewis como lateral derecho en el papel, también lo hemos visto unirse a la dinámica del centro del campo, la pareja de centrales con Rubén Díaz y Abdoukodir Kusanov, por banda izquierda Josko Bardiol, el doble pivote con Elliot Anderson y Mark Gay, enfrente está Nico Reilly, Antoine Semenyo por banda izquierda, por banda derecha Phil Foden y en punta de ataque aparece Erling Haaland.
1: Eso por el equipo local, mientras que The Cherries, que jugarán UEFA Europa League, ¿qué presentan para este segundo tiempo?
2: Jordi Petrovic en portería, Adam Smith el capitán por derecha, por izquierda Adrien Truffert, la pareja de centrales de James Hill y Antonio Silva. En el centro del campo, Lewis Cook con Alex Scott. Enfrente está Justin Kluivert, Ryan por derecha, por izquierda el autor del gol, Marcus Tavernier, y como centro delantero, el que hizo la asistencia, también el único amonestado de este partido, es Evan Nilsson.
1: Así los 22 jugadores que están en el terreno de juego, los mismos 11 que arrancaron por bando este partido. Una falta sobre Semenyo. Se va también John Stones, se va Bernardo, jugadores importantes. El caso de Tijani Reinders, que se va al Alcadicilla, donde juega Julián Quiñones, dirigidos allá por Michel González, el español. Y con un Julián Quiñones que defiende su título de goleo en una Liga Saudi Pro que cada vez se va llevando más jugadores, incluso de la Premier.
2: Sí, que ya sumó gol y asistencia en esta temporada. Julián Quiñones lo hizo en la primera jornada y en la segunda jornada tuvo dos goles, pero ambos fueron anulados en la derrota de su equipo contra Al Ittihad. Tijani Reinders, que en realidad era el paso lógico para el Manchester City, o la intención de reemplazar eventualmente a Rodri, de formar este doble pivote, pero salió muy mal la apuesta por el futbolista neerlandés. Tuvo un gran debut con el Manchester City en la jornada 1 y no apareció más, nunca se adaptó, nunca entendió el esquema, se movía por delante y no encajaba, lo retrasaban y tampoco encontraba su lugar. La realidad es que después de una sola temporada perdió toda la confianza del equipo y terminan haciendo caja y aprovechando la inversión del fútbol saudí para venderlo.
1: Sí, porque Rodri se va por 61 y por 60 en los reportes se va Reinders. Entonces dices, bueno, costó lo mismo que el capitán de la selección española, no suena tan mal, pero la cantidad de billetes, la cantidad de movimientos que se dan ahí en el fútbol europeo, en el fútbol inglés, es increíble. Están los reportes de que Edson Álvarez, el mexicano, que está en el West Ham United, en teoría, y que viene del Fenerbahce y que jugó la Copa del Mundo, podría acompañar a la Hormiga González con el Olympiacos. Llegan los reportes de los medios griegos que les gustó tanto el impacto de la Hormiga que de pronto dijeron, a ver, dentro de los mexicanos que están, nos está gustando el movimiento en redes sociales, nos está gustando el marketing, y además sumas un capitán, un jugador referente que pasó por Ajax, que pasó también por la Superliga Turca. Qué interesante si se le da lo de Edson para el Olympiacos, que jugará Europa League.
2: Sí, futbolista polivalente, con experiencia europea y que ya no quiere seguir en el West Ham United.
1: No recordamos, lo quieren
2: tampoco. Los Hammers descendieron, ¿no? Están iniciando un nuevo proyecto con algunas de sus piezas importantes. A ver, la renovación de James Bowen, de Jarrod Bowen, fue algo que nadie vio venir, porque es un jugador que sería titular en 16 equipos de la Premier League, pero aún así ya no está en planes el futbolista mexicano. El futbolista mexicano no quiere continuar en la segunda división. Se habla de una posible salida y creo que al Olympiacos sería un muy buen refuerzo sumar a un futbolista como Edson Álvarez.
1: Sí, porque se esperaba también la oferta de la Real Sociedad de San Sebastián, equipo donde juega Mikel Oyarzabal, también el goleador de la selección española que ganó la Copa del Rey y que tendrá competiciones UEFA. Viene el tiro de esquina, la posibilidad para que venga un buen centro. Elliot Anderson levantando el brazo, haciendo la Genkidama de Goku, cargando la energía y mandando la señal a sus compañeros para que venga el servicio. La pelota en el remate de Mark Gay y se le escapa otra muy similar a la que ya tuvo Erling Braut Haaland. Dejan solos a los Citizens, pero terminan fallando a la hora buena. Dos remates en el área chica con el marco abierto. Esta falla es increíble, es garrafal. Este no es un oso, este es un panda, este es un grizzly. Esta no se puede creer. La falla de Mark Gay es de película.
2: Jordi Petrovic se tropezó. Jordi Petrovic no estaba cubriendo su portería. Mark Gay no tenía ni un defensor a 2 metros de distancia. El centro fue perfecto. Tenía el balón en la frente. Solo tenía que hacer tantito adelante la cabeza y la deja escapar. Una ocasión clarísima. Un fallo de verdad brutal para el defensa hoy mediocampista del Manchester City. Era el primero y ahora sí cantado, ¿no? Una de esas pelotas que cualquier rematador sueña con tener. Es impresionante que no haya podido mandar a guardar esa pelota. Estaba dentro del área chica, sin marca y con el balón enfrente. ¡Buah! ¡Qué momento tan complicado para el Manchester City!
1: aparte estamos al minuto 52, era el momento clave para arrancar el segundo tiempo. Es como si llegara una tortuga y tuviera de frente ahí la pelota y de pronto esconde la cabeza. O sea, en lugar de llevar la cabeza hacia adelante,
2: la hizo para atrás.
1: La hizo para atrás como un caparazón. Es así tal cual para que usted se imagine la jugada. 52 minutos, Bournemouth está ganando 1-0 al Manchester City.
2: Cerramos actividad de la jornada 5 en la Liga BBVA MX con una doble cartelera. 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
1: El marcador entre Brighton y Aston Villa se mantiene 4-0 y más tarde a las 9:30 Newcastle contra Liverpool, para seguir disfrutando en este domingo a través de W Deportes. La tiene Phil Foden, se apoya y mueve para Rico Luis. Este desde el centro, extiende para Rubén Díaz y de Rubén Díaz para Nico Reilly. Lo recordamos bien en la Copa del Mundo en el Estadio Azteca. Fue de esos futbolistas estelares y fundamentales. Tuvo por ahí un roce con Jorge Sánchez, un ligero contacto en el rostro, un partido que tuvo sus jaloncitos, también al Memote Martínez. No se habla tanto del arbitraje, pero vaya actuación que tuvo México con Raúl Jiménez, poniendo a Pickford a trabajar, con Quiñones y con Raúl, que nos hicieron soñar, y con la frente en alto en esa eliminación de México, por primera vez perdiendo un partido en el Estadio Azteca. La tiene Semenyo, se perfila para disparar de derecha, perfil cambiado, ataca por izquierda, sigue, lo terminan bajando. Y es que mencionamos ya la estructura física que tiene, tiene un cuerpo como de linebacker de la NFL, a diferencia de los jugadores que son más espigados. Este es un tren. A ver, la estructura física de Luis Díaz, de Vinicius, de otros que van por fuera, de Lamine Yamal, son ligeritos. Este tiene en las dos piernas, es un trabuco, y por eso le dice, ¿cómo vas a marcar falta por una jugada de choque? Es tan duro que es lo que genera.
2: Sí, es un toro, ¿no? Antoine Semenyo, pero hoy ha estado muy frustrado porque enfrente tiene un Adam Smith que lo conoce a la perfección de su tiempo con el Bournemouth. Pero tiene 36 años de experiencia, tiene 36 años el lateral, más de dos décadas de carrera dentro del sistema del fútbol inglés, y se sabe todas las mañas, se sabe cómo picar a Semenyo, se sabe cómo molestarlo, sabe cómo ponerle el cuerpo encima para provocar la falta. Lo tiene de verdad vuelto loco al futbolista del Manchester City. Hoy es un gran partido del capitán de los Cherries, que cada año se habla de ya es momento de un reemplazo. Esta temporada le traen a Juanlu, el futbolista del Sevilla, que lógicamente tendrá muchos minutos, pero en estos momentos de partidos importantes, de empezar una temporada, además con un nuevo central a su lado como es Silva, Adam Smith te demuestra el valor que tiene dentro de esta plantilla.
1: Sí, y el corazón que también pone del otro lado Truffert. O sea, la realidad es que en ese sentido los dos laterales, los dos jugadores que van por fuera, son muy explosivos. Algo similar a lo que Lucas Digne, aunque no tuvo el mejor mundial, que ahora por cierto sale del Aston Villa, ya que lo hace de las renovaciones para
2: también
1: estar con el París, ¿no?
2: Las bajas,
1: otra,
2: sí,
1: de las bajas que tienen los villanos. Son ya 10 minutos en este segundo tiempo, 55 en el tiempo corrido. Bournemouth 1, Manchester City 0.
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1: Tenían que venir ya los cambios, era obligado, así que Rico Luis estará abandonando el terreno de juego y ya empezamos a tener un poquito de ajustes de Enzo Maresca, que por ahora, a diferencia del futbolista que esperábamos con Ryan Cherki para revolucionar, termina por ser Mateus Núñez el que tendrá minutos. Jugó el Mundial solamente un minuto contra Colombia, realmente se quedó en banca, pero el exfutbolista del Wolverhampton y Sporting Club de Portugal tendrá minutos en esta su cuarta temporada con el City.
2: Sí, un jugador que se mueve llegó como centrocampista, Pep Guardiola lo reconvirtió a lateral derecho, y es que tenía que salir del partido Rico Luis. Al momento parece que todo está bajo control, pero sabemos lo peligroso que es el Bournemouth en las contras, y por banda derecha James Tavernier apareció completamente solo las veces que quiso. No fue el día para Rico Luis, que además en ataque tampoco logró levantar la mano, no logró hacer impacto, tuvo una al principio del partido, recuerdas, taquito de Phil Foden, lo deja mano a mano, dispara a donde sea, el futbolista inglés termina golpeando a Dior de Petrovic con la pelota. Sí, fue un mal partido de Rico Lewis y creo que para la estructura que pretende enseñarnos hoy Enzo Maresca, se estaba rompiendo con las incorporaciones del lateral.
1: Pues es el primer cambio que manda el City, esperando mejorar. Va a mover por el centro y en un servicio de banda Josko Bardiol, tratando rápidamente el croata de conectar con sus compañeros, y lo hace con el de Ghana Semenyo. Por el centro del campo Mark Gay, que tuvo una falla garrafal, y ahora mueve la pelota Elliot Anderson. Por el costado derecho aparece ya el futbolista recién ingresado Mateus Nunes. Busca, se da la vuelta, hace la jugada y toca para Erling Braut Haaland, que una vez más lo terminan marcando entre dos y lo terminan tirando. Haaland ya ni siquiera reclama las faltas, le pegan tanto y él sabe que no se dedica a pedirle al árbitro, más bien se frustra Haaland porque no ha sido el juego. Y mira que lo bajan, o sea, Haaland salta y se le cuelgan de los
2: le
1: hombros,
2: pone las dos manos en los hombros Adam,
1: o sea,
2: Smith,
1: un árbitro quisquilloso te marca el penal, pero ha sido la famosa polémica que en el fútbol inglés eso es de rutina, el contacto.
2: Y lo están marcando con dos hombres, pero lo dices, ¿no? Son dos manos en los hombros y un claro movimiento hacia abajo.
1: Es, ¿no?, lo que le hicieron al Memote.
2: De Adam Smith, sí.
1: En esa cantidad de centros que mandaba el Piojo por derecha o Gallardo por izquierda, pues hay un jaloncito. Lo que pasa es que en la Premier así los árbitros fluyen. Y tiene que ser muy flagrante.
2: Es parte de la maña que decíamos de un futbolista como Adam Smith. Sabe con qué fuerza puede jalar, con qué fuerza puede incomodar para que no se sancione un penal. Y el mismo Haaland lo sabe. El mismo Haaland sabe que en todos los centros al área va a tener al menos dos defensas marcándolo. Va a tener contacto, va a tener jalones de camiseta, manos en los hombros. Pues al final es el hombre de referencia, no solo del City, de toda la liga. Entonces, creo que eso es lo que le ha faltado también hoy al equipo Sky Blue, porque cada vez que llegan a línea de fondo, la única que hacen es busca Haaland, cuando debería haber alternativas.
1: Petrovic, despeje, viene por izquierda, Truffert, se apoya para James Hill, y de Hill para Georgi, de vuelta el serbio, lo va marcando de a poquito Erling Braut Haaland. La gente se pregunta si solamente pues llegó al estadio. Se parece tanto físicamente Enzo Maresca que igual y no se enteraron que se fue Guardiola. Pero al que sí uno se pregunta, dice, ¿quién es ese delantero rubio que está adelante? Es el hermanito de Erling Braut Haaland. Se quitó 10 años de encima Haaland y esperemos que no los goles, porque ya hablamos de esa racha que tiene de siempre anotar en sus estrenos. Y por ahora ya tuvo una falla muy garrafal en el primer tiempo para la capacidad goleadora que tiene, pero Haaland siempre encuentra una.
2: Sí, porque al momento no se ve por dónde, ¿no? Se calienta todavía más el partido. Van Nilsson otra vez en el centro de un encontronazo entre futbolistas de Bournemouth y Manchester City, pero lo que dices, Haaland no necesita un mapa para o constantes repeticiones para encontrar un gol. Con una que tenga, te puede generar muchísimo peligro. Queda media hora de partido, seguramente la tendrá el futbolista noruego, con un Manchester City que, hablando del resto de la plantilla, o el mismo Haaland, muy poca claridad de cara a portería. Parece que es el balón parado lo que más les ha dado estas oportunidades. Que oye, estamos en la liga del balón parado, porque así anotó sus dos goles el Hull City, porque así le ganó el Leeds también al Nottingham Forest. Y parece que hoy es la única forma que tendrá el City de hacer daño.
1: Y así ganaron las Chivas ayer contra los Cholos también. Sí, o sea, sí, también acá ya el balón parado. El señor Milito, muy bien. Una hora de partido. Una hora de juego ya en el Etihad Stadium. El Bournemouth 1, anotación al 26 de Marcus Tavernier. Manchester City 0.
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1: 135 millones de euros en el fichaje, y ahora resulta que Elliot Anderson Henderson se lesiona, viene Kovacic y viene también Ryan Cherki, el francés y el croata Escena para apuntalar un medio campo desdibujado de los Citizens.
2: Decíamos que el Manchester City llegó al partido con dos pivotes naturales, o al menos dos pivotes respecto a lo que vimos hace un año en el esquema de Pep Guardiola, Elliot Anderson y Mateo Kovacic. Ahora parece que, bueno, no sé si puede continuar Elliot Anderson. Lo bueno es que está caminando hacia la línea lateral. Y el cambio que estaba cantado, Javi, Ryan Cherki tiene que entrar a este partido para encontrar la forma de romper al Bournemouth. Es el indicado para hacerlo, es el que tiene las características y las cualidades y la creatividad también para lograr empatar este partido, o al menos generar la ocasión que empate este partido.
1: Utilizar jugadores en su posición natural. Yo entiendo a los técnicos que buscan hacerlo para tener variantes cuando tienes un plantel corto, cuando tienes una doble competencia y tienes muchos jugadores lesionados. Pero en tu presentación, cuando tienes un coach que de arranque te da el equilibrio, eso es lo que empieza a generar dudas, y sobre todo cuando sabes que, pues, lo que dejó Pep Guardiola va a ser muy complejo. Entonces, no sé si a veces los entrenadores, y sabrá el señor Maresca, que fue campeón del mundo con el Chelsea, derrotando nada más y nada más al Paris Saint-Germain, que tiene una gran carrera, pero en tus cartas de presentación, ¿qué necesidad de generarte una presión alrededor de una prensa que te va a señalar, que te va a criticar por este tipo de movimientos? Puede ser a veces también un paraguas para decir, estaban justificadas las derrotas porque estoy encontrando mi estructura. Pero el City lleva 2 años de no ganar la Premier y que acostumbró a sus, pues, a sus aficionados. Estamos hablando que ganó 6 de las últimas 9. Había ganado 6 de las últimas 7.
2: Sí, y es un tema de voltear a ver el doble pivote, que es lo que le ha costado al Manchester City hoy, lo que tienen que seguir buscando en el mercado de fichajes con o sin Boadía, aunque lo más probable es que llegue. Pero
1: es fichaje top.
2: Sí, pero de proyección, ¿no? No creo que sea un tipo que te solucione una temporada de Premier League. Y es que el nombre de Maresca son los experimentos. Ese es el problema que hoy ha tenido el Manchester City. Oye, dices, reconversión va... pero Nico Reilly, que ha jugado la posición, o Rico Lewis, que ha jugado la posición,
1: sí,
2: no.
1: Sutil.
2: Pones a O'Reilly de media punta, de 10, dejando a Cherki en la banca, y pones a Mark Gay a jugar a controlarte el partido.
1: Sí, no es un cambio sutil.
2: No, es muy de golpe. Experimento, es como lo que hizo en el Chelsea muchas veces. A ver, Enzo Fernández jugando de 10 fue el que lo mandó para adelante, el que lo convirtió en una pieza ofensiva, que en momentos le dio grandes resultados al Chelsea, pero hay muchas cosas y hay muchas veces que le sale mal a Enzo Maresca.
1: Y el manejo emocional, porque luego el futbolista se desespera al no empezar a encontrar su mejor rendimiento individual y entender que es porque también el técnico no lo pone en donde está su especialidad. El trompetista, la trompeta, el flautista, la flauta, el baterista, pues la batería, o sea, sí, así de fácil, ¿no?
2: Pero bueno. Es el mejor central de la plantilla del Manchester City.
1: Sí, sí, mundialista, lo venimos viendo, se va a Stones además.
2: Inglaterra, sí, pieza clave y hoy completamente fuera de lugar.
1: Ryan se escapa por derecha, posibilidad para el brasileño, llega a línea de fondo, termina abandonando, será saque de meta, será pelota para el City, 65 minutos ya. Le están quedando 25 a Enzo Maresca, si no quiere hacer el ridículo, porque sería el ridículo presentarte, perder 3-0 contra el Arsenal, y más allá de que sea solamente 1-0, perder en tu propia casa, en tu presentación en Premier, no se lo puede permitir. Y ahora vamos a detalle, porque roba la pelota Erling Braut Haaland, que entiende el mensaje y que dice, esto no lo podemos perder. Intenta mandar el centro para Phil Foden, sale Petrovic, se queda con la pelota, 65 minutos, Bournemouth 1, Manchester City 0.
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1: Bueno, lo de Boadí va a ser sensacional. Hecho, tengo una fuente muy fiable, una fuente que se da en los bosques. Saludos al gran Pepe, que también nos sintoniza, a la gente que nos acompaña a través de radio. Y sí, lo de Boadí, que será fundamental después de robar cámara Gilberto Mora y él, creo que fueron los jugadores, ¿no?, que bueno, Diomandé no se diga, la millonada que pagaron, pero de estos jugadores jóvenes en la Copa del Mundo, y vendrá un buen reto para este futbolista que nace en Francia, que elige Marruecos y que ahora el reto es llenar la zona donde estaba Rodrigo Hernández. Presiona el City, Mark Gay toca y mueve, ya ahora encuentra a Semenyo, el espacio, Ryan Cherki espera, el disparo y finalmente corta Petrovic en lo que parecía el igualado, un disparo por parte de Antoine Semenyo, corta bien el serbio, el rebote que le vuelve a quedar, se mete al área Ryan Cherki, se da la vuelta el mago francés y toca en corto para Mark Gay, ahora por derecha para ese momento del City, adelantan sus líneas, ya están metiendo a los Cherries atrás y vuelven a encontrar este ritmo con la sensación de un Haaland que pide la pelota. Creo que la llegada de Cherki al terreno de juego ahora sí le da el movimiento fino a un orquestador que permite botarse y que permite generar espacios. Intentan también por derecha para que Mateus la vuelva a tomar. 67 minutos y por ahora Claudio Landucci, el City da pasos.
2: Sí, llevamos 20 minutos de la segunda parte y es la primera jugada de peligro que consigue el Manchester City. Antoine Semenyo aparece muy bien por esa banda izquierda, por fin le gana la partida a Smith y es muy buen disparo, pero la reacción de Petrovic es aún mejor, el guardameta serbio que sabe que se está jugando una posición, se habla de una posible llegada de un guardameta y tiene que responder ante los rumores de Michele Di Gregorio, ex futbolista o más bien futbolista de la Juventus de Turín. Qué gran atajada del serbio.
1: Lo busca Phil Foden, le puede pegar fuera del área. Atención con Phil Foden, el zurdazo de Foden y se va desviado. El disparo por parte del inglés y los Cherries que terminan tapando el embate de Phil. Va a mover rápidamente el City desde la punta de la izquierda. El centro que llega al corazón del área. Tiene prisa el conjunto de Maresca. Toque hacia atrás. Vuelve a rebotar para que la mueva ya Rubén Díaz, el capitán de los Sky Blues. Pide Ryan Cherki el balón. Se le escapa y ahora Ryan. Enfrente está Maresca y rápidamente Kluivert, que ya no ha tocado el balón. También Marco Rose tendrá que moverle algo. Su último partido, cayeron ante el Mainz, el conjunto del Carnaval allá en la Bundesliga alemana. Tuvo partido también contra el Real Betis Balompié. Una pretemporada de cara a lo que se va a presentar en la UEFA Europa League.
2: Enfrentaron al Genoa y les metieron 10.
1: Sí, fue una locura.
2: 10-1 quedaron en un amistoso de 4 tiempos de 30 minutos contra el Genoa de Johan Vázquez. Johan Vázquez jugó solo los primeros 30 y los dejó 1-0.
1: Ahí estuvo normal, ¿no?
2: Los dejó perdiendo 1-0, oye, contra un equipo de Premier League.
1: Sí,
2: y luego llegaron 9.
1: Y ya tuvo también el Genoa su participación y los terminaron por golear, ¿no? El Napoli también, que arrancó la Liga, la Serie A, con varios resultados importantes. 2-0 fue el resultado. Sí. El que goleó fue el Inter, 4-1 al Monza. Y el Como, que es la gran sensación, pues empata 1-1 contra el Udinese. Vendrá para el Manchester City la posibilidad, casi son 70 minutos, 20 le quedan. Imagínense quedarse en blanco aquí en casa. Mark Gay filtra la pelota, llega a línea de fondo, le alcanzó, no, viene el centro, la pelota rechazada, venía la diagonal, raza. Estaba escapándose por ese costado de la derecha, pero no termina por concretar, todavía inquietar de una manera más seria al serbio Petrovic. 70 minutos desde el 26, Tavernier con el gol. 1-0, The Cherries está arriba en el marcador.
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1: Moviendo por el centro, sale jugando el Manchester City. Por cierto, extraordinarios los documentales. En este último no tuve la oportunidad de trabajar, sí en el primero, en el del trébol, en el doblaje de todo lo que representa el sello, ¿no?, de la intimidad, Pep Guardiola, su manejo, que se fue y se hizo viral un poco lo que Pep Guardiola en el vestidor mueve, las fibras, porque además, vas a ser un estratega, todo lo que representó para los jugadores, un lazo paternal. Y bueno, lo recomiendo sin ver, pero sí tuve el primero, este tipo de documentales que nos acercan independientemente del equipo, y lo hace mucho Inglaterra, el estilo de la NFL, pues para conocer más allá de las estadísticas, de lo que vemos en la cancha, cómo trabajan la parte humana en los equipos. Phil Foden se vuelve a meter y toca la pelota hacia atrás, se mete Erling Blount, Haaland le pega de zurda y la pelota se va por arriba. No anda Haaland, perdió la melena, perdió el fuego, perdió la chispa, al menos en este partido. Necesita reencontrarse el androide, apretó todos los botones.
2: Es la magia de Ryan Cherky que el Manchester City necesitó de la primera parte. Recibe la pelota en la frontal del área el número 10 y le salen tres defensas. Entre sus tres defensas se las arregla para en dos toques poner un pase filtrado a Haaland, que debió haber al menos acabado en un disparo a puerta. Sin embargo, suelta el zurdazo a donde sea y termina saliendo muy por encima del larguero esta ocasión del Manchester City. Se vienen tres cambios para el Bournemouth. Ya prepara también piezas Marco Rosa, sabiendo que el City, por más que le falte esa profundidad y ese equilibrio en el centro del campo, ha controlado el partido en los últimos minutos. Ya no hemos visto esas contras del Bournemouth que tanto esperó y consiguió en el primer tiempo.
1: Va a buscar Mateus Núñez. Una vez más, el exfutbolista del Wolverhampton. Por cierto, Raúl Jiménez dio asistencia también. Ese, a diferencia de Edson, está clarito que lo que busca es el ascenso con los Wolves y cerrar una brillante carrera donde ya es una de las máximas leyendas. Así lo marcan los números. El mexicano con su esposa Daniela Basso, que entregaron también unas bufandas con gratitud para todos esos cánticos que le han dado a Raúl y cómo lo acompañaron en un momento fundamental en su vida después de ese accidentado choque, accidentado contacto que tuvo con David Luiz y toda la historia de resiliencia que ya conocemos y que hemos platicado con el Fulham, que también le dé un segundo aire, que le ayuda a llegar a la Copa del Mundo y finalmente convertir esos goles y darnos una gran actuación precisamente ante la selección inglesa en ese cierre, en la última ocasión que México jugó en la Copa del Mundo en este recinto. Va a tener todavía un partido en México, por cierto, el tricolor. Todavía falta definir la sede, será en la Nations League para noviembre, pero ya el próximo mes viene convocatoria y cuatro partidos, el 26 contra Colombia y de ahí una seguidilla contra Perú, contra Chile y contra los Estados Unidos. 73 minutos, toca la pelota Mateus Núñez, otra vez el City que va adelantando líneas, que se va metiendo, que empieza a apretar. Rubén Díaz pisa en el círculo central y cruza la rotonda para Mateo Kovacic. Ahora el servicio para Semenyo, que ha desaparecido un poquito, la vuelve a tomar Ryan Cherky, el francés, elegante siempre Mateo, se da la vuelta el ex Real Madrid. Toca y mueve por derecha, sale jugando el City, que ahora sí todos tocan la pelota. Abierto está Phil Foden, prefieren con Mark Gay. Filtra y toca para Phil Foden, que le pegó en la anterior. Llega a línea de fondo Mark Gay con el centro. Erling Blount, Haaland con el disparo y se queda con ella. Una vez más Petrovic le quita la tercera oportunidad al noruego que le está cazando, que está en el área esperando. La jugada es buena de Foden, también de Mark Gay. Finalmente nos da estragos Varesca de por qué lo mandó en esa zona. Tocó la puerta a la ofensiva, la falló Erling Blount, Haaland le faltó potencia.
2: Sí, hablé mucho de Gay como centrocampista, pero esta jugada es muy buena por parte del futbolista ex de Crystal Palace. Se mueve entre líneas, aparece, hace una buena pared con Phil Foden para llegar a línea de fondo y el centro es fantástico para un Erling Haaland que venía encarrerado a su perfil derecho. No es el más cómodo para el noruego. El remate tampoco tiene mucha potencia, es fácil en realidad para Djordjevic la tajada, pero se está acercando el City, tiene todavía 15 minutos para empatar este partido.
1: Evanilson, Kluivert y Cook salen del terreno de juego. Y estarán ingresando tres jugadores: Jevison, Todd y Adams. Ahora lo platicamos a detalle porque son 75 minutos y el marcador desde el 26 está con los Cherries ganándole de visitante 1-0 en el Etihad Stadium al Manchester City.
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1: Sobre los movimientos, Tyler Adams recuperándose de una lesión, jugó la Copa del Mundo pero se perdió toda la pretemporada.
2: Un futbolista líder de la selección de las Barras y de las Estrellas, que también apunta a ser el titular junto a Alex Scott en el esquema de Marco Rose. Lo decías, viene de una lesión, tiene que empezar gradualmente a sumar minutos, pero fue un partido en el que no mencionamos a Lewis Cook en ningún momento. Todo el juego de centro del campo del Bournemouth, todas estas acciones de contragolpe las formó a partir de su línea de defensas o de Alex Scott. Entonces es buen momento, me parece, para darle minutos y recuperar ese control del centro del campo que te puede dar Tyler Adams, además como ayudante en las marcaciones.
1: Evan Nilsson, que tuvo la asistencia a gol, ingresa ya Daniel Jevison, el canadiense, que también tuvo participación con su selección. No llega a la Copa del Mundo, estaba dura la competencia, pero ahora viene del Preston, ya había tenido la experiencia en Premier con el Bournemouth, surgido del Sheffield United, otro de los jugadores con CACAF que están en las grandes ligas.
2: Sí, sale Enes Unal, ¿no? Queda un hueco en la delantera del Bournemouth, quien es el suplente de Evan Nilsson. Hoy Jamil Jevison recibe la oportunidad, pero también está el fichaje de Álvaro Rodríguez, una apuesta económica importante, la que hicieron los Cherries por el canterano del Real Madrid, exfutbolista del Elche, uruguayo, hispano-uruguayo, el jugador que hoy está en el banquillo, no parece que tendrá minutos. Viene Jack Grealish también al terreno de juego.
1: Yo iba a decir Jamie Tart, ya, los tengo tan asociados que estuve a punto de pensar en su alter ego. Si usted no ha visto la serie de Ted Lasso, no es spoiler. Lo que pasa es que hay muchas referencias a jugadores.
2: Es Jack Grealish.
1: O sea, es igualito. Y por ahí también aparece un Zlatan. Y por ahí aparece también, no sé quién, Dani Rojas.
2: Es un chicharito, ¿no? O
1: sea, sí, tal cual. Es como la no idea, sé, la personalidad parece de Dani. Habrá que verlo. Pero lo que es cierto es que de la serie se hizo jugador Dani Rojas, el actor mexicano, ¿sí?, que está ya jugando en los Estados Unidos. Phil Foden pintado de amarillo, por cierto, también.
2: Sí, falta del futbolista inglés pegada a la banda izquierda del Bournemouth. Seguramente irá un centro al área, se perfila Alex Scott con pierna derecha. Veremos qué puede salir de esta acción a balón parado.
1: Y el húngaro Alex Todd, que está ya también llegando para aparecer en esta jugada. Atención, se van moviendo en el área. Jevison, Daniel, la espera, viene el centro, el remate de cabeza. Y finalmente Gigi Donnarumma le pone hielo a esa pelota que venía con fuego, pues causando estragos. Marco Rose con sus bomberos, con los futbolistas de cambio. Hablábamos de los movimientos y precisamente se conectan los dos. Alex Scott con el centro, ahora en el tiro de esquina, pero Daniel Jevison mandando el mensaje de que quiere convertir goles en su regreso al Bournemouth, en su regreso a la primera división.
2: Ha sido un día de pesadilla para Abdoulkadir Kusanovi. A mí me parece un talento interesante, un jugador que tiene para estar en este Manchester City. La temporada pasada fue importante, es un gran central, pero los marcajes se le han escapado al futbolista uzbeco, que le pierde la vista a Jevison. Aparece con esa palomita hacia atrás, muy buena posición en la que pone el cuerpo para soltar el remate, y buena también la reacción de Donnarumma, que ahora se empujan en el área chica.
1: Están los jalones, parece la casita de Bad Bunny, todos pegaditos de aquí para allá, hablándose de manera sutil, y Donnarumma que le baja las manos ahí a Tyler Adams. Se empiezan a empujar, está en una versión que le sale fuego a Donnarumma, ¿eh?
2: Pero ahí Donnarumma, Tyler Adams no toca a Donnarumma, ¿eh? Donnarumma se deja caer al suelo después de chocar con un compañero suyo, se voltea y empuja al futbolista estadounidense.
1: Es que nadie le cree a Donnarumma que alguien te tire, o sea, con esa estatura, ¿cómo lo vas a tirar?
2: Tyler Adams, ¿no?, es un futbolista bueno, es un futbolista talentoso, pero comparemos el cuerpo de Donnarumma con la estatura de Adams.
1: Es como si una hormiga se le cuelga el cuello a un elefante y dice, me ahorcó. O sea, no. De cualquier manera sigue Donnarumma. Va dando empujón. Parecen los niños en la piñata. Así como que alejando a todos. Y Haaland. Ah, caray. ¿Se vale el término desfarmear aura?
2: Desfarmear aura, me parece.
1: Me cuesta mucho ver a Haaland así. No puedo creer que sea él.
2: Desfarmeando aura con su nuevo corte de pelo. Además, hoy con un partido muy discreto.
1: Muy. Pero bueno, hay tiempo para Haaland. Faltan 10 minutitos todavía. Todo puede suceder con el City, que está sufriendo 80 minutos de acción. Bournemouth, los Cherries, están ganando 1-0 al Manchester City en el regreso de la Premier League a W Deportes.
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1: Aquí hay una falta, Semenyo, que también se ha borrado. En el primer tiempo fue mucho más explosivo. Hablamos acerca de esa corpulencia. No le da los brazos a lo de Adama Traoré, pero haga de cuenta lo mismo, ¿no? Sí, de esa carrocería. Y viene ya entonces, ahora sí, Grealish, después de haber estado en Merseyside, después de haber estado con el Everton, se va Phil Foden.
2: Creo que muy pocos esperaban que Grealish entrara en planes de Maresca para esta temporada, y al menos en este inicio de campaña ha sido su otra opción para los extremos. Jeremy Doku no está disponible, claramente él es el apuntado a ser titular. Con Marmoush y Savinho parece que ya no se cuenta en el Etihad, entonces te quedas solo con Grealish. Habrá que ver si se busca un refuerzo de última hora en el equipo mancuniano, o si le dejan la confianza a un jugador que en su momento fue importante, fue uno de los rostros de este equipo, especialmente cuando ganan ese triplete. Pero la realidad es que ya había quedado borrado. Me parece que es como el regreso de Marcus Rashford. Yo no esperaba ver a Marcus Rashford otra vez vestir los colores del Manchester United, así como no esperaba ver a Grealish de regreso. Veremos si todavía tiene algo guardado el exfutbolista del Everton.
1: Pues segundas vueltas que pueden también darse para bien o para mal. Lo que es cierto es que hay preocupación en la gente del Manchester City. Cuando se va tu estratega legendario, cuando se te va el capitán de la selección campeona del mundo, pues genera dudas. Erling, Blond, Haaland, atención con Haaland, con la cabeza, embiste como un auténtico toro, va contra dos, va hacia adelante, le quitan la pelota entre tres, buen trabajo del Boundman, que ahora tiene la contra por derecha, y ataca con Ryan, corta los circuitos, el conjunto del City, y van hacia adelante, la vuelven a encontrar, y van hacia el frente con 8 minutos más por jugar en este partido, que de manera increíble el City está sufriendo en su propia casa. Y no solo eso, traen además el piquete de mosco, de zancudo, traen la espinota clavada de perder contra el Arsenal en el estreno en la temporada.
2: 4 goles ha recibido el Manchester City de Enzo Maresca, no ha anotado todavía. Ahí se equivoca Erling Haaland, gana la pelota muy bien en el centro del campo, inicia una de sus conducciones, pero estaba solo por la derecha Antoine Semenyo. Ahora el ganés ya aparece por ese costado, Jack Grealish se queda en la izquierda y no decide no hacer el pase, quería la gloria para él, decide hacer una jugada individual que entre 3 defensores del Bournemouth no puede ganar Erling Haaland. Oportunidad desperdiciada, y veremos qué pasa ahora con un córner para el Manchester City. Mira,
1: no me voy a adelantar, pero prometo tuitearlo al rato y rascarle para saber desde hace cuánto el City no tiene 2 partidos sin anotar. 2 partidos seguidos sin anotar. Es una locura. Viene el centro. ¡Atención! ¡El remate de cabeza! ¿Y saben qué? ¿Y saben qué? Ya no voy a buscar el dato, porque lo hace La Roca, lo hace Mark Gay para rematar de cabeza. ¡Gol! Del Manchester City. Una vez más, dejaron solo al 6 de los Sky Blues. Llegó para rematar seco y para adentro. Increíble la marca, cómo dieron facilidades. Dijeron, como ya falló una en el área chica, pues ni lo marquen. Y llegó silencioso cuando a Rubén Díaz lo marcaban entre dos, cuando a Haaland le hacían también el 2-1. 1-1 al 84, se empató el partido.
2: Le debía una marca a la afición del Manchester City, pero es increíble que el Bournemouth, después de verlo llegar solo en la acción anterior, lo deja libre otra vez a Mark Gay. No te va a perdonar 2 veces. Muy bueno el centro, muy bueno el remate. También se alcanza a desviar en Adrien Truffert. Por eso es que Petrovic se tira para el otro lado. La pelota, la trayectoria le cambia todo al guardameta serbio. Por eso acaba en el fondo de la red. Pero es un trabajo también muy bueno de Rubén Díaz, porque Adam Smith lo tenía sujetado a él, pero él está sujetando a Antonio Silva, entonces no permite tampoco que vaya a bloquear o a incomodar al exjugador del Crystal Palace, que después de ese error tan grave se reivindica para empatar el partido.
1: y ahora lo va a buscar ganar el Manchester City. Sin embargo, también el Bowman sabe que sería un error encerrarse, tiene que mantener a algunos jugadores adelante, porque si no se les deja venir Haaland y compañía. 85 minutos, 5 por jugar, 1-1 marcador, Tavernier y Marguey mantienen la igualada.
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1: Antoine Semenyo se escapa por derecha, es momento para el City, quedan 4 minutos.
2: Y hablábamos del balón parado y lo importante que iba a ser para el Manchester City, que no encontraba la forma de hacer daño al Bournemouth, que no encontraba los espacios entre esta línea defensiva que había parado Marco Rose, y así llegó a través de un tiro de esquina. Fue que Mark Gehi logró romper, o más bien empatar el partido. Asistencia además de Ryan Cherki, lo decíamos, tiene que estar en el terreno de juego el jugador francés.
1: Los reportes que también llegan desde Europa y desde Brasil sería también Alan Elías, de 22 años, centrocampista, para apuntalar lo que pueda venir por delante para este futbolista del Palmeiras, que no ha tenido paso por la selección de la Canariña, pero que su rendimiento con el conjunto brasileño pues llama la atención y es otro de los centrocampistas que podrían sumar para estos trabucos que, cuando uno ve las plantillas, pues entiendes por qué compiten todo, ¿no? Están con esa exigencia de tener pues jugadores de primera línea y a veces hasta tres, el A, B y C, que estén a la altura de cualquier lesión o rotación, porque en la élite se juegan copas. Es más, se juegan dos copas en Inglaterra, ¿sí? Se juega la Conference, se juega la Europa League o la Champions, y hay torneos también nacionales. Entonces, queremos ser la élite, pero estamos jugando la League's Cup. El balón lo tiene el Bournemouth, 1-1, el marcador, quedan 3 minutos todavía por jugar. Maresca y Rose en un buen tiro, pelota por derecha, lo intentan de Cherries. Hoy no hubo cereza en el Martini, para el equipo de Rose, o se la damos por buena.
2: Creo que ir en tu debut a empatar un partido contra el Manchester City en condición de visitante es un buen resultado. Además, es un Bournemouth que ha hecho muy bien su trabajo, porque ha puesto en aprietos a Gianluigi Donnarumma, porque ha atacado como le gusta y como sabe hacerlo a través del contragolpe, y en defensa ha estado fantástico. Fuera de esa acción a balón parado, la realidad es que el City no ha tenido claridad de cara a la portería de Petrovic. Semenyo ha estado perdido ante la marca de Adam Smith. Erling Haaland ha sido neutralizado también. Creo que es un buen partido y es un buen resultado para los Cherries, que deja buenas sensaciones en el inicio de un nuevo proyecto.
1: Ataca Bournemouth, viene con el centro, ingresó también ya Ben Gannon-Doak, el escocés, teniendo también participación en la Copa del Mundo, formado en el Celtic, termina de crecer en el Liverpool y ya después de la Championship Cup Middlesbrough, segunda temporada con Bournemouth, otro de los jovencitos que llamarán la atención, sobre todo porque fue de los más jóvenes en la Copa del Mundo.
2: Y que necesita dar un salto, ¿no? La realidad es que no tuvo toda la confianza de Andoni Iraola la temporada pasada y parece que ha quedado rezagado al nuevo nivel de este Bournemouth, a un Bournemouth que espera competir por el título de Europa League, seguir o mantenerse en posiciones europeas dentro de la liga, y necesitan que sus suplentes, en este caso el escocés, los acompañen con esas ambiciones y ese nivel. Recibe hoy una oportunidad en los últimos minutos, es un jugador rápido, desequilibrante, con buen toque de balón, que todavía tiene mucho que demostrar en esta plantilla.
1: Estamos por llegar a los 90 minutos junto a Claudio Landucci. Soy Javi Sol, en este arranque de domingo en nuestra programación. 1-1 marcador por ahora. Recuerden que más tarde jugará y todavía tendremos más partidos, tanto de la Liga Mexicana como del fútbol inglés. Newcastle contra Liverpool a las 9:30. Y por la tarde, todos los juegos que se tienen también programados tanto en España como en México. El Pumas contra Necaxa a las 7 de la noche por W Radio. Y sintonicen también la Liga Española. Jugará el Atlético de Madrid contra Villarreal, Getafe contra Racing Club y el Elche de Martín Anselmi contra el Fútbol Club Barcelona de Rodri. Y de Lamín, que ya tiene barba, por cierto, Lamín.
2: La prometió. Prometió, si ganaba el Mundial, dejarse la barba. Liverpool-Newcastle, el último partido hoy domingo en Premier League, pero todavía queda uno mañana muy interesante. con el Chelsea y el Fulham.
1: Atención, ataca el City, se mete al área, puede ser el disparo, sin embargo antes hay una bandera levantada. Esto ya no iba a contar. Josh Kovardiol se fue metiendo, se fue colando, pero el árbitro había levantado su bandera. Claramente el croata estaba pues un metro de frente al marco, pero encontró el espacio, y así puede caer el gol definitivo. Un poquito apretada la jugada, al parecer en la revisión puede ser gol válido con la sombra de Josh.

0: y ahora con otra asistencia a Josh Cobardiol, otra vez entre tres defensas, pone un pase filtrado entre líneas. Fantástico Ryan Cherky.
1: El señor Gillette dice que en el VAR se acredita gol, señoras y señores, aunque nadie lo había festejado, aunque parecía que era fuera de juego. Josh Cobardiol, Josh Cobardiol, gol del Manchester City. Agonía del partido a la Premier League, en el último suspiro, en los segundos finales, en una jugada que encuentra al francés Cherki con el croata, que tiene también este tipo de herramientas, de habilidades, de concretar, de aparecer en momentos clave. Vaya resultado en lo que parecía un arranque doloroso para Maresca, ahora es dulce, ahora es alegría comenzar ganando en casa, dar una voltereta y que las sensaciones en la tribuna sea de un equipo que tiene corazón, que tiene espíritu y que busca lavarse la cara después de arrancar con esa derrota contra el Arsenal en la Super Shield.
0: Que tiene un genio controlando esa media punta, lo de Ryan Cherky. Tiene tres defensas alrededor y todavía la pelota pasa entre los dos centrales para alcanzar justo donde la necesitaba Josh Cobardiol, que ya había tirado esa carrera. El control del croata también es fantástico, se habilita la pierna derecha, que es la pierna mala además, y cruza muy bien esa pelota para sacar el resultado ante un Bournemouth que se apagó, que dejó de correr, que dejó de presionar, que dejó de ser el Bournemouth que tanto nos gusta y que se metió a Europa League y permitió que el Manchester City, que con esta plantilla, que con estos jugadores, te puede resolver siempre un partido apretado en los minutos finales.
1: Sí, no fue Haaland el héroe, pero Maresca lo ha festejado. Les dije Supporter Shield, me fui Community. A la MLS. Community. Me quedé con el término de MLS. Que por cierto, Messi ayer anotó. Y sigue también los equipos de la MLS que tendrán actividad contra los mexicanos en la League Cup. Así se le llama al líder en la temporada regular, se les da un trofeo. Pues estas adecuaciones que tiene la MLS. Y aquí la Community Shield, que es el premio, el campeonato, que también arranca la temporada en el Reino Unido. Grealish, encerrado en el rincón, pisa la gordita y empieza con sus movimientos ante la algarabía del público. Es un jugador muy carismático, más allá de todo lo que se le pueda criticar o no a Grealish. La realidad es que la gente lo quiere y mucho. Balón que revienta como puede la defensa. Tenemos ya 94 minutos, agregaron 3, pero seguramente con el gol el árbitro concede por lo menos uno más. Nos iremos al 95, 30 segundos. Es el desenlace de esta historia que se está pintando de celeste. Bournemouth manda hacia adelante el balón. Pica la pelota, le vuelve a quedar 20 segundos más. Haaland quiere su gol. ¿Y a quién viste el noruego que va con todo? Y pica rápidamente Erling Braut Haaland, que toma y mueve la pelota para Ryan Cherki. Se da la vuelta. Y ahora el francés la guarda, la esconde y busca en el rincón con Grealish, que entre dos vuelve a tocar hacia atrás. La gente se desespera, quiere el final del partido. El árbitro se lleva el silbato a la boca y finaliza el partido en el Etihad Stadium. 2-1 el marcador. Enzo Maresca comienza con 3 puntos fundamentales. Ha ganado el partido. Voltereta del City. Guardiol, Gay y Tavernier escriben esta historia, Claudio Landucci.
0: Sí, una victoria que responde a lo que dejó de hacer el Bournemouth en el segundo tiempo, me parece, porque ya no vimos a ese equipo que intentaba atacar, que imponía su estilo también de juego contra el Manchester City, que si le das esos espacios, si le das esas oportunidades, por más que el sistema no nos guste, que hay algunas decisiones equivocadas en el primer en el esquema de Enzo Maresca, te puede resolver. Entra ayer Ryan Cherky, entiende perfecto la situación de partido de un Bournemouth que ya se había resignado a defender, a cerrar espacios, a cubrir con presión, con juego, con duelos físicos. Con tres toquecitos de pelota en espacios reducidos, la magia que te puede generar el jugador francés. Primero, una asistencia muy buena a Marc Gay, que había quedado a deber con un remate en el que se equivoca tremendamente. Y luego, ese pase filtrado a Josh Cobardiol para asegurar la victoria en casa. No es la forma que un Manchester City candidato quiere iniciar esta temporada, pero son 3 puntos y trabajar sobre la victoria siempre será mejor que con un empate o derrota, ¿no?
1: Valen lo mismo esos 3 puntos en la jornada 1.

0: Que en la 38 sí. Y luego andábamos haciendo cuentas ya sobre el final con las posibilidades de campeonato. No puedes dejar escapar en tu casa y con tu gente, y en una nueva era lo entendió Maresca, lo sufrió, pero lo resolvió el conjunto de los Sky Blues. En la producción, René Olivier y todo un equipo de trabajo, gracias a nombre de todos los que formamos parte de esta transmisión, W Deportes, la gente en Radiópolis. En el análisis, Claudio Landucci, su servidor Javi Sor en el relato. Buen domingo, Claudio, y nos seguimos escuchando.
1: Javi, gracias a todos los que nos escucharon y quédense porque viene Newcastle y Liverpool con Josué Villa y Esteban Garrido.
0: 2-1, ganó el City al
2: Bournemouth. ¡Es un auténtico golazo!
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5: Pero antes de eso, las mañanitas y un poquito de reggae para meterle este ambiente a esta emisión, porque cumple años el señor Usain Bolt el 21 de agosto.
6: Así es, el viernes.
5: El viernes cumple años.
6: Se cumplieron.
5: Sí, y pues es un hombre que siempre ha estado muy ligado al deporte desde chavillo, ¿no? Le metía al cricket, le metía a la velocidad, le metía al fútbol, y en algún momento vieron sus talentos para ser súper rápido y decidió enfocarse al atletismo. Y después de un periodo exitosísimo como corredor, como velocista, decidió dedicarse a otra de sus pasiones, que es la música.
6: 40 años de Usain Bolt, el jamaiquino o jamaicano, como usted quiera decirle, 1.95 de estatura, un atleta que cambió los paradigmas porque se decía que para la velocidad tendrían que ser de estatura más baja, sí, ¿no? Para el centro de gravedad y para la potencia, pero bueno, él llegó con su 1.95 y se ganó nada más 8 oros olímpicos, 11 títulos mundiales, rompía récords cada momento y se volvió pues el referente del atletismo, dejando como limpia esta parte del deporte, porque de pronto el atletismo se empezó a llenar de muchos dopings, sí, ¿no? Y él mantuvo una carrera limpia y de él demostró que se trataba de fuerza, entrenamiento, coraje y un poquito, pues, de lo que Dios le dio, ¿no? Esta física que tenía.
5: Sí, sí, definitivamente es un hombre que, pues, contra todos los pronósticos, logró conquistar el mundo del atletismo. Tiene récords todavía imbatibles. Participó en 4 Juegos Olímpicos, si no estoy mal, 3 en muy altísimo nivel, que logró, además, el primer atleta en ganar de forma consecutiva los 100 y 200 metros planos en 3 Juegos Olímpicos, lo cual va a ser súper complicado que lo volvamos a ver. Y él llegó a Atenas 2004 como una joven promesa, eran sus primeros Juegos Olímpicos, no le fue tan bien, pero lo que se vino después, destrozando récords por todos lados y que a este momento tenga 3 récords mundiales vigentes en los 100, en los 200 y en los relevos de 4x100, si no estoy mal, 2 los consiguió en Berlín 2009 en un campeonato del mundo y los otros fueron en Londres, si no estoy mal.
6: 2012. ¿Sí? Precisamente sobre los 100 metros, le tomaron 41 pasos completar los 100 metros. Imagínate esa zancada, 41 pasos. Ni cuando queremos ir al baño no, llegamos bueno, tan rápido.
5: Así es, no, es una cosa impresionante.
6: Y a propósito de esos 100 metros, fue la canción con la que entramos. Esa canción que se llama 958 Rhythm. Es un tema instrumental, ya lo escucharon. Es a propósito de esta canción. Se le hizo como un tema instrumental homenaje por estos 958 segundos con los que completó los 100 metros planos.
5: Sí, de hecho es el nombre, el concepto de su sello discográfico, en el que, inspirado un poco en este DJ Khalid, él dice: nunca he tenido una gran voz, ¿no? Pero me gusta hacer música, me gusta componer, me gusta tocar alguno que otro instrumento, y se ha asociado con diferentes talentos.
6: Y tengo
5: talentos.
6: Un dinerito que ahí me sobra,
5: además,
6: ¿no?
5: Exactamente. Si no recuerdo mal, él deja el atletismo y dice: ahora sí, voy por el fútbol, voy por todo.
6: Y
5: no lo logró, ¿no? Pese a que estuvo entrenando con el Borussia Dortmund, lo intentó con un equipo de
6: Australia.
5: Noruega. En Australia, me parece. ¿Sí? Fue lo más cerca que estuvo de firmar un contrato. A lo mejor sus pretensiones económicas eran muy altas, no lo sé. Pero dicen que los entrenamientos sí, movía muy bien la pelota, anotó unos cuantos goles, pero nomás no se dio la carrera profesional.
6: Pero la raíz de jamaiquina, jamaicana, esa le llama y entonces se metió como a producir, ¿no? A ser empresario de la música.
5: Sí, hace el dancehall, es lo suyo, y el reggae, obviamente. Uh-huh. Y entonces buscó gente que se dedicara, jóvenes talentos, era una especie como de cazatalentos. Oye, yo pongo los recursos y vamos a tratar de potenciar tu talento musical, ¿no? Y precisamente por eso es que se dedica a esto. Incluso tuvo unas campañas muy ocurrentes cuando decidió sacar su primer disco. Me parece que ya tiene unos 3, vamos a ver, de compilados de artistas de Jamaica que pues hacen reggae, ¿no?
6: Y dancehall, que y dance es lo hall, suyo.
5: Y son muy felices con ello, y si bien no es como que haya pegado con tubo ninguno de estos intérpretes que han aparecido bajo su sello discográfico, él sigue muy feliz haciendo música.
6: A-Team Lifestyle Records, ese es el nombre de su sello discográfico, y el primer proyecto musical que sacó es Olymp Rose o Rosé Rhythm. ¿Por qué decimos que Rosé? Esto fue en 2019, porque también lo ligó a su marca de champán, ¿no?
5: Ah, sí.
6: Entonces dijo, bueno, hacemos un lanzamiento musical que tenga que ver con esta bebida espirituosa que también estoy lanzando. Su bebida se llama Mum Olymp Rosé, ¿no?
5: Sí.
6: Digo, yo no le sé mucho al champán.
5: Pero pues igual ya está bueno, quién sabe, ¿no? Lo que sí sabemos es que...
6: sería bueno probarlo.
5: Sí, ojalá Usain nos mande uno. Digo, su cumpleaños y nosotros colgando.
6: Si nos estás escuchando.
5: Pero sí estaría padre probar, para ver, o sea, qué tal, ¿no?
6: Exacto, estaría bueno.
5: Mexicana. Pero bueno, ahí está, las mañanitas para el señor Usain Bolt. Y otro que cumple años, bueno,
6: a propósito,
5: cumplió años, ¿no?
6: Uh-huh. 81.
5: Uf, no, una leyenda. Y lo que pasó el pasado 12 de agosto.
6: Así es.
5: Creo que muchos ya lo esperábamos. Nos encantaría verlo. La unión, por fin, de Deep Purple como banda con, no sus integrantes originales, pero parte del segundo, ¿cómo llamarle?
6: El Mark II. Así le llaman, el Mark II.
5: La segunda etapa, la segunda fase, este momento en el que coincidieron Ian Gillan, Roger Glover, Ian Paice, que es además uno de los miembros originales de Deep
6: baterista.
5: Purple, y nada más y nada menos que Richie Blackmore.
6: Exacto, Richie Blackmore anunció un día antes, el 11, que, bueno, de hecho se acercó primero a Ian Gillan, que a propósito de su cumpleaños 81 es que estamos platicando esta situación, se acercó a él y le dijo, oye, ¿cómo ves que me subo al escenario y me aviento ahí un encore? Él mismo fue el que lo propuso y dijo, venga, éntrale, ¿no? Y quedó en que solo va a ser eso. Pero, pues esto ya también te pone a pensar y como fan, pues a soñar, ¿no? Porque él mismo decía que respeta al actual guitarrista, ¿no? A Simon McBride y a Steve Morse, que era el que estaba antes. Han hecho un trabajo espectacular, es lo que él dijo, pero pues me gustaría ser parte de, aunque tiene un poco problemas de espalda, ¿no? Entonces subió ahí con, pues como un taburetito para estar sentado, acomodarse, porque pues ya la edad también tiene 81 años, al igual que Ian Gillan.
5: Pero sería un regalazo para todos los fans. Sabemos que es súper complicado que se pacte una gira. Al final, él decidió, en 1993, creo que fue la última vez que tocaron
6: sí, son
5: juntos.
6: 33 años.
5: 33 años de la última vez, en una gira catastrófica, en la que casi casi terminaron corriéndolo por sus actitudes, porque estaba peleado con miembros de la banda. Sí, incluso para la inducción al Salón de la Fama de Deep Purple en el 2016, me parece que Ian Paice dijo, no tendríamos problema porque se suba, pero creo que tiene bronquitas con algunos integrantes. O sea, casi casi tirando la bolita. Yo no tengo problemas, pero ahí...
6: Pero a lo mejor él sí.
5: Sí, sí, sí. Entonces yo creo que igual y no se van a comportar, ¿no? Entonces, y pues se especulaba, ¿no?, que pudiera estar presente, pero la verdad es que la relación terminó muy mal. Y ahora parece que ya son compas, ya son amigos, ya se hablan, pues lo que mencionó.
6: La madurez,
5: ¿no?
6: Digamos.
5: Sí, sí, sí, al final de cuentas dice, ya.
6: A los 80 años,
5: pues
6: ¿no?
5: Pues es que sí, ya después de tanto dices, no, pues como que fui un idiota, ¿no? Algo así, de ese tipo de cosas. No sabemos quién fue, pero alguien...
6: Pero suele pasar, de pronto en las bandas de rock suelen pasar esta guerra de egos, ¿no?
5: Sí.
6: Entre el guitarrista, yo soy el sonido principal, pero pues yo soy el que da la cara, ¿no? Yo soy la voz. Bueno, situaciones que han terminado con la vida de muchísimas bandas.
5: Sí.
6: Ya habrá tiempo para que platiquemos sobre las conexiones deportivas de ambos, porque Ian Gillan es del Queen's Park Rangers y Richie Blackmore es del Chelsea y además organizaba las cascaritas. Pero bueno, como ya está nuestro invitado aquí en cabina, necesitamos ya mandar a la canción de esta ocasión. ¿Qué es lo que vamos a escuchar, mi querido Charlie?
5: Vamos a escuchar Speed King, que para muchos es como que el inicio, lo que dio la pauta al famoso speed metal, uh-huh, que sacaron en un disco de 1970, y esta versión que vamos a escuchar es de 1972 en vivo.
6: Venga, vamos a escucharla y regresamos a Volumen de Juego. Ya está aquí nuestro invitado, usted ya sabrá de quién estamos hablando.

0: Volvemos a Volumen de Juego y como habíamos mencionado en el primer bloque, tenemos un invitado el día de hoy. Está, si yo digo Ricardo Flores, seguramente la banda no va a saber quién es, pero él es el Abulón, mejor conocido, tiene muchos proyectos, pero es mejor conocido por el que tiene todavía con toda su familia, Las Víctimas del Doctor Cerebro
1: Show.
0: ¿Cómo estás, mi Abu?
1: Corrido, exprimido, encrucijadas filosóficas, pero bien, contento de haber llegado al programa.
2: Perfecto. Es un gustazo que lo tengamos aquí y obviamente vamos a hablar, no lo conocemos al Abu por ser muy deportista, ahorita nos va a platicar si sí o si no, pero definitivamente
1: drogas
2: hay algo...
1: No, drogas no, a mí no me late, nunca me latieron, fíjate.
0: Qué bueno.
1: Ni el alcohol. Hay muchos compañeros que sí les llamaba la atención mucho y era como
0: parte de
1: ¿no? Del rollo, entorno. Pero a mí se me hacían demasiado superficiales, okay. A mí. No, yo respeto, hay gente que le parecerá más profundo, ¿no? Y una onda más inmersiva. Pero a mí siempre me parecieron las drogas y el alcohol una pérdida de tiempo. Entonces, quizás por eso también. Y corro un poco, bailo mucho.
0: ¿Sí?
1: Entonces eso me ayuda, yo creo, para tener como buena condición.
0: Energía.
1: Sí.
0: Perfecto. Oye, nos vienes a invitar porque va a estar el Festival Sochi Ska, 5 de septiembre. ¿Qué onda?
1: Pues... En realidad yo no organizo el festival. Me parece interesante y me parece muy padre que existan festivales en este espectro de la independencia, porque pues es, como todos sabemos, pues hay dos grandes compañías, ¿no? que acaparan o que arman festivales con muchísimo presupuesto y muchísima gente atrás y todo para hacer festivales, que la verdad pues hay unos que valen mucho la pena y otros que son demasiado caros, o sea, por ahí alguien me decía que parece que en México es más caro ir a un festival o un concierto, ¿sí?, que en el extranjero, y hay gente que prefiere ir al extranjero a disfrutar festivales aquí en la Ciudad de México. Entonces creo que sí es interesante que exista un festival independiente. Creo que el género del festival es un género que ha sobrevivido a través de los años porque tiene características bien especiales que tienen que ver mucho con la independencia, que tienen que ver mucho también con el tipo de gente que le gusta la música, que está como familiarizado con el punk un poco, con el hágalo usted mismo, con todo ese rollo. Entonces creo que es muy válido que existan festivales como este. Y bueno, nos invitaron a Las Víctimas del Doctor Cerebro, que no somos como completamente del género de ska, pero sí tenemos, venimos de una época en la que podías tocar de todo y sí tenemos mucho ska en nuestro ADN musical, pero pues fue una sorpresa que nos invitaran y estamos muy contentos y estamos muy muy emocionados de estar cerca de la gente que primero que va a asistir al concierto y por supuesto pues de las bandas que van a tocar y pues justo de los organizadores.
0: Perfecto. ¿Cómo es tocar a estas alturas del partido con tu familia? O sea, seguir con la banda familiar después de tanto tiempo, tantos años, ¿cómo es la experiencia de convivir con tu gente?
1: No conozco otra. Empecé a conocer otra cuando empecé a hacer bandas alternativas a Las Víctimas del Doctor Cerebro. Hice una banda que se llamaba Six Million Dollar Weirdo, con puras chicas. Luego seguí esa tradición con otra banda que se llama Abominables también. Y he estado haciendo en paralelo de Las Víctimas muchos proyectos, justamente por ese rollo, para encontrar dinámicas distintas. Porque yo estoy en Las Víctimas desde que tenía 19, 20 años, entonces no conocía otra cosa que tocar con vatos y con tus carnales, ¿no? Por eso justo las bandas que tengo alternas pues son con chicas, para cambiar la dinámica y pues me, no sé, hay una parte de mí que se identifica mucho, que le late mucho trabajar en la dinámica de las morras, es muy padre, es muy chido, pero mis hermanos, mi papá, pues es una bendición que pueda seguir tocando con ellos, porque cuando las familias crecen, dejas de ver a tu papá, a tus hermanos, y de repente te peleas y ya no hay manera de que vuelvas a ver a tu familia, ¿no? Y aquí nos peleamos y nos tenemos que ver a fuerzas. Entonces, si hay algo que decir o si hay algo que arreglar, pues se arregla, y si no, pues ahí se queda, pero sabes que vas a verlo en el próximo.
0: Sirve cojín. De terapia familiar.
1: Ajá, entonces, pues desde que falleció mi jefa, que ella estuvo siempre al 100 con la banda y con al pendiente de lo que pasaba, pues ya todos los cábulas, porque fuimos puros hombres, todos los cábulas nos hemos pues alineado más y hemos tratado de poner más orden.
2: ¿Quién es el mediador, Abu? ¿Quién es el que asume el rol de repente o se lo van turnando? Porque debe ser complicado, de repente a lo mejor están los enojos, pero son, pues hay que salir al escenario.
1: Claro, claro, son caracteres bien fuertes los de... Si te digo, es una cuestión personal, o sea, son caracteres bien fuertes y bien definidos, fuertísimos. Creo que quien de repente tiene la última palabra es obviamente mi papá. O sea, él es el que dice, a ver, cabrón, a ver, tú ya dejaste, güey, ya tú deja aquel, ¿no? Y bueno, ya, pues todos tratamos como de escucharle, ¿no? Y a veces él se pone muy loco, se pone así muy, muy loco. Y el que a veces me hace como de mediador es Tuco, el hermano mediano, el bajista. Pero a todos nos toca mediar. Pero casi siempre el que digamos que tiene la última palabra, pues obviamente es el Chipo. Por claro. Edad, por trayectoria, por
0: jerarquía,
1: por colmillo.
0: Oye, hace rato platicabas, bueno, decías sobre los precios de los festivales, ¿no? Haciendo un paralelismo a los precios del mundial anterior. Y tú como habitante de este país, y digo, ya no estás ahora en la Ciudad de México, pero... ¿Cómo fue tu percepción del mundial pasado, de lo que vivió nuestro país, de la euforia? ¿En algún momento fuiste parte? ¿Cómo lo viviste?
1: No me gusta el fútbol, pero me gusta mucho el público del fútbol. Creo que es un fenómeno muy, muy especial. Creo que es un público muy apasionado, que tiene sus rituales, que tiene su propio idioma, que tiene su propia manera de vivir el deporte. Creo que está como muy familiarizado con el público del rock, igual como que el público del foodie, el público del rock tienen algo que ver porque son muy apasionados de sus equipos, ¿no? Aquí igual hay gente que se pelea por sus bandas, ¿no? Creo que es con eso me quedo. Creo que al final, pues una vez más, este es un país surreal, complicado. Mostró muchos síntomas del descontento social, también mostró muchos síntomas de manipulación, también mostró muchos síntomas de negocio. Entonces ese fútbol que es como negocio, que está bien, o sea, si hay quien invierte y quiere recuperar su lana y eso, está bien. No me gusta, no me interesa. Creo que la gente que vive el fútbol en su casa, que lo juega, que se ilusiona, que encuentra en un futbolista o en un deportista una figura como para tener un rollo de apreciación y motivación, pues creo que eso es lo más valioso para mí, pero realmente no me late el fútbol, pues negocio, ¿no? Y creo que se mancharon con los precios igual también. Y eso pasa un poco con el rock también. Ahí te digo, a veces sale más barato irte a Chicago, irte a Europa, a ver un festival de bandas que puedes ver acá por la mitad del precio, ¿no? Digo, tomando en cuenta vuelos y hoteles, ¿no? Pero al final parece que es más barato. No sé, depende también. Yo creo que hay gente que si tiene la lana y la pasión y el gusto y se da ese regalo, pues está chido, ¿no? Pero creo que el que de repente vuelvan al fútbol como si fuera la ópera o como si fuera... O sea, por los precios y por el elitismo y la que no haya accesibilidad, creo que es algo que debería analizarse, ¿no?
2: Mencionabas un poquito lo del país surrealista que somos, y muchos creo que hemos asociado a víctimas del Doctor Cerebro siempre con la lucha libre, con, no sé, este folclore, esta parte que sentimos mucho espectáculo, mucho teatro, mucho dramatismo sobre un ring, por lo menos yo así lo percibo. ¿O tú cómo lo ves y cuál es esta cercanía que tienen?
1: Provenimos de una época en la que se buscaba identidad, pero sobre todo identidad nacional, una identidad de, pues de México, ¿no? Sí. De,
0: me acuerdo visual y que, de sonido.
1: Completamente. Me acuerdo que las primeras bandas, antes de ser famosas, traían camisas de Tintán, por ejemplo, ¿no? Los Caifanes traían su playera de Tintán en la película El Cavernícola. O,
0: bueno,
1: en fin.
0: De que se llaman Los Caifanes.
1: Sí, de la película donde salía Oscar Chávez.
0: Oscar Chávez. Sí.
1: Y al final. Veníamos como de esa, sí, Enrique Álvarez Félix. Félix, sí. Al final venimos de una época en la que se buscaba una identidad muy mexicana. Veíamos y nos latía la onda de los pachucos y eso, pero pues no era tanto lo nuestro, ¿no? O de repente de esta onda tan oscura y tan gótica de mariachi, de negro, un poco del Caifán que andaba en la navegando por la noche en la ciudad, descubriendo, veto a saber qué espectros, ¿no? Y nosotros nos identificamos más con Piporro en la nave de los monstruos, con Clavillazo en el castillo de los monstruos, con el esqueleto de la señora Morales, con toda esa parte de cine de terror, La noche de los mil gatos, el libro de piedras. O sea, hay muchísimas pelis mexicanas que nos inspiraron para crear un poco el concepto de las víctimas, y justamente pues las películas de luchadores eran un gran referente por este rollo que tenían de B-movies, de películas que mezclaban todos los géneros. Pero así tanto como salir con máscaras de luchador y tocar surf y eso, pues no, nunca nos han latido como los clichés, ¿sabes? Y de repente como que sí hay ciertas cosas que muchas bandas tomaron y las agarraron como suyas, ¿no? Creo que las víctimas somos la combinación de eso un poco, de estas pelis, de estas B-movies, de los luchadores, de las pelis de ciencia ficción mexicanas, pero también mucho nosotros, ¿no? Los personajes somos nosotros, en los shows lo que representamos es lo que sentimos y lo que vemos en el escenario, y pues de alguna forma lo proyectamos o lo hacemos como más exagerado, ¿no? Con maquillaje, justo con máscaras, justo con lances hacia la gente, por el rollo de justo de la lucha libre, ¿no? O sea, sí nos jugamos a veces el pellejo, ¿no? Para que la gente.
0: Sí, sobre todo el Ranas, ¿cómo se lo jugaba?
1: No. Sí. Ese cuate es clavadista de la quebrada.
0: Exacto. Oye, antes de ir a corte, queremos que nos presentes alguna canción, la que tú gustes de las víctimas, la que te haga pensar. No sé, en un sentimiento deportivo que creas, esto puede ser como soundtrack de alguna película, híjole. De cualquiera de tus discos,
1: híjole,
0: desde el primero hasta el más reciente.
1: Es que hay muchísimas,
0: la que te guste.
1: Uy, a mí, bueno, rápido para irnos al corte, Sobrenatural es a mí la que me gusta.
0: ¿Por
1: no
0: qué?
1: Sé qué deporte, pero me gustaría, porque la letra me gusta, la música me gusta, no sé, fue una rola que tiene una fluye.
0: Vamos a escuchar Sobrenatural y regresamos a Volumen de Juego con el Abulón.

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6: Ya estamos de regreso en Volumen de Juego con un invitadazo, el abulón de víctimas del Dr. Cerebro, que nos platicaba acerca de, pues, sus influencias, de lo que le gusta hacer, entre ello también películas y cómics. Cuéntanos, Abu, ¿qué estás haciendo ahorita al respecto?
2: Sí, justo antes de que entráramos, iba a comentar que, hablando del festival, pues casi las víctimas no tocamos en la Ciudad de México. O sea, las pocas veces que hemos tocado fue, la última vez fue en el Zócalo, el año pasado, creo. Y bueno, tratamos de que sean fechas especiales. Casi siempre estamos girando. Y justo es especial estar en Xochimilco, en ese festival, porque pues casi no tenemos la oportunidad de andar por allá. Y justo como parece que también cada parte de la ciudad es como si fueran ciudades distintas.
20: Es, o tan sea, grande y tan multicolor.
2: Sí, Satélite tiene una fauna y flora completamente distinta a la geografía de Xochimilco, por ejemplo, ¿no? Sí, sí. Al bestiario de Xochimilco. O sea, son cosas completamente distintas, ¿no? Y al decir bestiario, lo digo en el mejor de los sentidos, porque sí son como planetas completamente distintos. Igual que si vas al Estado de México, sí, o si vas a Ecatepec, no lo sé, pero sí son lugares completamente distintos. Estoy en un... Pues empecé una película antes de la pandemia y sobre la pandemia, de ciencia ficción. Llevo ya casi 3 años con ella, este año la termino. Se llama Los Humanoides. Okay. Y es una peli de ciencia ficción, así, con naves,
20: peleas con
2: rayos láser, robots, monstruos gigantes, sí, no, o sea, es una peli de ciencia ficción, pero onda a los 70s.
20: ¿Tú produces o tú diriges?
2: Todo.
20: Ah, ¿y tú lo escribiste?
2: También.
20: Venga.
2: Pero no actué.
20: ¿Te falta actuar nada más?
2: No, soy malísimo.
20: El soundtrack sí te lo armas tú.
2: También lo hice yo. Eso. Y es malísimo. Tuve unos actores y actrices muy buenos que me ayudaron a darle cabida a una fotógrafa, a un fotógrafo, escultores, gente que hizo a las criaturas. O sea, la verdad estoy muy contento de cómo va. Justo hace poco tiempo, hace pocas semanas, hice un musical en el Poliforum Siqueiros que se llamaba Abominables el Musical.
20: Okay.
2: Era un musical que escribí de una capitana y su robot teniendo aventuras en el espacio. Y ya había canciones, bailes, okay, actuaciones y eso. Yo pensé honestamente que primero iba a salir la película y después el musical, pero apenas terminé, nos fue muy bien. Hicimos el musical y eso pues me acerca más a la emoción de presentar la peli, que está en postproducción. Y el cómic lo empecé a hacer también más o menos hace 2 años, pero no encontraba las ilustradoras porque también quería que fueran mujeres. 3 mujeres ilustradoras, Liliana Mercenario Pomeroy, que es una pintora de Cuernavaca, muy legendaria, la señorita Parásito, que es una tatuadora que tiene un rollo, un estilo muy minimalista, y Mónica Sandoval, que es súper sangrienta, porno, satánica, Atascator, así. Entonces el cómic tiene las tres visiones de 3 mujeres de una historia que escribí, y ahorita pues no lo estoy vendiendo en tiendas ni en línea ni nada, solo lo estoy presentando. Llego yo, me presento, llegas tú, me lo compras, te lo firmo, platicamos y ya te lo quedaste, ¿no? Pero no me gusta, o sea, no me gustaría ver 20,000 copias del cómic ahí en un estante abandonado. Prefiero mejor que lo tenga quien lo quiera tener, ¿no? Okay. Y así ¿Y
20: cómo lo puede tener la gente si está interesada?
2: Tienen que estar pendientes a mis redes. Okay. Ahí voy a estar haciendo el anuncio de dónde me presentaré, a firmarlo y a platicar con ustedes. Y posteriormente, pues ya estamos viendo buscando el espacio para que ya se venda, para que la gente lo pueda tener pues cuando quiera, ¿no? En línea.
20: Ok, hay 2 preguntas que necesito hacerte porque llevan mucho tiempo ahí. Una de ellas tiene que ver precisamente con lo que dice de Señorita Parásito. Hay una canción de Kiss que se llama Parasite, ¿no? Y de hecho dice Parasite Lady. Entonces es algo así como Dama Parásito.
2: Sí.
20: He visto muchas veces a las víctimas en concierto, muchas veces.
2: Sí.
20: Pero las primeras fue justamente en 1994, el 8 de septiembre, cuando le abrieron a Kiss en el Palacio de los Deportes. En la primera visita que tuvo Kiss a México.
2: Sin maquillaje.
20: Sin maquillaje, ¿no?
2: Sin maquillaje, sí.
20: Cuéntame,
2: sí,
20: o sea, Simmons, tú estabas chavo,
2: Jim
20: ¿qué onda?
2: Simmons pasó por el camerino y el Chipo traía un traje que era como con picos y hombreras, sí, y cuernos. Y creo que Jim Simmons le quería comprar el traje al Chipo.
20: ¿En serio?
2: Pero no. Como el Chipo no sabía hablar inglés, no entendió. O sea, how much for the suit? Y este güey decía, ¿qué? ¿Cómo? ¿Qué está diciendo? ¿Qué quiere comprarte el traje, Chipo? Y se chivió todo y pues ya se fue el güey. O sea, sí, se paró.
20: No me entendió.
2: O sea, sí, no, aparte pues ya sabes que Jim Simmons es así un güey súper. Sí. Que está en todo, ¿no? Que está viendo que qué onda.
20: ¿Dónde hay lana?
2: Sí, sí, entonces lo vio, no se armó y ya se fue a otro lado, ¿no? Ajá. Entonces cuando tocamos, se apagaron las luces, sale el chico con sus cuernos y sus, y todos pensaban que era Kiss porque ya, uh-huh, entonces ya eran las víctimas, ¿no? Uh-huh. La verdad es que fue una experiencia chida, la gente muy, muy buena onda, pacientes, lo esperaba, en fin, estuvo bueno. Yo la verdad estaba un poco nervioso y también acomplejado un poco. Entonces ya así cuando terminó el show dije, bueno, ahora ya vienen los chidos y ya sí, nos fuimos corriendo, ¿no?
20: Perfecto.
2: Y después pensé y dije, pues no debió haber sido así, pero la verdad como yo siempre fui fan de Kiss. Yo me hice fan de Kiss por una película que se llama Kiss en el parque. Ajá, en el fantasma del parque. Que justo la revisité ahora y me di cuenta que todos los sonidos que usan en la peli son sonidos de Scooby-Doo. Los rayos, los gruñidos de los monstruos, el sonido de la energía espacial, el sonido de los de jazz que había como que todo, al final todos, digo, no quiero spoileárselas, pero bueno, había bueno, mucho, había muchos robots.
20: 78.
2: Sí, había muchos robots, entonces todo el sonido era de caricaturas de Scooby-Doo.
20: Y luego salieron en Scooby-Doo.
2: Y creo que Ana Barbera tuvo que ver algo con esa película. No sé. Y después ya, según esto, Gene Simmons estaba llorando cuando hicieron Scooby-Doo y Kiss. Porque no había visto la película y me pareció preciosa. Porque toda la animación y el estilo de dibujo está hecha al estilo de Jack Kirby. Jack Kirby es uno de los cabrones más locos que han hecho cómics en la historia y muchas cosas de las que él hizo estéticamente hasta ahora prevalecen, ¿no? Pero tenía un estilo muy barroco, muy pesado, con mucho detalle, y hay partes de Kiss y Scooby-Doo donde hay todo eso, ¿no? Dice Jen Simmons que lloró, dicen que yo empezó a llorar porque él se acordó, como buen nerd que era, igual que tu servidor, que cuando empezaron Kiss, los personajes de los Kiss los inspiraron más bien en personajes de Jack Kirby, de la época en la que Jack Kirby salió de Marvel Comics. Hubo una época en la que salió y fue independiente, y luego se fue a la competencia DC Comics y hizo unos personajes extrañísimos que ahora han agarrado fuerza, pero este cuate sí vivía en otra dimensión, estaba muy muy chido. Les recomiendo que lean mucho cómic o que chequen cómics de Jack Kirby, el Cuarto Mundo, o que busquen el dinosaurio rojo, el demonio dinosaurio, o que busquen los jóvenes dioses. Estos cómics están muy chidos, no hay por ahí uno que otro superhéroe conocido, pero son cosas así súper alucinantes y justo de ahí Kiss agarró algo.
3: Ok. Abu, aprovechando que estás aquí, hay algo del... Ustedes hicieron historia en el rock nacional, toda una generación, quedamos marcados por lo que ustedes presentaron junto con sus compañeros, que parecía, si bien eran distintos en estilos, se complementaban, se ayudaban. De cierta manera siento que había un apoyo entre ustedes para que lograra que la gente se acercara al rock. ¿O cómo lo percibías? Uf,
2: no, sí, cuando tocamos, cuando le abrimos a Caifanes en Ciudad Neza, estaba hasta la madre el lugar donde tocamos, perdónenme mi francés, así llenísimo, era un salón gigante ahí en el Estado de México. Y tocamos y de repente a mi hermano se le rompió el bajo en dos, lo partió en dos de la emoción, se le partió el bajo en dos y ya pues estábamos tocando sin bajo. Sabo, el bajista de Caifanes, vio eso y le prestó un bajo como de 50,000 varos así para que acabáramos de tocar. Fobia nos dio muchos consejos y terminaron
20: desde la producción, ¿no?
2: Produciendo, sí, produjeron el segundo disco, el Brujerías. Después Chiquis Amaro, que estaba en Neón y después estuvo en Fobia también. Y pues eso era lo padre de esa época, como que todos sabían que si todos apoyábamos a los que venían, esto iba a durar más tiempo, ¿no? Y ahora pues es una cosa extrañísima, ¿no? Ya todo el mundo quiere sonar, que está muy muy bueno sonar en Australia y sonar en, no sé, en Timbuktu. Y pues ya la idea es como más global, ¿no? Pero no hay como este rollo de salir todos con algo y con un movimiento que de repente pueda justo eso mismo, eso es lo que ahora hacen los reggaetoneros, por eso también tienen ese poder o tuvieron ese poder. Okay. Cuando llega uno nuevo, el otro pone lana, le presta, lo ayudan, lo conectan y ellos, y era lo que hacíamos en el rock mexicano. Entonces, no sé qué, no se aprendió de esa lección. ¿Qué
3: crees que pasó al final de cuentas? O sea, ahorita hay muchos
2: esfuerzos. Dejó de ser negocio. O sea, los que han prevalecido, los que hemos prevalecido es porque hemos tenido pues, un fan base, una personalidad, un espectáculo que la gente quiere ver. Hay bandas ya legendarias que son parte de la cultura popular mexicana y han atravesado generaciones. Pero si te lo digo a nivel completo, creo que pues sí dejó de ser negocio. La gente de las disqueras veía lo que fuera y lo firmaba porque querían tener un pedazo del pastel cuando el rock estuvo de moda. Recordarán que primero fueron los extranjeros, sobre todo sí, argentinos y españoles, sí. Y después en México 80. Se empezó a buscar qué hay aquí que podamos vender.
20: Culebra.
2: Y nosotros fuimos los últimos. Curiosamente, de hecho, nosotros no fuimos Culebra ni fuimos nada de eso. Fuimos EMI, uh-huh. que era una disquera inglesa. Que estuvo aquí.
20: Pero tenía los héroes también.
2: Los únicos que tenía era a las víctimas del Doctor Cerebro y a los héroes del silencio. Uh-huh. Después vino Plastilina Mosh, Titán, El Gran Silencio, pues todo este rollo regio, ¿no?
20: Ah, la segunda.
2: Pero Zurdo. Sí, al final lo que pasó fue que sí, que yo creo que dejaron de ver negocio ahí y dejó de ser tan mediático, ¿no? El rollo de las bandas. Pero pues yo creo que el rock muere como en una película de terror, como un vampiro o un monstruo de película de terror. Y regresa 5 lunas después, sale de la tumba y regresa con otra cara, con distinto sonido, pero con la esencia del rock, ¿no? Como el refresco de cola. El refresco de cola lo combinas con lo que sea y te lo tomas, ¿no? Yo creo que así es el rock.
3: Indestructible.
2: Sí, yo creo que sí.
20: Oye, decías, bueno, dices que no te late el fútbol, pero que sí corres.
2: No.
20: ¿Qué tanto lo...?
2: No, me gusta el público del fútbol, me gusta lo que pasa con el fútbol. Claro, el deporte está bien padre y me gusta la fanaticada del fútbol. Uh-huh. O sea, me parecen, te digo, gente diferente, con una pasión desbordada, con un fanatismo que va más allá de incluso, no sé, lo divino, ¿no? O sea, para la gente que le gusta el fútbol, para ellos es como casi su religión, ¿no? Y está padre. No, más bien, sí corro. Creo que lo que me gustaba mucho era el básquetbol. Okay. Por eso brincaba mucho, o brinco mucho, o brincaba antes mucho, o brinco mucho en los shows.
20: Lo que se puede ahora.
2: Sí, y ese era lo que me llamaba la atención. Pero sí corro.
20: ¿Jugabas ahí en Ciudad Neza?
2: Mi hermano estuvo en las reservas del Atlante, o no sé de dónde. Ese, el Tuco, el bajista, uh-huh. Ese güey sí era bien clavado. Yo tenía dos pies izquierdos siempre. De hecho, recuerdo, mi recuerdo más claro del fútbol fue una vez que me dejaron jugar en el equipo de la escuela y le propiné un autogol a mi propio equipo. Entonces ya me regresaron a la banca, pero me gustaba verlos jugar.
20: ¿Pero el básquetbol lo practicabas?
2: Sí, el básquet me gustaba mucho botar la pelota, atinarle, me latía mucho que hubiera más grandotes y meterme ahí por donde pudiera. Okay. Sí, ya. Era chiquito pero rinconero.
20: Sí, seguimos hablando de básquetbol.
3: Sí, ¿y había algún club que te llamaba la atención si lo veías en televisión o lo hacía?
2: Bueno, pues
3: equipo,
2: obviamente los Chicago Bulls, porque en los 90s fue cuando tuvieron su boom, ¿no? Uh-huh. Y pues realmente estaba ahí Dennis Rodman, estaba el Pippen, estaba
3: Jordan.
2: Ahí
3: Jordan.
20: Rodman sí. Fácil pudo haber tocado con ustedes, ¿eh? Sí, tenía sí. Todo el look.
2: Pues reflejaba mucho lo sí. Que pasaba en los 90s, ¿no? Exacto. Que era un rollo de como de una especie de explotación o de exposición de la cultura subterránea, ¿no? Los tatuajes, el pelo pintado, que después, como todo, se convirtió ya en una cosa mainstream, ¿no? Sí. Es justo lo que te digo del rock, ¿no? Dejó de ser negocio, algo que provenía de un rollo como más oculto. Lo sacaron, lo convirtieron en negocio y así pasó. Igual el reggaetón era una cosa que estaba ahí, que era parte de una comunidad, de representaba un estrato social y vieron el negocio y lo sacaron, ¿no? El punk igual, la música regional mexicana también es un fenómeno completamente popular y pues ve la disquera la oportunidad o ve ya no la disquera, sino bueno, el sistema de negocio musical y pues los explota y bueno, está chido, o sea, te digo, ya cada quien decide si, si tu vida artística y musical está dedicada siempre a tratar de ser el número uno en las listas, ganar mucho dinero, ser el más popular, está bien. Si lo que buscas a lo mejor es tener la libertad artística de hacer lo que quieras, tocar donde quieras, no tener ninguna imposición de disquera ni de sistemas o plataformas, que ahora es más complicado porque está más controlado, pero aún así, si quieres tener como ese estilo o darle ese enfoque a tu carrera, pues también es válido. O sea, hay esos dos lugares, ¿no?
20: Hablábamos sobre el grupo, cómo es esta autenticidad de que son ustedes, y eso fue lo que les conectó con la gente, ¿no?
2: Mi primer concierto fue traumático. O sea, tocaba en un lugar que se llamaba El Look y estaba Mano Negra, que era una banda francesa.
20: La última carcajada.
2: Y Mano Negra era una banda pesadísima. Tocaban un ska punk francés, rockabilly, loquísimo, y la gente se ponían como locos. Y luego tocaba La Maldita Vecina también, que ponían a la gente en esa época pues como locos, ¿no?
20: ¿Y ustedes sabrían o iban?
2: Nosotros sabríamos. Okay. Entonces, pues sí era un personal muy pesado, ¿no? Las bandas, wow. Y tenía mucho nervio y de repente agarré y no sé por qué había un sombrero cosaco ahí tirado atrás del escenario y una gabardina. Y me lo puse y me llené de cerveza y grité y actué como si fuera un esquizoide así en el micrófono. Casi, casi como el loco Valdés. Así, corriendo, brincando, energía y todo. Y a la gente le latió y eso fue como que algo que me enseñó que hay que aprovechar el escenario, que estás ahí para que la gente se entretenga, que estás ahí para entretener a la gente, que estás ahí para canalizar la energía de la gente, que estás ahí para darle diversión por una hora, hora y media que dure tu show. O sea, si nunca terminas de aprender, pero sí, o sea, sí es algo que...
20: Platicando con muchos músicos de la escena, nos han dicho que te consideran uno de los mejores frontmans, ¿no? Tiene que ver como con eso, con la parte de la autenticidad del... Bueno, es...
2: Gracias.
20: Es lo que hemos platicado y lo que nos han dicho, de los mejores frontmans del rock mexicano, al menos.
2: Gracias. ¿No?
20: ¿A qué es justamente parte de ese aprendizaje?
2: Pues, No me gustan los títulos porque, como te digo, es igual que cuando estás en la disquera y quieres la fama y la lana y la modelo y la casa en Miami y ese rollo, ¿no? Es como un trabajo ser un rockstar, ¿no? Es un trabajo mantener las apariencias, o es un trabajo, no sé, se me hace también muy superficial. Para no hacerte el cuento largo, no me gusta el título justamente porque no quiero competir con nadie, no es una competencia para mí decir yo soy el mejor y el otro es peor, ¿no? O de repente he estado con otros colegas y la gente empieza, no, es que Shenka es más chido, no, es que Abulón es más chido, no, es que Rubén es más chido, es que, o sea, está bien que cada quien tenga el suyo, ¿no?
20: Sí, sí.
2: Pero evidentemente estos tres personajes que te acabo de mencionar, pues son completamente diferentes, viven la vida de forma distinta, y pues para mí es muy padre que lo vean así, que lo tomen así, pero es justo porque no me considero una estrella, más bien me considero un entretenedor.
20: Ok.
3: Muchísimas gracias, Abulón, por estar con nosotros. El tiempo se nos ha terminado.
2: Sí,
3: nos encantaría seguirnos
2: tener
3: un
2: más
3: buen
2: tiempo,
3: rato si más para platicar de cómics, películas, caray, y de todo esto que es Víctimas del Doctor Cerebro y que nos representa tanto a muchos.
2: Gracias.
20: Así es. Tus redes sociales para que estén en contacto, para que chequen lo de los cómics,
2: sí,
20: lo de tu película.
2: Casi no me gustan porque te chupan el alma las redes sociales, pero a ver, como Abulón Oficial,
20: okay,
2: en Instagram, y también te Abulón
20: Oficial ahora
2: en Facebook, y las Víctimas del Doctor Cerebro están como Víctimas del Doctor Cerebro Show en Instagram también, y pues casi usamos más el Instagram, ¿no? Que no está ni muy viejo ni muy nuevo.
20: Okay.
2: Hay TikTok también por ahí, pero ya alimentar Instagram, alimentar TikTok, alimentar Facebook, pues más que el tiempo, pues tu vida se la das a todas estas cosas que luego ni siquiera termina siendo propiedad tuya, ¿no? Ya les dejas los videos y todo. Perdón, gracias.
20: No, gracias a ti por darte la vuelta hasta acá. Y despide igual con otra canción. ¿Qué rola te gustaría? Okay, otra rola, de espíritu deportivo.
2: Rola, pues, espíritu deportivo, pues una ponchada.
20: Venga.
2: Aprendida, ¿cuál?
20: De las primeras, del Brujerías o... Para que
2: puede ser Chango Brujería. Macho.
20: Chango Macho.
2: Sí.
20: Venga, pues preséntala y...
2: Bueno, este es Chango Macho. Creo que en esa época escuchábamos mucho Fobia y Sepultura. Era una cosa como muy chistosa por la combinación. Ya se darán cuenta. Y pues agradezco mucho a...
20: Volumen de Juego.
2: Que me dio la oportunidad y tuvieron la paciencia de esperar a que llegara. Gracias.
20: No, pues gracias a ti por venir hasta acá, Charlie.
3: Pues ahorita regresamos ya para decirles adiós.
20: Exactamente. Escuchamos Chango Macho y volvemos a Volumen de Juego.

0: Ya estamos de regreso en Volumen de Juego para despedirnos, pero no sin antes mencionar y hablar un poquito de este bonito tema musical que, ¿cómo vio cosas el mundial, no?
1: Exacto.
0: Dubiosa es una banda de rock de Bosnia que se hizo muy popular durante la Copa del Mundo precisamente por esta canción I'm from Bosnia, Take Me to America. Y viene este colectivo español Skaboom para hacer su propia versión, le cambian la letra y de repente dicen, ¿cuál suena mejor, chicos? A ver, apóyenos y en redes sociales dicen, ah, pues vamos a votar, ¿no?
1: Claro, la gente, pues la otra ya está muy sonada.
0: Ajá.
1: Y viendo que Skaboom es una banda de niños, de chavitos, pues todo el mundo se va por esa parte, ¿no?
0: Sí.
1: Para apoyar siempre a los chavitos. Esta canción que, como decías, se hizo famosa en el Mundial, bueno, un poquito antes, ¿no? Desde que Bosnia califica en repechaje eliminando a Italia y en las calles de Sarajevo se escucha la canción a todo volumen porque justo originalmente estaba creado como un himno antimigratorio,
0: sí,
1: ¿no? Porque pues el gobierno, las diferencias, las cuestiones sociales en Bosnia hacían que mucha gente migrara hacia Estados Unidos, ¿no? En busca del sueño americano. Y entonces esta canción se reía un poco, era un sarcasmo, pero después con el Mundial, pues entonces dijeron, bueno, pues si el Mundial va a ser allá, entonces soy de Bosnia, por favor, llévame al Mundial. Se hizo famosa en eliminatoria, se hizo famosa en la conferencia de prensa y después también los Dubiosa Collective se encargaron de ponerle un poquito, obviamente, pues con tal de que se conocieran mundialmente y ahora hacen esta versión con estos chicos españoles de Skaboom.
0: Sí, que les quedó muy bien, la verdad. Es muy divertido verlos. Además, los chiquillos tienen una energía impresionante.
1: Sí.
0: Y se fusiona muy bien, ¿no? Es decir, mencionábamos que en la Copa del Mundo, muchos equipos dijeron, esta rola como que me representa para el gol, ¿no? Pero la gente, los aficionados, hicieron suyas otras canciones que se hicieron muy populares, se hicieron virales y comenzaron a sonar. Y es lo que pasó precisamente con I'm from Bosnia, ¿no? Que se volvió un himno para la gente. Ya de por sí la tenían muy amarrada a estos intereses de pues, salir de un país en constante conflicto para tratar de encontrar otro estilo de vida, ¿no? Y que finalmente lo tomaron como referencia para sus partidos de la Copa del Mundo en una actuación Bosnia que me parece que superó las expectativas deportivas.
1: Sí, ya tenían un equipo pues veterano, uh-huh, y

0: Instagram y TikTok. Muchas gracias a Mauricio Cervera en los controles y producción del programa. Nos escuchamos la próxima semana en Volumen de Juego.
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4: 2026 y juntos lo vamos a disfrutar a través de W Deportes y Diablos Comunicaciones. Béisbol de postemporada, juego 4 de la serie de zona o segundo playoff de la zona sur entre Pericos de Puebla y Diablos Rojos del México. El día de ayer los Pericos tomaron una delantera que por ahora luce, pero pues auténticamente como una losa en contra de los Diablos en favor de Puebla, 8-1. El día de ayer los Pericos obtuvieron su tercera victoria. Hoy es el juego 4 para los Diablos, pues sobra decir que no hay mañana, es ganar o ganar si se desea que haya tricampeonato. Del otro lado, los Pericos pues hoy mismo buscarán finiquitar ante su afición y ya no exponer a un juego 5, a una extensión de serie. En nombre de todo el gran equipo de producción allá en Tlalpan 3000 para la gran cadena W, Ricardo Meléndez al frente en la operación, estará el día de hoy Mario López, Agustín Castillo en coordinación de cronistas para Diablos Comunicaciones, en la producción aquí en el Parque Alfredo Harpelú, también para Diablos Comunicaciones, Marco Ávila y Ginilín Gallardo, en operación Daniel Vargas, Melina Cardosa, Chelito Hernández y Gustavo Gutiérrez. Hoy tengo el gusto de que me acompañe en la crónica, en los comentarios, en cabina, mi compañero y amigo Jorge Alcaraz. George, ¿cómo estás? Mi nombre es Jonathan Mendoza. Vamos, Jorge, pues adelante, porque el juego 4, esta serie sigue, Jorge, no se ha terminado a pesar del dominio de Puebla. Hoy los Diablos buscan ganar y meterse al compromiso.
5: Con el gusto de saludarte, Johnny, sí, con el primer objetivo de ganar hoy y después ir cada juego a la vez, a ver si pueden levantarse de esta desventaja de la cual pues hace 2 años se levantaron también, pero era una serie de campeonato. Vamos a ver entonces qué sucede con el equipo de los Diablos. Ayer ya veíamos algunas modificaciones en cuestión de lineup, hoy, y lo vamos a analizar más adelante, pues algo más parecido a lo que vimos en juegos anteriores. Vamos a ver también a Justin Kornick, que tiene una victoria en un duelo donde no abrió, pero donde casi podemos decir que abrió, porque solamente entró en la segunda entrada tras un episodio lanzado por parte de Ricardo Pinto. En ese duelo fue el que terminó siendo el definitivo en aquel juego 7 hace exactamente 7 días frente a los Guerreros.
4: En efecto, hoy un duelo de pitchers derechos, ambos por el equipo de Puebla, el dominicano Emilio Vargas, un pitcher experimentado que hará su presentación en esta postemporada, y del lado del equipo de los Diablos Rojos, ya lo mencionabas, el norteamericano Justin Kornick. Así es que todo está listo. ¿Cómo, Cásimo? ¿Cuál ha sido el resumen de la serie? Lo que podemos desmenuzar, y pues hay que decirlo con todas sus letras, Puebla ha jugado un tremendo béisbol, un béisbol con el cual difícilmente puedes pensar en que venga una derrota. La defensiva ha estado ahí, el pitcher ha estado ahí, y lo ofensiva, Jorge, ha sido incesante.
5: Incluso con el corrido de bases también, que ha dado de qué hablar. Es decir, cuando vemos una serie así o unos 3 primeros duelos así, muchas veces pensamos que les está saliendo todo, y así ha sido, me parece, un poco con el equipo de los Pericos de Puebla. Ahora bien, el Diablos, este par que le ha venido bien en últimos años, ciertamente, pero ya no hay margen de error, y entonces hoy, de la mano de Justin Kornick y la ofensiva, pues tratarán de sacar el primero de los 4 de forma consecutiva que tendrían que sacar para mantenerse en la pelea.
4: Totalmente de acuerdo. ¿Qué les parece si antes que nada les damos la formación de los umpires para el juego de esta tarde, que está marcado para iniciar a las 2 de la tarde, hora del centro de México? El umpire electrónico será Sergio Salazar. Detrás de home, el señor Víctor Torres. En primera, Gustavo Peñarrita. En segunda, Edgar Huerta. En tercera, Gilberto Mayer. En la raya de left field, Yair Fernández Matías Duarte y en la raya de jardín derecho en el right field Luis Donaldo Ruiz Osuna. Ellos son los hombres de azul los que van a tener la difícil misión de impartir justicia, la gran responsabilidad, un parque de los hermanos Cerdán que pues ya debe de estar presentando una tremenda entrada, juego de domingo, además mucha parcialidad, Jorge, que también ha ido a apoyar a los Diablos en gran contingente, esperando, no digo que se dé el milagro, porque creo que Diablos muchas, pero muchas ocasiones ha revertido situaciones. Este equipo de Lorenzo Bandy ha agarrado rachas hasta de 14 victorias, 12 victorias, Jorge, pero hay que iniciar y tiene que ser ya desde el inicio bien enfocados, que Curry dé una buena labor y que la ofensiva vuelva a aparecer.
5: Exactamente, y lo que sucede podría ser, podría decirse natural, Johnny, en sentido de que los bateadores, los lanzadores se pueden meter en malas rachas. Aquí el problema es que justo es en la parte donde ya es definitiva. Vamos a ver si hoy precisamente comienza esta nueva buena racha por parte del México Rojos. Vamos a ir a una primera pausa, pero regresamos ya, por supuesto, con los lineups, con los últimos detalles y, por supuesto, con el playball.
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11: La incorporación de Ramón Flores, por supuesto, la de Francisco Mejía, ¿sí? Un Francisco Mejía que lo vamos a ver por segunda ocasión como titular en esta postemporada. Se adelanta en el lineup también a Orlando Arcia, a Julián Ornelas. Hoy no está, por ejemplo, Tito Valenzuela, que ayer conectó cuadrangular. Todo esto, Jorge, pues en aras de poder tener un equipo que pueda hacer carreras, porque hay que decir, los Diablos, pues lamentablemente han hecho una sola carrera en cada uno de los últimos dos encuentros.
12: Exactamente, no han podido hacer mucho más en estos duelos de esta serie, hablando por supuesto de los más recientes, así que es momento de que el México Rojos despierte y por supuesto pues estos movimientos van poco a poco dándose por parte de Lorenzo Bondi, tratando de mover a ver qué es lo que le va a funcionar hoy, entonces enfrentando a Emilio Vargas, un lanzador que ya tiene cierto historial en la Liga Mexicana y a quien hoy los Diablos tratarán de conectarle la pelota.
11: Muy bien, el lineup de los Pericos de Puebla estará con Erly Rodríguez como primero en el orden en el jardín central, segundo Sergio Alcántara jugando campo corto, tercero Cristian Adames en tercera base, cuarto José Rondón como bateador designado, quinto Henry Ramos en el jardín derecho, sexto Luis Castro en la inicial, séptimo Michael de la Cruz en la receptoría, como octavo Lorenzo Cedrola en el jardín izquierdo y ya como noveno en la segunda base Samar Leiva. Ese es el lineup emplumado, el que va a buscar finiquitar la serie, pues un lineup de los Pericos de Puebla que auténticamente al revisarlo pues todos tienen al menos una carrera producida en esta serie, y solo hay un pelotero que no tiene imparable, es Samar Leiva. Los demás, Jorge, al menos tienen de dos para arriba, y el promedio pues es cuatro imparables en cada bateador de los Pericos de Puebla. En esta serie han bateado un total de tres cuadrangulares.
12: Exactamente, ha sido un equipo muy equilibrado en ese sentido. Ya comentamos la parte de Samar Leiva, pero al final es solamente uno el que no ha podido conectar ayer, como bien mencionas. Pues sí, esa buena noticia que pudo explotar Tito Valenzuela ya en la parte final del encuentro por parte de los Diablos con cuadrangular. Hoy regresa Ramón Flores a la alineación. Ayer también, por supuesto, viendo a Valenzuela en el jardín derecho, ¿no? Que es algo que a lo mejor no nos hubiéramos imaginado en otros días. Bueno, pues Johnny, está casi listo todo para comenzar

0: el juego y por supuesto está esta parte de Justin Courtney, del hecho de que no abre para el domingo, pero sí tiene un trabajo donde se lleva la victoria lanzando a partir de la segunda entrada. Con prácticamente una semana de descanso es como viene este lanzador Justin Courtney hoy, Lorenzo Bondi, pidiéndole que tenga su mejor actuación.
1: Exactamente, Jorge, un Justin Courtney que bien lo decías, él tuvo esa labor contra Oaxaca que prácticamente fue una labor como abridor. Difícilmente pudiéramos decir, sí, ok, es un relevo literal, pero realmente fue una labor extensa y como pitcher abridor, sobre todo porque se encargó de compilar tres entradas, ¿no? Extensa me refiero para un relevista, porque hay que recordar que se tenía planeado que Ricardo Pinto fuera preparado con una entrada para ser el abridor número uno de esta serie y Pinto diera el típico relevo largo, digamos, ¿no? Como si
0: Correcto.
1: Ricardo Pinto hubiera compilado cuatro entradas y de esta manera Courtney se llevó la victoria, eso sí, a pesar de admitir tres carreras.
0: Sí, fue esa salida de Courtney que llega en la segunda entrada y es ahí donde permite esas tres carreras, pero después ya no permitió mucho más y ahí fue donde ajustaron las tuercas y la ofensiva le volvió a dar la ventaja al México y por ende también la ventaja para la victoria para Justin Courtney en los números. Y bueno, Johnny está en este momento ya arrancando precisamente este duelo, el cuarto de la serie de zona entre los Pericos y los Diablos y los Pericos tomando en cuenta la localía.
1: Exactamente, ya a punto de arrancar Jorge, ya Franklin Barreto está listo para venir a tomar el turno. Franklin José Barreto, dueño de .545 en el promedio de bateo con seis indiscutibles y par de producidas. Es el primero en el orden para el equipo de los Diablos Rojos del México. Franklin Barreto, hablar de Emilio Vargas es hablar de un pitcher que ha tenido una actividad contra Diablos Rojos del México, pues de manera muy anecdótica, y lo voy a decir porque él fue parte de un duelo en el que se canceló por la lluvia. Te hablo, Jorge, del 18 de mayo de 2023, cuando
0: Sí.
1: formaba parte de Tecolotes
0: Sí.
1: de los Dos Laredos, el derecho Emilio Vargas, y resulta que solo enfrentó a tres bateadores, admitió un imparable, le dio una base y retiró a un bateador, ahí se derrumbó el cielo y resulta que ese juego del 18 de mayo de 2023 acabó cancelado y de esta manera pues es la única ocasión que Emilio Vargas ha tenido oportunidad de enfrentar a los Diablos. Es un pitcher que llegó en 2023 el dominicano a la liga compilando cinco victorias y cuatro derrotas con Tecolotes, les hablo de 2023, 2024, seis victorias y cinco derrotas con los Tecolotes de los Dos Laredos. Y más tarde este año, en 2026, con Chihuahua y con Puebla, compilando en cuatro salidas, 5.94 en carreras limpias y dos victorias sin derrota. Esto ya como emplumado en lo global 4 y 6. Aquí viene para home entonces a primer picheo. Una línea que va de hit a jardín derecho de Franklin José Barreto. Inician bien los Diablos, sencillo al derecho. Un picheo vio el torbellino de Caracas. Y ahora vendrá Carlos Sepúlveda, la primera amenaza ya está ahí.
0: Y antes de ver qué trae, pues vamos a atacar. Así pensó al menos Franklin Barreto en este primer turno. Así que apenas con un picheo, pues ya está quitándose cualquier tipo de magia para el elemento que para esta campaña había comenzado con el equipo de Chihuahua y que reforzó precisamente el picheo de los Pericos de Puebla. Ahora ya con el Barreto a bordo, viene entonces Carlos Sepúlveda a tomar su primer turno.
1: Aquí está Carlos Sepúlveda, un Carlos Sepúlveda que ayer se fue de cuatro nada. No pudo envasarse Sepúlveda. ¿Cuál ha sido la actividad de Sepúlveda? .166 en el promedio de bateo con dos imparables sin remolcada. Es evidente que para Sepúlveda ha sido un playoff distinto al que tuvo contra Guerreros de Oaxaca. Y es que ya Carlos Sepúlveda tomando el turno. Después vendrá Robinson Cano. Después de El Carleque de Monclova. Carlos Sepúlveda, que es un hombre que ha sido fundamental para los Diablos. Campeón de bateo el año pasado. Lanzamiento. Aquí el toque. Por primera base. Baja Luis Castro. Levanta la pelota. Cerca de la raya. Toca Sepúlveda. Y Franklin Barreto va a acabar en segunda. Un out productivo. que me parece debe de ser un toque de sacrificio de Sepúlveda por los rumbos de la inicial. Ya veremos cómo se marca Jorge, pero de esta manera, con toque por los rumbos de primera, aplica el tag y el toque Luis Castro, el inicialista, a Sepúlveda. Cae el primer out, vendrá Robinson Cano.
0: Pues aquí observando la anotación, de momento no está señalado ese sacrificio, pero vamos a ver si después viene una modificación. Así que bueno, rápidamente los Diablos queriendo poner y logrando poner a corredor en posición de anotar para el turno de campo.
1: Y pues estamos viendo que no se le dio el toque de sacrificio a Sepúlveda. Juzgó la anotadora que buscó sorprender Sepúlveda, así es que le baja promedio ese turno, ni hablar. Algo que se da mucho allá en Puebla en los juegos, que en los toques de pelota regularmente se juzga que se está buscando envasarse. Así es que Sepúlveda entonces desactivado, con toque por primera, y viene Robinson Cano, el jefe dominicano. Y Emilio Vargas ya lo tiene mientras platicamos esto. En dos bolas con dos strikes por el lado de los derechos, Emilio Vargas. Y el uniforme a rayas para Puebla, lanzamiento en recta, pelota afuera. Se llena la cuenta para el jefe dominicano. Cano con un discreto .181 en promedio de bateo. No ha remolcado carreras en la serie y tiene par de imparables. Esta es la primera oportunidad para los Diablos. Ya la creó Sepúlveda.
0: Sí.
1: Ya puso a Barreto en segunda. Barreto con hit al jardín derecho, sencillo. Y Sepúlveda lo avanzó a segunda con el toque por los rumbos de la inicial. Y lanzamiento. La rola de Robinson Cano, difícil ahí por primera, cerca de la raya, pero está muy bien. Tomando Luis Castro, le gana la carrera a Cano, va y pisa la inicial, y de esta manera es otro out productivo. Barreto se va a 90 pies de home a la antesala. Roletazo por primera de Cano, sin asistencia, anotamos su 3 y vendrá Big John, John Singleton.
0: Fue un batazo algo peligroso por parte de Robinson Cano, tomando en cuenta que Castro ya la toma incluso en la grama exterior, le cae de frente, sí, con mucha velocidad, y al final pues termina apretando tantito el paso para ganarle la carrera a Robinson Cano. Como bien mencionas, Diablos ha batallado incluso algunas ocasiones por tener corredor en tercera, pues ya lo está teniendo en la primera entrada para el turno de John Singleton.
1: Y está entonces Big John, John Singleton, que ayer tuvo una jornada de pesadilla auténticamente. Se ponchó en 4 ocasiones John Singleton. Y buscando Diablos irse arriba, Emilio Vargas es un hombre que ya les decía se está presentando en esta postemporada, el de Moca, República Dominicana. Derecho de 30 años. Ya está en su tercer año en la liga. Llegó como refuerzo de última hora para Puebla. Pichó abajo al 2 y nada. Va Big John. Después de él vendría Julián Ornelas. La defensiva de Puebla, Michael de la Cruz es el catcher. Vargas es el pitcher. Castro en primera, Leiva en segunda, Alcántara en el campo corto y Adames en tercera. Cedrol es el jardinero izquierdo, Rodríguez Erlis en el central y Ramos Henry en el derecho. El designado es José Rondón. 2 y nada la quinta. Viene para home el quisqueyano, le quita velocidad, el cambio tremendo, abanica John Singleton. 2 bolas con un strike. Es clave para los Diablos empezar ganando. Ya lo hicieron en el segundo juego de la serie Los Rojos del México. Es el único momento que Diablos ha estado ganando un juego. En esta serie los Diablos pues han hecho 2 carreras en las más recientes 22 entradas. Para home, Emilio, allá va el cañonazo de Singleton por todo el jardín central. Pasos atrás, en la pista de advertencia, captura Erly Rodríguez. Elevado grande a la pradera de en medio, fly al 8 de Big John. Dominado Singleton, se quedó esperando el imparable remolcador en tercera. Barreto, el México se ve en blanco, Puebla vendrá a batear.
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0: Ofensiva por parte del México. Ahora vendrá a cerrar el primer episodio el equipo de Puebla a la ofensiva con Elis Rodríguez, Sergio Alcántara y Cristian Adames. Justin Corny ya está listo entonces para tener una aparición más en postemporada por parte de los Diablos.
1: Y ya está respaldado por su defensiva. Francisco Mejía es su catcher. Corny es el pitcher. Singleton en la inicial. Sepúlveda en segunda. Gamboa en el campo corto. Arce en tercera. Ornelas es el jardinero izquierdo. Barreto en el central. Y Flores en right field en el jardín derecho. El bateador designado es Robinson Cano. Y es que ya viene el primer picheo de Corny en recta, cantado el primero para Erly Rodríguez, que ha tenido tres juegos de multihit, cuatro en el primero, después dos en el segundo y tres el día de ayer. Impresionante Erly Rodríguez, dueño de nueve imparables y tres producidas, batea 600 en la serie. Picheo de Corny, un rompenubes sale por los rumbos de jardín central, ahí está capturando de canasta Franklin Barreto, teniendo como ángel guardián a Ramón Flores. Fly al 8, fly al center, se va Erly Rodríguez. Out importantísimo, Jorge, viene Alicenter.
0: Siempre importante retirar al primero de la tanda y lo hace de buena forma con apenas dos picheos, Justin Corny. Entonces se va un peligroso Erly Rodríguez como primer madero y ya está Sergio Alcántara listo para tomar el turno.
1: Unos Diablos que salen con el uniforme en el pantalón en gris, las medias en rojo y ese verde, ese uniforme en jersey y gorra verde, representando que la mejor inversión está en México. Puebla, los vivos en verde y a rayas en blanco, pantalón y jersey, con rayas verdes el uniforme, la gorra en verde también y los brazos. Aquí lanzamiento que entra a la zona, uno y uno la cuenta, el derecho Corny enfrentando a Sergio Alcántara. Justin Corny, que ya decíamos, tiene una victoria en un relevo extenso de tres innings. De costado aquí trabajando, está en un entradón en Puebla, el cielo está bien nublado, hay que decirlo. Lanzamiento, logra entrar, cantado, uno y dos la cuenta para Alcántara. El día de ayer Sergio Alcántara, que es un bateador que en esta serie batea para punto 333, conectó un imparable y fue remolcador. Esto en cuatro turnos. Aquí está Corny, que está enfrentando ya por tercera ocasión como abridor a los Pericos en Puebla. Cuarta ocasión, quiero decir. Lanzamiento, abanica la curva. Sergio Alcántara se ponche irremediablemente. Y llega el primer chocolate. Ponche tirándole para Alcántara. Arranque bueno de Corny. Aquí Jorge, vendrá Cristian Adames.
0: Sí, afiladito ahí, eliminando a los dos primeros, este por la vía del chocolate. Turnos que, a pesar de que este termina con el ponche, pues han sido cortos realmente, trabajando por nota en los dos primeros que enfrenta Justin Corny con seis lanzamientos. Viene entonces Adames, siempre con mucha peligrosidad, este elemento que también ya su andar es muy largo en la Liga Mexicana.
1: Pocos imparables en esta serie para Cristian Adames, pero ha tramitado cuatro bases por bolas y se las ha ingeniado para remolcar incluso carreras con par de rolas. Los números de Adames, dos producidas, dos imparables en la serie. Por el lado de los zurdos, 0 y 1 la quinta, dio machucón de foul, pide arriba Mejía, cuidado, viene la recta, abanica Adames, pero sale disparada la madera rumbo al dugout de primera. El lado de los Pericos, esperemos, Jorge, que no haya ocurrido nada, porque salió como centella ese bat.
0: Pues parece que no, vamos a ver si nos pueden regalar por ahí otra panorámica, porque pues sí, evidentemente hay un peligro, es la malla simplemente, no hay ni donde impacta, no había afortunadamente nadie pegado a esa red, entonces no hay más que la anécdota, y evidentemente pues le colocan mucha más sustancia para el agarre.
1: 0 y 2, pichón rompiente, allá un cañonazo por todo. El jardín derecho, a esa le dieron. Y no la volveremos a ver. Cuadrangular de Cristian Adames. Ha llegado un sopetón rápido en la entrada inicial para Courtney. Se llena de pelota el dominicano, se lleva la barda del derecho. Y ya Puebla, Jorge, está ganando por la mínima, una carrera por cero.
0: Así que le conectaron un batazo, un lanzamiento que fue el tercero del turno. La pelota que camina 395 pies. Y entonces Cristian Adames está poniendo otra vez al frente a los Pericos de Puebla. Hizo el esfuerzo, por supuesto, siguiendo la pelota Ramón Flores. En algún momento se da cuenta que no le iba a poder llegar porque esa pelota ya estaba en el graderío. Y entonces en la primera entrada ya están arriba los Pericos. Vendrá a batear José Rondón, que ha hecho demasiado daño a la defensiva del México.
1: Ese fue el tema con Justin Courtney, lo propenso que fue a cuadrangulares durante la campaña, les decía yo. Está enfrentando a Puebla ya Justin Courtney cuando aquí está Rondón bateando. Viene para home, un batazo largo, profundo. Por todo jardín izquierdo, va Ornelas y se acabó el terreno. A esa le dieron y no la volveremos a ver. Cuadrangular de Rondón, su tercero de la postemporada, tercero de la serie, sigue haciendo daño. La locura de Venezuela. Esta vez hacia su banda el bateador, todo jardín izquierdo, únicamente fue un espectador, Julián Ornelas. Back to back, Jorge, Adames y Rondón. El pichón rompiente se ha quedado bateable dos veces y ya esto está dos carreras contra cero en favor de los verdes.
0: Un lanzamiento que no desarrolla como Courtney quisiera, que no alcanzó a bajar y entonces termina tomando la muy buena altura. Ciertamente José Rondón sí levantando un poco la pelota, pero no tanto con un swing de golfista. En la parte inferior de la zona de strike, ahí conectó precisamente hacia su banda y ya está 2-0 entonces el juego apenas en el primer episodio. Vaya daño que ha hecho Rondón, como bien mencionabas, con su tercero de esta serie, pero realmente han sido fundamentales para los resultados que ha sacado el pueblo.
1: Totalmente. Justin Courtney en 2025 enfrentó en par de ocasiones a Puebla, les ganó en el Parque Alfredo Harp y se fue sin decisión en Puebla. En el playoff del año anterior tuvo una apertura, un juego que se suspendió por lluvia y se reanudó al siguiente día. Eso lo sacó del juego, pero ya los Pericos le habían hecho cuatro carreras en solo dos entradas. Hablo del juego 3 del playoff de 2025, segundo playoff. Y este año tuvo una salida en Puebla, Courtney. Una salida en donde compiló cuatro entradas de tres carreras limpias admitidas. Si es que aquí está batiendo Henry Ramos, que ya está en 1-2, batazo de foul. Este bateador puertorriqueño, Henry Ramos, que ha sido bateador de triples, se ha conectado par de triples, Henry Ramos, y ese par de triples le ha dado un total de 5 carreras producidas, las 5 carreras producidas, producto de 4 indiscutibles. Así es que Justin Courtney ya es la... Hablando de Pericos de Puebla, ya no es la primera vez que los enfrenta, ya sabe lo que es medirse contra ellos en las postemporadas. Y viene para Juan, pelota mala. Para Henry, la pelota, la cuenta va al 2-2. Justin Courtney, lanzador ya de 3 campañas con los Diablos Rojos. Estamos entonces con 2 outs en la parte baja de la primera entrada, ganando 2-0 el equipo de Puebla. Cuadrangulares solitarios de Cristian Adames y de José Rondón. Es un juego de ganar o morir esto, eso lo sabe todo mundo en el seno de los Diablos Rojos. Batazo de foul aquí de Henry Ramos, sigue la cuenta pareja 2-2 es el quinto en el orden. Lo que menos deseas cuando estás contra la lona, 0-3, es iniciar perdiendo un juego. Y ya Kearney ha sido emboscado con par de cuadrangulares para su fortuna. Pues no encontraron gente en base, pero fueron back to back. Así es que Puebla ya tiene dos carreras. Por el lado de los zurdos, Henry Ramos, lanzamiento a Baneca aquí. La curva, el puertorriqueño se poncha tirándole. Es el segundo chocolate para Kearney en el juego, segundo de la entrada. Y el inning acaba de concluir. Sin embargo, hicieron erupción Cristian Adames y José Rondón, espalda con espalda. Y muy temprano Puebla, después de una entrada, ya gana 2-0.
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1: Con ustedes, gracias por acompañarnos en esta transmisión del juego 4 de la serie de zona dentro del sector sureño. Juego 4 del segundo playoff. Ya Puebla gana 2-0 después de una entrada. Llegó el primer cuadrangular en el playoff para Cristian Adames y el tercer cuadrangular del playoff y de la serie para José Rondón. Ya fue sacudido Kearney. Vámonos, Jorge. Mucho éxito en la narración. Segunda entrada, parte alta. Adelante.
0: Gracias, Johnny. Entonces ya está listo Julián Ornelas enfrentando a Emilio Vargas. Al primer lanzamiento se cuadraba para tocar, tratando de sorprender. Se pone abajo en la cuenta, ahora ya le cantan el segundo, 0-2 entonces, para este que presume 8 producciones en la postemporada. El Ibarreto son los líderes en ese rubro por parte de los Diablos. El problema es que se ha ponchado ya en 10 ocasiones el tijuanense. 0-2 la cuenta, se queda lanzamiento demasiado alto, es la primera mala. Emilio Vargas entonces, lanzador hoy por parte de los emplumados. Tuvo 4 salidas en temporada regular, llegó en la parte final, de esas ganó 2, no perdió ninguna. Todas fueron aperturas, permitiendo par de bolas cercas y 17 limpias. Pero por un gran respaldo de la ofensiva, porque su efectividad fue cercana al 10, 9.56. Ha trabajado con la velocidad, Ornelas aquí le quita un poco, trata de ir prácticamente a las espinillas del tijuanense. Se escapa la pelota, es la tercera mala, la cuenta está en 3-2. Y bueno, se está levantando de la situación Ornelas después de haber arrancado en 0 bolas y 2 strikes. Batallando también un poco con el audio del pitchco, pero ya acepta la señal. Emilio Vargas suelta el pitcher, abanico Ornelas. Y se poncha para el auto número 1. Mandó a lo máximo Emilio Vargas, el jardinero de los Diablos. Sin embargo, terminó yéndose eliminado.
1: Este Emilio Vargas, Jorge, situaciones, circunstancias que se dan en el playoff. Es un pitcher que su más reciente aparición fue el 5 de agosto. Estamos hablando prácticamente por ahí del penúltimo día de campaña, 17 días de inactividad en un juego. Veremos si eso le juega en contra o finalmente le termina beneficiando.
0: El toque de pelota pegado a la raya, la está tomando Adames. quedó entonces esperando a ver si salía al terreno malo, sin embargo no. Y Orlando Arcia se está envasando, está llegando así a la inicial. Lo había intentado Ornelas, no hubo contacto. Arcia lo puede conseguir al primer lanzamiento, ya está en la inicial.
1: Arcia que pues con esto sale de un slump que tenía. No había podido dar hit en esta serie. Un machucón de hecho, una rola que no llevaba nada de Orlando Arcia, pero no llevaba fuerza, pero llevaba toda la ubicación, como ya lo relataste, George. Y así le llega el primer imparable de este compromiso de serie de zona. Arcia levanta promedio, genera situación y viene Ramón Flores, que está de vuelta en la serie como titular.
0: El de los momentos apremiantes, Ramón Flores, que está allá arriba en la cuenta, y ese de la Cruz el que le pide un poco de tranquilidad a Emilio Vargas, le hace la seña con los dos brazos, las manos abiertas, yendo de arriba hacia abajo, como diciendo ponle un poco de calma, lo nota un poco acelerado, lanza y tiene ya la segunda mala. Ramón Flores está montado en la cuenta. Hay que recordar que el primer bateador del juego fue Franklin Barreto y se envasó con imparable, se quedó estacionado en la tercera. Aquí hay uno fuera, pero ya está corriendo Orlando Arcia. Flores conecta una raya a terrenos de la segunda, le está capturando Samar Leiva. Saca el out y de inmediato la devuelve con Castro a la inicial, pero estaba muy atento Orlando Arcia, que llega barrido de frente y evita la doble matanza. Así que es una buena jugada por parte de Samar Leiva ante un contacto de línea por segunda para Ramón Flores. Hay dos outs.
1: Algo que ha ocurrido de manera recurrente en esta serie, George. ¿Sí? ¿Cuántos batazos profundos que no se han ido? ¿Cuántas líneas que han ido a los guantes? Pero bueno, regresa Arcia, que rompió una racha en esta serie de 10 turnos sin conectar imparable.
0: Y que ahí se mantiene en la inicial, no pudo avanzar en la jugada anterior. Vamos a ver a Francisco Mejía. Hoy una de las apariciones, una de las novedades, o mejor dicho, la principal novedad, Johnny, este lineup, el receptor Francisco Mejía.
1: Él estuvo en el juego 5 ahí en Oaxaca en esa serie, Jorge, y conectó un imparable en 3 turnos.
0: El duelo en donde ni Carlos Pérez ni Luis Liberato terminaron por ser titulares. Después Liberato tuvo un turno ya en la parte final del encuentro. Dos y nada la cuenta para Francisco Mejía. Estaba también arriba en la situación hace algunos instantes Ramón Flores, pues le pusieron el caramelo y sacó una auténtica raya. Para mala fortuna del México Rojos, estaba precisamente a la ubicación de Samar Leiva. La cuenta en 2 y 1 ahora para Mejía tras un batazo de foul. Elemento, por supuesto, que recordamos con Cleveland, con Tampa Bay. Y que ha regresado con los Rojos para esta temporada. Van a trabajar afuera, pero primero pide tiempo y el propio lanzador. Se alcanza a escuchar a una parcialidad roja que está por los rumbos de tercera en este escenario, el Parque Hermanos Cerdán. Ayer que tuvo doble actividad esta zona de la ciudad de Puebla. Picheo abierto, sale el corredor, el tiro a segunda y save. Parecía, Johnny, que lo habían prendido, pero al final a dos tiempos termina llegando quieto Orlando Arcia a la intermedia. Así que otra vez el México tiene corredor en posición de anotar.
1: Sí, el tiro fue ahí abajo en el radar. Trató de dar el guantazo al Alcántara. ¿Y sabes qué pasa? Arcia le gana, pero después cuando se incorpora se sale de la base. Y entonces trata de regresar una jugada atlética. Se vuelve a estirar ahí con su pierna derecha. Lo buscaba tocar de nueva cuenta Alcántara. Y ahí es en donde no lo encuentra. Así es que de manera milagrosa Arcia de momento se está anotando el robo de base. Ya veremos si puede. Va por ella, busca retar, porque es una jugada de dos intentos. El primero que tuvo por dar el guantazo al Alcántara y después tratar de retocar, pero finalmente no van a ir por ella. Robo de base, robo de segunda para el de Venezuela.
0: Ahora entonces Mejía está con la cuenta llena y ya comienza a hacer swings en defensa del turno. Está en 3 y 2 con corredor en posición de anotar. ya apoyándonos, por supuesto, en las tomas, pues sí, vimos que hace el trabajo Alcántara, hace creer que tocó, pero realmente, pues sí, hay un par de perspectivas donde nos ayuda a ver que no hubo contacto en primera instancia. El problema fue que sí, justo se estaba pasando, Arce tuvo que regresar a la base. Conecta un batazo muy elevado, Francisco Mejía, por los terrenos del jardín derecho, y esa pelota se fue, pero de foul, estuvo realmente cerca de irse de cuadrangular ese batazo por parte de Mejía. Se levantaron varios, pero sí alcanzó a librar el poste en terreno malo. Se enredó tantito de más con esa pelota. Francisco Mejía se mantiene con la cuenta en 3 bolas y 2 strikes. Conecta un nuevo batazo de imparable al jardín central. Se va a mover Arcia. Ya está tomando la pelota Erlis Rodríguez y están mandando a la registradora Orlando Arcia. Y entonces Francisco Mejía con imparable al jardín central está produciendo la primera carrera por parte del México. 2-1 a la pizarra. Arriba entonces los pericos, pero los diablos se están acercando y ya produce entonces el receptor escarlata.
1: No, un imparable importantísimo aquí de Mejía, porque llega con 2 outs. Los diablos se quita del zapato, abre en pista, logran su primer carrera del juego y sobre todo Mejía consigue ser lo que busca Lorenzo Bendy, ese revulsivo a la ofensiva, ese hombre que venga del dugout, al no ser generalmente pelotero de inicio, a conectar un batazo importante. Así es que de esta manera termina remolcando a Orlando Arcia. El robo de base ya cobró buena factura para los diablos y se cerrará por primera ocasión la tanda line-up con Juan Carlos Gamboa. 2-1 está ganando Puebla, segunda alta.
0: Y viene el noveno a batear en la segunda entrada, lo cual quiere decir que pues ya desfilaron 8, cual puede ser importante. Conecta el Happer, un batazo, se lanzó Castro y no le pudo llegar. Y ya se fue alegre de hit por la pradera derecha a toda velocidad. Con todo el esfuerzo, Francisco Mejía llegó hasta la tercera. Han ligado entonces imparables los diablos. Tienen otra vez corredor a 90 pies del Pentágono. Responde Gamboa. Hay 2 fuera, pero también corredores en las esquinas.
1: Una racha de 11 turnos sin poder conectar limpiamente. Se está terminando aquí, por fortuna, para Gamboa. Batazo cargado ahí a la derecha del primer avance. Se tiende por ella. Castro no encuentra la pelota. No puede evitar que pase tampoco. Y Gamboa liga en este momento imparables con Mejía. Corredores en las esquinas, tercera y primera. ¿Para quién? Para el que ha sido el mejor bateador de los diablos en esta serie, Franklin José Barreto.
0: Presume uno muy buen promedio Franklin Barreto, que ya tiene precisamente un imparable en este juego. Al primer picheo ya se había roto cualquier tipo de magia para este elemento, Emilio Vargas. Y si hay oportunidad vendrá Sepúlveda también. Además, Vargas se ha metido en problemas otra vez porque ya está abajo en la cuenta. Orinada para Franklin Barreto, que conecta por los rumbos de tercera, pero de foul. 1-1.
1: Fíjate, George, los diablos apenas es la segunda vez en la serie que ligan imparables consecutivos, ¿sí?, de par de bateadores. La primera ocasión y única que había sucedido hasta antes de lo de hoy, cuando en la novena entrada del juego 2, Franklin Barreto y Roberto Valenzuela conectaron sencillos ligados.
0: Sí, exactamente. Aquel juego en donde incluso llegó a tener la casa llena el México. La cuenta en 1-1. Suelta el pitcher, conecta a Barreto. Un batazo muy elevado, pero de foul. Pues ya podemos hablar de un lleno prácticamente, Johnny. Alguno que otro hueco, pero realmente sí, más allá del 90% del aforo está ocupado por parte de la afición, tanto de pericos como de diablos en el hermano Cerdán.
1: Ha llegado muy temprano la gente, sí, tanto sábado como domingo, y cómo sí, no, Jorge.
0: En el clásico de la Zaragoza. 1-2 la cuenta para Barreto, que conecta un batazo de imparable al hueco entre short y tercera. Esto va a empatar el juego. Está entonces mandando ya la registradora Francisco Mejía el Happer, que con la cuenta que se encontraba con outs también estaba dando el salto de forma muy oportuna y se estaciona en la tercera. Barreto está en la inicial y produce entonces en un juego que está en el amanecer de Johnny, pero que ya tiene a Barreto de 2-2.
1: Qué buen bateador es Barreto, no cabe duda. Es un tremendo ajuste ante un rompiente que venía cayendo hacia adentro y conecta esa rola bien ubicada a jardín izquierdo. Franklin Barreto, por algo Lorenzo Bandy lo regresó ahí a cubrir la parte de arriba del line-up, Jorge, porque para él no ha habido slump. Él ha conectado par de imparables en cada uno de los juegos. Y lo que te decía, el no haber lanzado en 17 días puede pesarle sin lugar a dudas a Emilio Vargas. Ya el señor Lockhart está platicando ahí con el derecho dominicano. Lockhart, que por cierto, y va a ser el coach de pichó de Lorenzo Bandy en el invierno con el equipo de Culiacán, pero ahora está apoyando al equipo de Puebla. Hombres en tercera y en primera, hay dos outs. Ya remolcaron con sencillos Mejía y Barreto. El juego está 2-2, segunda alta.
0: Desde el primer episodio no fue sencillo el trabajo de Emilio Vargas, a pesar de que pudo salir adelante. Empate también por ese toque de pelota que no terminó siendo o anotado como sacrificio, pero que tenía las intenciones Carlos Sepúlveda. Y entonces ya es el 11º bateador que enfrenta en apenas una entrada y 2/3 Emilio Vargas. Y por eso viene la charla con su coach de pitcheo, Carlos Sepúlveda. Ya está en cuenta de 0 bolas y un strike. Corredores entonces en primera y tercera. El Happer, que dio el salto de forma muy oportuna, se colocó a 90 pies del pentágono tras el batazo de Barreto, que con ese llegó a la inicial. Suelta el pitcher, se queda en la esquina de afuera. Se tarda un poco, por supuesto, en tomar la decisión el robot, pero está ya poniendo la cuenta en 0-2.
1: Sepúlveda debe traer un lío con la anotación oficial, porque ayer le dieron un error, Jorge, sí, que jamás existió, y ahora le bajan promedio en un toque de sacrificio. Esos detalles hay que cuidarlos mucho, porque van contra los números de los peloteros.
0: Esas son las cuestiones de criterio que existen dentro de el béisbol. ¡Conecta Sepúlveda! ¡Y Diablos va a tomar la ventaja! ¡Imparable! Entre short y tercera. Alegre de hit por la pradera izquierda. El batazo por parte del Carleque, mandando a la registradora, al Happer Gamboa y a Barreto hasta la tercera. Los Diablos entonces han tomado la ventaja del juego. Ya lo ganan 3-2. Y en el parque, hermano Cerdán, ya se cuenta otra historia.
1: Y mira, son maravillosas noticias. 5 imparables en la entrada, 4 de manera consecutiva, y 3 de esos 4 buenos para remolcar. Ahí está Sepúlveda, su gran valía de toda la campaña, una campaña recortada por una lesión. El México alababa, así de sencillos, está haciendo que las cosas sucedan. Fíjate qué pesado fue para el pitcher Vargas esa jugada de Arcia en el roletazo que queda untado, porque este pudo haber sido un inning de solo 3 bateadores y una circunstancia del béisbol que le dio un imparable dentro del cuadro. Arcia ha generado el gran ataque y ya ha explotado muy pero muy temprano el diestro Emilio Vargas. Vendrá un nuevo pitcher por Puebla.
0: Así que ha llamado la grúa, hubo un elemento más para enfrentar, le dieron la oportunidad a Vargas, enfrentó a Sepúlveda, le conectó de imparable, y entonces sí, con 2 outs, con corredores en las esquinas, no quieren que vuelva a ver a Robinson Cano, a quien le provocó en el turno en donde lo enfrentó un roletazo por los rumbos de primera, pero insisto, fue un roletazo fuerte. Yoimer Camacho entonces es Johnny, quien ya va en camino hacia la Loma de las Ráfagas, siendo el primer relevista del juego muy pronto en el mismo. Pero claro, los pericos también no quieren que esta serie se alargue más.
1: Para allá va entonces el de Venezuela, figura clave en el campeonato de Puebla en 2023. Yoimer Camacho, hombre de un solo relevo, Jorge, en esta postemporada, lo hizo en un juego en el cual Puebla cayó por bastantes carreras, 8-0 allá en Campeche, el juego 2 del primer playoff. 1 1/3 en blanco, sin hit ni carrera, compiló Yoimer Camacho, hombre que ha retomado su carrera después de muchas lesiones que le han costado mucho tiempo de inactividad, y pericos le ha dado el beneficio de aguantarlo en su roster, en gran agradecimiento por ese campeonato que les dio en 2023, siendo base en su rotación. Así es que pitcher derecho Yoimer Camacho, la labor de Vargas, 6 imparables en 11 bateadores enfrentados, 1 1/3 diseminadas, no dio base, ponchó a 1, y por el momento George se ha llevado 3 grandes carreras, condenado a la derrota sale, pero deja par de corredores de herencia.
0: Así que ese rubro no lo podemos cerrar, porque podría ser 5 si es que responde Robinson Cano, o el que siga posteriormente, si es que hay oportunidad para John Singleton. Y entonces, en una gran cantidad, usa el slider, uno que pues precisamente en algunas ocasiones no le ha podido desarrollar bien en este juego, tanto a Vargas como al propio Justin Kornick. Camacho entonces ya tiene la primera mala. Robinson Cano. 7 producciones en esta postemporada. Lo van a trabajar adentro. Se queda tantito alto. Y es la segunda mala. Muy atento estaba también De la Cruz, tomando en una buena posición y poniéndose también para realizar el disparo hacia la intermedia en el caso de que Sepúlveda se vaya a encaminar al robo de la intermedia. Sí, habría bastante, pero al final no dio el salto. 2-0 la cuenta. Pegado, pegadísimo el lanzamiento. Y le pegaron a Robinson Cano. Ahí precisamente en los números, Johnny. Se va a llenar la casa entonces para John Singleton, que sin duda alguna tiene mucha hambre en este turno.
1: Este es el turno de Singleton. De hecho, es el primer pelotazo que le dan a los Diablos en la serie. Poquito arriba del glúteo, exacto. Justo arriba del glúteo a Cano, ahí en el cinturón. Esos pelotazos que de pronto pueden doler o no. Por fortuna parece que no, que a Cano no le hizo mucha mella el pelotazo. Logró darle en una zona que no generó tanto dolor. Pero fíjate nada más, Jorge. Esta es una tremenda oportunidad porque Kurni arrancó de manera pues más que titubeante, ¿sí?, con par de cuadrangulares en contra.
0: ¡Conecta Singleton! ¡Es un bombazo por el jardín central! ¡Descomunal! ¡Grand Slam! ¡John Singleton! Con la gafa oscura en los últimos turnos. Pero aquí, viniendo con los senderos llenos y poniendo mucha tierra de por medio a favor del México. De frente se está llevando entonces a Barreto, a Sepúlveda, a Cano. Y los Diablos ya lo están ganando. 7-2.
1: Quedó arriba y adentro, bateable, Joimer Camacho, y vino un cañonazo, una bomba por todo jardín derecho central. Tremendo cañonazo del Big John. Grand Slam. Este es su cuarto Grand Slam del año. 3 fueron en rol regular. Y para los Diablos, pues es el primero del playoff. Pero en total ya son 13 en la campaña. Impresionante. John Singleton, el Grand Salami. El México gana 7-2.
0: En esa campaña donde igualaron precisamente récord de vuelas cercas con la casa llena, no había llegado la oportunidad en la postemporada y está llegando entonces en un momento crucial, en un momento apremiante, porque además pues Camacho está ya enfrentando a Ornelas, pero no ha podido salir del embrollo. Golpeó a Cano, llenó la casa y después John Singleton la despidió con un enorme, enorme batazo entre central y derecho, aunque iba más Henry Ramos precisamente a buscar esa pelota. Además, Johnny, tienen 3 bolas y un strike ya a Julián Ornelas, que conecta de foul y se pone en 3-2.
1: Acaba con 5 carreras en su contra Emilio Vargas, hay que detallar eso, en una y un tercio, y fue el cuarto cuadrangular del Big John en la postemporada.
0: Y que vamos a ver si esto también pues ayuda a la toma del ritmo del de Harbor City, California. Con Héctor Ornelas es un roletazo por los rumbos del segunda base, pero esa pelota se fue alegre de hit. Y continúa la fiesta y a toda velocidad barrió de frente y llegó hasta la segunda Ornelas. Roletazo fuerte que se escapó hasta la pradera central. Y sigue la voz de ataque por parte de los Diablos. Han bateado ya entonces 10, vendrá el número 11. Han hecho ya un rally de 7 y sigue la mata dando porque Arcia vendrá su segundo turno de la tarde y de la entrada con corredor en primera.
1: Ahí está entonces, un inning ya de 11 bateadores. Todo arrancó con ese batazo de Arcia que no llevaba absolutamente nada. Se envasó, robó base y ahí se prendió la mecha, Jorge, y se le desgranó la mazorca al picheo de Puebla, que ahora sí está siendo sacudido.
0: Camacho ha enfrentado a tres, no ha podido dominar a ninguno. La encomienda tal vez para Camacho era precisamente un out y después que su manager pidiera a otro lanzador. Sin embargo, no ha podido terminar con el episodio. Arcia además la deja pasar y la decisión ha sido la correcta para su causa en par de ocasiones, porque ya está en dos bolas sin strike. Este elemento llegando también para la parte final de la campaña. Reforzar ofensiva y la tercera base que conecta aquí, ¿no? Al final termina abanicando la cuenta en 2 y 1, un swing bien potente en donde incluso Arcia estuvo cerca de perder la vertical. Así, con esa potencia, fue el swing buscando las profundidades por parte de Arcia. Doblete número 3 entonces para Julián Ornelas. Muy atento a lo que suceda con el corredor que está en la intermedia. Se queda abierto. Tres bolas y un strike.
1: Este, Jorge, es el rally más grande de todo el playoff para los Así Diablos. Es. Cuando la ofensiva había ligado 23 entradas anotando solo dos carreras.
0: Se ponen 3 y 1. Alto el lanzamiento. Y va a seguir esta ofensiva por parte del México. La cuarta mala para Arcia. Se va a colocar en la inicial. Y ahora con corredores en primera y en segunda, Ramón Flores tendrá su segunda oportunidad del juego.
1: También lo de Ornelas a resaltar, cuántas veces en la campaña hizo de un sencillo un doblete. Julián Ornelas está batallando horrores el picheo de Puebla, algo que no le había pasado en esta serie. Ya habíamos dicho ayer en la transmisión junto a Irving Furlon que Puebla había utilizado en todo el playoff a solo tres abridores, a Vladimir Gutiérrez, a Antonio Santos y también a Fernando Lozano. La lluvia les permitió hacer eso contra el equipo de Campeche. Ahora tuvieron que recurrir a un cuarto abridor y finalmente se les derrumbó el mundo. Todavía le queda, valga la redundancia, un mundo a este juego. Una plática que están teniendo ahí el coach de pichó con Yoimer Camacho. Hay corredores en segunda y en primera con dos outs en la alta de la segunda para los Diablos, pero ha sido un rally de siete grandes carreras. El México 7, Puebla 2.
0: Y hay que decirlo, Johnny, aquel contacto de Ramón Flores no fue mal contacto, pero estaba bien colocado ahí Samar Leiva, que incluso estuvo cerca de ser una doble matanza. No fue doble matanza porque Arcia regresó de muy buena forma. Y ahí hubiera terminado la entrada, curiosamente, Johnny.
1: Sí, pudo haber sido un inning de tres bateadores.
0: Los famosos breaks que hoy han sido a favor del México Rojos, a pesar de que, insisto, fue una buena línea por parte de Flores y ese sí representó el segundo out. Una bola y un strike para el venezolano. Hay actividad en otros frentes en Liga Mexicana. La respuesta es sí, porque ayer pues no pudo terminar el duelo entre Toros y Charros. De momento se juega la sexta y los Toros van ganando 5-2. También más tarde Guerrero se estará enfrentando a los Olmecas. Ha habido ya un par de juegos en este playoff que han acabado de forma muy, muy emocionante. También en un momento, a las 5 de la tarde, Sultanes va a recibir al equipo de Durango y ahí podría terminar la serie. La cuenta en 1 y 2 para Ramón Flores. Suelta Camacho. Abierto lanzamiento, pero la va a buscar Flores y no encuentra nada. Abanica y se poncha para el auto número 3. Pero fue una entrada kilométrica en ofensiva para los Diablos Rojos del México. En total fueron 7 imparables. Uno de ellos, cuadrangular con las bases llenas de el Big John, John Singleton. Hicieron un total de 7 y ya se pusieron en ventaja. Después de entrada y media, los Diablos tienen 7 y los Pericos 2.
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1: Para los Diablos, llegó el despertar de la mejor ofensiva de la Liga Mexicana de Béisbol. Grand Slam de John Singleton terminó coronando un tremendo ataque de 7 hits y 7 carreras en la alta de la segunda. Se mantiene Kearney, ya sus compañeros le dijeron, aquí estamos, haz lo tuyo. Diablos 7, Pericos 2, segunda baja. Jorge Alcaraz a la crónica.
0: Gracias, Johnny. Luis Castro, el primero que va a enfrentar en este episodio a Justin Kearney. Comenzó bien, retirando en pocos lanzamientos a los dos primeros. Después lo atacaron a Adames y Rondón, volándose la barda de forma solitaria. Ponchó a Ramos y ahora quiere hacer lo propio frente a Luis Castro, el de primera base del equipo de los Pericos de Puebla. Después vendrá De la Cruz y Cedrola. Estos tres los que mínimo vendrá a enfrentar Justin Kearney en este momento, ya con cuenta de una bola y dos strikes. Ya tiene ventaja en aquella salida del pasado domingo. Llegó a perder una ventaja de 3, pero después el equipo le respondió en ofensiva. Le quita velocidad, bonito el picheo por parte de Kearney, abanica Castro y se va ponchado. Es el tercer ponche entonces en el trabajo de Justin Kearney y sacó ya el primer tercio en la parte baja del segundo.
1: Y un buen lanzamiento de Justin Kearney ahí a la esquina de afuera, rompiendo ese buen slider. Y de esta manera vendrá Michael De la Cruz, un Michael De la Cruz, George, que ha sido pues prácticamente el bateador de la serie. Tiene 9 imparables y batea para .750.
0: El batazo elevado por parte de Michael De la Cruz, la busca Sepúlveda, la busca Ramón Flores en un batazo que parece que se está perdiendo en las alturas del Parque de los Hermanos Cerdán. Luce dominado y está cayendo así entonces el tercio de la entrada. Se va eliminado De la Cruz después de que intentó atacar realmente pronto a Justin Kearney y termina siendo Ramón Flores quien se queda con esa pelota haciendo el recorrido hacia el frente en la posición de jardinero derecho. Así que en este elevado ha caído el segundo out y Lorenzo Cedrola va a tomar el turno. Lanzamiento muy arriba y pegado además, cerca incluso del rostro de Cedrola. El año pasado recuerdo un par de muy buenas atrapadas de Cedrola frente a los Diablos, definiendo incluso algún encuentro. Conecta Cedrola, es un roletazo, la tiene el Happer, la toma, se da la vuelta y el tiro llega a tiempo. Jugadón por parte del Happer Gamboa, 6-3 la ruta. No era nada sencilla la jugada, pero ya sabemos que cuando es trabajo para el Happer difícilmente pueda fallar. Se tendió entonces hacia su izquierda, tomó la pelota en grama exterior y así sacó el auto número 3. En orden se van entonces los Pericos y ya se fueron dos entradas completas en el cuarto de la serie. Los Diablos de momento lo ganan 7-2.
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1: 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Hay un nuevo lanzador, Johnny José Martínez, por parte de los Pericos, así que ha sido todo para Yoimer Camacho. Otra oportunidad a la ofensiva para el México en esta parte alta del tercer rol.
2: Correcto, Jorge, y allá va una línea que va de hit a jardín derecho, cargado el batazo a jardín central, Maravarea, Henry Ramos. Ya devuelve la pelota, pues ahí está Mejía, de 2-2, sencillo a jardín derecho para el dominicano, un catcher super bateador, diría yo. Obviamente se le dio la confianza a Carlos Pérez, que el año pasado fue el catcher de campeonato prácticamente, pero sí buscaba hoy Lorenzo Bendy, además un bateador que pudiera batear por los dos lados, que pudiera hacerse zurdo como en este momento. Mejía, un ambidiestro, viene Happer Gamboa. Es que una labor desafortunada de Yoimer Camacho. Este José Martínez ya enfrentó a los Diablos Rojos, lo hizo en el mes de julio. El 19 de julio, él perdió un juego contra Ricardo Pinto en el parque Alfredo Harpelú. José Martínez, 5 entradas y 1/3, fue una labor valiente de 3 carreras limpias admitidas y 8 indiscutibles. Ese día tuvo su 4ª derrota, batazo de foul de Gamboa. Esto en la campaña. En el playoff, ¿cómo va José Martínez? Ha sido el un abridor realmente. Ayer lo barajeábamos como una posible opción, sin lugar a dudas, pero no se decidieron, no se decantaron por José Martínez, que en el juego 2 contra Campeche lanzó 2 entradas, admitiendo 1 carrera limpia, la ronda anterior. Lanzamiento, picho abierto para el Happer, 1 bola con 2 strikes. Ya se está cerrando y rápido en el juego por 2ª ocasión. La tanda escarlata, 7-2 ganan los Diablos. 3ª alta, esto le queda una gran historia todavía. Viene para home el venezolano. Allá ve el batazo de Gamboa. Vamos a ver por todo. Jardín derecho y este batazo es un doble de terreno. La pelota pica y sale rápidamente ahí en el rincón. Así es que doble de regla, Mejía. Basta tercera, Jorge. Va de 2-2 Gamboa. Corredores por primera y por segunda y por tercera.
1: Un batazo que picó casi llegando a la franja de advertencia, ¿no? Muy, muy abierto, digamos, para lo que podía cubrir Ramos, que estaba evidentemente más cargado hacia el jardín central. Picó y se fue del otro lado. Y entonces, pues, le deja otra vez a Franklin Barreto una gran oportunidad con un par de corredores en posición de anotar.
2: Ahí está la oportunidad, ligando la ofensiva de los Diablos. Así es que tercera y segunda los corredores. Picheo a la tierra para Barreto, que hoy va de 2-2. Ya anotó carrera y remolcó. ¿Cuándo no, Franklin Barreto? Pues a Yoimer Camacho también le tocó lo suyo. Estamos hablando de 1 1/3 de 6 hits y 5 carreras para Emilio Vargas. Camacho, 2/3 de entrada, 2 hits, 5 bateadores enfrentados. Un cuadrangular, una base, un ponche, un golpe y 2 carreras a su cuenta. Para Camacho, que no dio soluciones. Aquí 2 y nada la cuenta, el número 56. Otro pitcher derecho, el tercero del juego al que recurre Ramón Orantes, José Martínez. Está Mejía en tercera y Gamboa en segunda. Los Diablos buscando seguir aumentando delantera. Oye, créanme que a como ha estado la serie, no hay una carrera que sobre. No hay carrera suficiente, lanzamiento adentro. 2-1 el conteo para Barreto. De 2-2 el primero en el orden. Yo recuerdo que en aquel regreso contra Oaxaca hace 2 años, en el juego 4, los Diablos tuvieron una erupción de cuadrangulares. Ese día fue el día que Pirela dio 3. Pero Franklin Barreto batió cuadrangular iniciando el juego. Picheo adentro, vamos a ver la pelota, va el backstop, favorece el rebote al catcher Michael de la Cruz, cerca del dugout de los Diablos. Rebotó esa pelota, digamos, más cargado al dugout de los Diablos en esa zona del backstop. Mejía, creo, Jorge, que de manera adecuada no fue enviado por Arredondo. ¿Para qué matar un posible ataque si no hay outs?
1: Exactamente, y además, pues hay 2 cosas que bien mencionas. La velocidad le jugó a favor a De la Cruz, pero también me parece que hace un gran trabajo porque...

0: pierde, es cierto, de su guante, pero reacciona muy rápido y le llega muy rápido a la pelota, incluso poniéndose rápidamente en posesión para hacer un tiro de ser necesario. De todo esto se percata, por supuesto, Mejía, no quiere arriesgar y detiene su camino hacia el pentágono.
1: Exactamente, así es que ya le completaron la base a Franklin Barreto y vendrá Carlos Sepúlveda con las bases llenas. La casa llena, sin outs, una oportunidad inmejorable aquí, inmejorable para los Diablos. Está por primera Barreto, en segunda Gamboa y en tercera Mejía, 7-2, tercera alta, no hay outs. En 0 y 1 hacia el plato, queda abajo con el cambio José Martínez, una bola con un strike. La gente lógicamente disfrutando el juego, hay un entradón, ya lo decía Jorge Alcaraz. Una tremenda entrada para este encuentro de domingo. El servicio al plato queda abierto ahí, una recta, 2-1 la cuenta. ¿Qué hay en la postemporada, digamos, más actividad de playoff? Pues, si ya lo decía Jorge, también en Guadalajara están jugando temprano. El día de hoy, porque se reanuda un juego y acabando vendrá el segundo de una doble cartelera de playoff. 2-1, lanzamiento, una rola al hueco complicada para Samar Leiva, no puede quedarse con ella, la pelota queda a la deriva, no pudo ahí sobre la almohadilla. Tiene que ir por ella sobre la grama interior y en los dominios del campo corto. Y va a venir la octava carrera, anotó Mejía, se queda la casa llena, Jorge. No out en ningún lado, los Diablos ya tienen 8 carreras, ganan 8-2.
0: Es que picó muy pronto esa pelota y la ataca Samar Leiva, la tiene en el guante, pero al momento de querer levantarla se le escapa. Ahí entonces pierde Leiva una buena oportunidad, incluso tal vez de inducir a una doble matanza, al menos sacar el out en segunda, ¿no? Con Franklin Barreto en este caso. Pues así entonces sigue la casa llena, cayó una más para el México y no hay outs.
1: Y está Cano, lanzamiento, un batazo por la raya de primera, la pelota sigue al rincón, imposible para Luis Castro, recoge Ramos al pie de la barda. Se van a vaciar los senderos, 3 carreras vienen a home. Anotó el Happer, anotó Barreto, también el Carleque. Extra base, doble remolcador de 3 del jefe dominicano. Y esto está 11 carreras contra 2.
0: Importante, Johnny, lo que bien mencionabas, el hecho de que ninguna carrera queda de más en una oportunidad así. Solamente estamos hablando, Johnny, que de los 9 de Diablos, Ramón Flores es el único que no ha conectado de imparable. Y sabiendo, por supuesto, de lo que ya mencioné, ¿no? De esa buena línea que se quedó con ella Samar Leiva. Así que bueno, la ventaja es cada vez más considerable por parte del México. Y esto le da la oportunidad a Lorenzo Valle también, si quiere ver a alguien más bateando, a alguien más lanzando, y también con el gusto de ver que funciona el bateo por parte de Robinson Cano.
1: Y aclarar que el batazo de Sepúlveda, una jugada así complicada, queda como sencillo.
0: Exactamente,
1: para sí, Carlos Sepúlveda dentro del cuadro. Y lanzamiento para Big John, dueño ya de Grand Slam. Había tenido un contacto tremendo en la primera entrada. Big John la llevó, pero lejos, lejos, al central. Viene por todo Singleton, ayer se fue echando auténticamente el hombre con 4 ponches encima, 1-1 la cuenta. Está Cano sin outs en la intermedia, 11-2, tercera alta. Pichó que no logra entrar, ahí 1-1. Piense nada más, el día de hoy para Diablos, pues ya Barreto con una remolcada, con un sencillo. Sepúlveda, par de sencillos, remolcadores ambos. Cano 3 remolcadas con su doble y Singleton, Grand Slam, 4 producidas. También ha remolcado Francisco Mejía con un sencillo. Y ya lo decía Jorge, solo Ramón Flores no ha conectado, indiscutible. 3-1. Para el bateador zurdo del gran poder, Singleton, es un tremendo colchón y un despertar ofensivo que necesitaban los Diablos. La recta que queda, viene afuera. Pichó fuera de zona, base por bolas, George. La especialidad de la casa del Big John. Queda en primera, Cano está en segunda y vendrá Julián Ornelas.
0: Como bien lo mencionas, una de las principales características es precisamente la forma en la que tramita pasaportes. Si bien es cierto, ayer no batalló con esos cuatro ponches el Big John, pues hoy ya tiene un pasaporte, un slam, y ese, precisamente, ese buen contacto que estuvo cerca de irse. Esto va a provocar la salida de José Martínez. Ya le piden la pelota, y es que él también, pues, ha tenido un trabajo bastante complicado de momento, ya enfrentando a seis y con cuatro carreras a cuestas, dejando a dos corredores a bordo. Así que ha terminado el trabajo de un lanzador más por parte de los Pericos.
1: Súper complicado su trabajo, coincido contigo, Jorge. Se va sin sacar out, así de rápido, seis bateadores se enfrentó, cuatro le dieron imparable, no ponchó y dio dos bases. Se va con cuatro carreras limpias a cuestas y deja a dos de herencia el venezolano José Martínez. Viene Ornelas, que tiene doblete en el juego. Aquí lo clave, Jorge, para Diablos, evidentemente, bueno, no se los tenemos que decir a nadie, hay que ganar hoy, si no, se acaba la temporada. Pero hay de victorias a victorias. Si hoy Diablos prevalece, tiene un juego redondo, sigue haciendo carreras, el picheo retoma el camino y se da una victoria holgada, creo que eso abona para la serie, porque te mantienes con vida, pero creo que sobre todo para la confianza, para un juego de mañana.
0: La parte mental es muy importante, el hecho de que llegues tú ganando de forma contundente y el rival, pues evidentemente, todo lo contrario. Claro que puede abonar cuando, mira, Thiago da Silva, Johnny, está ya listo para hacer los envíos. Será ya, el cuarto pitcher por parte de los Pericos, y estamos apenas en la apertura del tercer episodio. ¿Qué escenario va a enfrentar Thiago da Silva? El primer bateador va a ser Julián Ornelas, sin outs y con corredores en primera y segunda.
1: Ahí está otro derecho, el brasileño Thiago da Silva, que de hecho se está presentando en la postemporada, no lo habían utilizado al gran veterano. Está en segunda Cano y en primera el Big John. Es un inning de cuatro imparables. Han bateado 11 hits los Diablos en los últimos dos episodios y han anotado 11 grandes carreras. Ya despertó la ofensiva. Aquí está Thiago ante Ornelas, que tiene doblete en dos turnos. Un saludo al buen amigo Gerardo Rivas, el Ipol, hasta Barcelona. Abrazo con mucho afecto. La gente que reporta a sintonía, Yancín Juárez, en fin, a doña Silvia Barrera, Lauro Figueroa, gente que está todos los juegos y que lo sabemos. Cero bolas con un strike, bateó de foul Julián, no hay outs. Vienen por todos los Diablos, lanzamiento, batazo de foul de nueva cuenta. Está perdiendo el casco Julián Ornelas. Pues como que se ha asomado, Jorge, el sol ligeramente en el Parque Hermano Cerdán.
0: Lo cual representa buena noticia, porque si el panorama se veía un poco más nublado, ¿no? Al arranque del duelo. Así que mientras esté el astro rey, pues más posibilidades de que este juego se lleve a cabo en su totalidad.
1: Y el picheo abajo para Julián, 1 y 2. Ayer Monterrey blanqueó a Durango y los puso contra la pared. 3-1 está ganando esa serie de Sultanes a caliente de Durango. Tijuana y Jalisco llovió, va ganando Tijuana ese juego. Aquí lanzamiento, una curva que va a picar y no puede controlar el catcher Michael de la Cruz. Esto es a todas luces un wild pitch. Si es que va para tercera Cano y para segunda Singleton George, se rompe la posibilidad de un doble play natural.
0: Además de eso, no es la mejor forma entonces en la que comienza Thiago da Silva. Sí, un lanzamiento que intentó evidentemente trabajar muy adentro a Julián Ornelas, pero que se fue a la tierra. Aquí sí le camina muchísimo a De la Cruz, no puede hacer mucho, e incluso pues llegan sin necesidad de barrerse.
1: Que el picheo abanica, Julián, está ponchado tirándole. Es el segundo que le dan en el juego, buscaba producir, quizá trató de hacer un poco de más. Ni hablar, cae el primer out, se impuso la gran experiencia de Thiago da Silva. Se fue por un picheo, Jorge, arriba y afuera el de Tijuana.
0: Le cambió la fórmula, después de ir prácticamente a las espinillas, ahora fue precisamente un lanzamiento alto, representaba, claro, un atractivo para Ornelas, que termina abanicando.
1: Y ahora está Orlando Arcia bateando. Pues Arcia, un hombre que llevaba pues prácticamente nada en la serie, una base por bolas por ahí con ese machucón por tercera. Se envasa bien el robo de base. También darle el crédito que pudo regresar ante el buen batazo en línea de Ramón Flores. Y de ahí todo carburó. El ataque del inning anterior fueron 7 carreras ya con 2 outs. Increíble ataque. Sellado por el Grand Slam de Singleton, el número 4 para él en la campaña en cuanto a Grand Slams. Y el número 13 total en Grand Slams para los Diablos. Primero, por supuesto, de los playoffs. 3 y nada la quinta. Pichó bastante arriba y afuera. 11 carreras a 2 ganando Diablos a Puebla y en el Cerdén. Están contra la pared los del México. Tercera alta. Hay un out y hay par de corredores en posición anotadora. Tercera y segunda. Lanzamiento, allá va una línea tendida, bote bravo para Cedrol en el izquierdo, pega el brinco. Ya no habrá tiempo de mucho, viene timbrando Robinson Cano, bate Singleton hasta tercera. Responde Orlando Arcia, imparable productor, sencillo el batazo. Segundo hit del juego, no han podido dominar al venezolano. Y llega una carrera más, Jorge, es la número 12 para el México.
0: Vamos a tener, Johnny, la segunda entrada consecutiva en donde baten al menos una vez los 9 Diablos, porque va a venir precisamente ya Ramón Flores y así van a ser los 9 como mínimo cuando apenas hay un tercio fuera.
1: Y esto que estamos viendo es un bálsamo. ¿Por qué lo digo? Porque en la serie hasta antes del juego de hoy, con corredores en posición y anotar, Diablos bateaba de 25-3. De 25-3, o sea, es muy poco. En el primer juego, de 8-3. En el segundo juego, que como caló, de 12-nada. Y el día de ayer, de 5-nada. Estamos hablando que Diablos no había podido tener el batazo oportuno. Picheo adentro y alto para Ramón. 1-nada la cuenta. 12-2, ya delantera de 10, enormes carreras. Está teniendo otro descanso prolongado. Debe haber ahí un king size para Justin Courtney, porque qué bárbaro. Después de ese mal arranque, Jorge, pues ha tenido el respaldo, pero yo creo que Courtney dice, tárdense lo que quieran. Denme ventaja, sí. No, sin nada del conteo.
0: Son dos descansos larguísimos y yo creo que esto va a provocar que Lorenzo Bondi le diga, a ver, vamos a ver cómo te sientes después de este descanso muy extenso. Y si sigues afinado, pues vas a seguir en el juego.
1: Viene para home, le tira entero Ramón Flores, batazo de foul, 2 bolas con un strike. Y es que una lluvia de hits de los Diablos. Ya son 13 imparables en el juego. Y estamos apenas en la parte alta de la tercera. Creo que le está sirviendo mucho esto a varios bateadores, prácticamente a todos, quitando a Franklin Barreto, para tener ese despertar. Ornelas también ha tenido una serie con sus imparables, sus buenos contactos. Creo que Ornelas y Barreto, pero los demás sí estaban en un franco slump. Y resulta que aquí Diablos, cuando aquí se pide un tiempo ahí el pitcher Da Silva, en diálogo con el catcher, con el umpire, hay un out, hay hombres en tercera y en primera y Flores bateando. 2 bolas con un strike. 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Picheo adentro, cuidado, una línea que va de foul muy cerca del dugout emplumado.
0: Peligroso, realmente. Porque así fue con mucha potencia. Nada que lamentar, afortunadamente. Así que bueno, sí, Thiago Da Silva, que comenzó, vamos a decirlo bien, ¿no?, por eliminar a Ornelas, pero después vino este imparable por parte de Arcia. Y ahora está en 2 y 2 con Ramón Flores.
1: Hacia Honda Silva, rola fuerte por segunda. Bien plantado, tira la intermedia. El infielder mete el tiro de vuelta, el short a la inicial. Y quieto, solamente hay un out. Si es que aquí va a haber carrera producida. Esto se pone ya 13 a 2. La producción timbró sin problema a John Singleton del 4 al 6 la jugada para despedir a Arcia y produce con la jugada de selección y se encuentra en primera Ramón Flores.
0: Así que sin imparable, pero al final le funciona y ya produjo Ramón Flores, el venezolano. Vendrá otra vez Mejía, un Mejía que al igual que otros de sus compañeros, como el propio Barreto, como el propio Happer, pues va de 2-2, intentando irse perfecto en 3 turnos. Depende de lo que haga, por supuesto, en la siguiente oportunidad.
1: Es que veremos si viene el reto de parte de los Pericos buscando escapar de la entrada. Finalmente, pues parece que sí, le están retando los Pericos de Puebla. Si eso sucede, pues no vendría carrera. El inning estaría, bueno, más bien, sí, el inning estaría concluyendo. Pues como Jorge, pues es una jugada que la consideran cerrada y ya haciendo su trabajo en el centro de operaciones todos allá en la Liga Mexicana.
0: ¿Pero qué crees, Johnny? Yo creo que se va a mantener esa marcación. Vamos a ver, ¿no? Pero me parece que hay argumentos como para mantener. O al revés, que no hay argumentos para cambiar.
1: Yo creo que son patadas de ahogado ya, pero en este momento. Yo creo que el manager de Puebla quiere que ya por fin acabe el inning, pero me parece que muy, pero muy difícilmente esta jugada la van a revertir.
0: Sí, al final es una muy buena zancada la que tiene Ramón Flores, sobre todo en la parte final del recorrido. Sí. Da un último salto para llegar a la primera. Y yo insisto, Johnny, yo creo que sí llega.
1: Es claro que llega. Pelota, sí, es claro que llega Ramón Flores. Sería una sorpresa que eso no quedara como quieto. Pero la jugada está en revisión y le están mirando allá en el centro de operaciones de la Liga Mexicana de Béisbol. Entonces, George, Tijuana tiene la gran posibilidad de ganar hoy 2 juegos y eliminar a Jalisco, ¿eh?
0: Sí.
1: Esa es una posibilidad. Y en la serie de Zona Sur, pues ayer ganaron los Guerreros un duelo de batazos al equipo de los Olmecas. Y hoy Oaxaca busca en el Estadio Yuba tomar ventaja de 3-1. Es un juego clave para Tabasco el del día de hoy.
0: Hoy podría definirse entonces el norte, ¿no? Tomando en cuenta que también con una victoria Sultanes ya elimina el equipo de Durango. Y entonces, pues, serían, de darse, por supuesto, series más cortas de lo que se llegaría a esperar, pero sí, hoy exactamente podría ganar tanto Toros como Sultanes su pase a la final del norte. La jugada, y por eso lo comentamos, ¿no, Johnny? Porque sigue en revisión. ¿Sí? Me parece que insisto, es claro, es bastante claro, pero también pues me parece que es una forma de no solo de terminar ya esta entrada otra vez de pesadilla para el picheo de los Pericos, sino también pues de evitar una carrera.
1: Sí, aunque yo sí creo que Ramón Flores llegue, y me parece que hay problemas de comunicación, porque esta jugada sin problemas de comunicación ya se hubiera resuelto, creo yo, como quieto ahí en primera. Sigue la espera allá en Puebla, el umpire está esperando que le comuniquen. En ocasiones se tardan porque hay problemas, reitero, en la comunicación, sí, la respuesta que tienen que darle, ¿no?
0: Porque además pues no hay otra jugada a revisar, no hay duda del forzado en la segunda, y ni tampoco hay una barrida, ¿no? Como fuera del reglamento por parte de Arcia en la intermedia, como para romper esa doble matanza. La jugada que se revisa es precisamente la llegada de Ramón Flores a la inicia.
1: Sí, de momento el juego está 13-2. Anotó Johnny Singleton. Y realmente, pues sí, no hay una jugada más allá de la de primera base, ¿no? Que pudiera estarse retando, porque en esta jugada a lo mejor pudiera decirse la barrida de Arcia, pero yo no miro que tampoco que vaya sobre,
0: sí, no,
1: sobre el infielder, sobre el campo corto. La jugada fue del 4 al 6 al 3. Anotó John Singleton la carrera 13. El out para Arcia del 4 al 6. Y la jugada de selección se concreta con el safe a Ramón Flores en primera.
0: Porque además en el pivoteo Alcántara, pues sí alcanza a alejarse, ¿no? Y alcanza a dar un buen paso y nunca le interviene, ¿no? Nunca le estorba, por así decirlo. Arcia, en el dado caso de que esa sea la jugada que se está revisando.
1: Sí, porque creemos que eso es lo que están esperando. Pudiera ser también que estén argumentando una barrida agresiva, artera de Arcia, lo cual a mí no me parece, reitero, no me parece que vaya plenamente sobre el campo corto. Ligeramente Arcia cuando barre, pero en realidad jamás complica en el tiro a Sergio Alcántara. Ya veremos entonces qué se determina en caso de proceder esto, en caso de proceder, pues ahí sí se determinaría automáticamente el doble play. Pero de momento estamos esperando.
0: Y ya tardó demasiado, Johnny, ¿no? Sí.
1: Vamos a ver qué se determina. Ya hay una resolución y el inning está culminando. Sí, ¿sabes qué pasó? Que determinaron que hubo una barrida agresiva de Arcia. A mí la verdad no, me parece, rompe ligeramente en su camino, no, pero yo creo que eso juzgan, a pesar de que él no llega a la almohadilla, juzgan que al inclinarse un poco hacia su derecha en la barrida, trata de buscar el campo corto. Así es que ni hablar, doble play, 4-6-3, no hay carrera, el juego está 12 carreras contra 2.
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0: Tercera entrada en su parte baja es de 10-12-2, porque bueno, Johnny, en la jugada en revisión, pues evidentemente ya la carrera no cuenta, se revierte entonces esa marcación y termina el episodio. Vendrán los Pericos con su tercera oportunidad en ofensiva y Justin Kourney, que se mantiene después de un largo descanso, y no solo por el rally, Johnny, sino por esta revisión que tardó algunos minutos. Pero se mantiene entonces en el centro del diamante, enfrenta ya a Samar Leiva, que cierra por primera ocasión el line-up de los Pericos.
1: Muy bien, así es que ahí está Jorge. Entonces Ramón Flores quedó con doble play, 4-6-3. Aquí batazo, que va de hit a la pradera de la derecha. Está devolviendo Ramón Flores, sencillo, para Samar Leiva. Dicen que no hay mal que dure 100 años. Llega el primer imparable para el sinaloense en este compromiso, en esta serie de zona. Un Justin Kourney, que ya decíamos, empezó de manera complicada la temporada. Creo que sí tenemos que definir la campaña de Kourney como una campaña difícil. Se convirtió en bipolar cuando, a partir de el mes de junio, sobre todo del 9 de junio en adelante, tuvo una gran racha Justin Kourney. Pero de pronto, la última semana prácticamente de la temporada regular, los últimos 9 juegos, tuvo 2 salidas complicadísimas, donde admitió de hecho un par de Grand Slams, y ahí resulta que perdió esos juegos, y eso lo marginó de una rotación. Pero ya tiene una victoria en playoff, esas 3 entradas frente a Oaxaca en 3 carreras. La curva aquí para Erly Rodríguez, cantado el primer strike, va de 1 nada con elevado al derecho el venezolano. Erly Rodríguez, qué serie ha tenido. Ya decíamos, llegó bateando .600, ya bajó ese gordo promedio. Lanzamiento de Justin, batazo peligroso por el izquierdo central, allá Bornelas en el recorrido, se la lleva de canasta y tenemos el primer tercio. Jorge, elevado al left, fly al 7, dominado Erlis.
0: Es un buen recorrido por parte de Ornelas, por supuesto que Barreto también hacía la cobertura. Callejonero ese batazo, o al menos eso buscaba Erlis Rodríguez. Ya estaba también, insisto, muy cerca Barreto, pero sí le respetan el esfuerzo para quien llegaba un poquito más adelante, que era Julián Ornelas, con una muy buena lectura de la jugada. Y entonces ya hay uno fuera y Leiva se tiene que quedar ahí estacionado en la primera base.
1: ayer Fernando Lozano le ganó a los Diablos. Y Fernando Lozano no lo había ganado jamás a los Diablos Rojos. Hoy Justin Kearney ya le ganó a Puebla, pero jamás lo ha hecho en el Parque Cerdán, en tres salidas previas. Una en 2025 en rol regular, cinco entradas de 8 hits y 4 carreras limpias admitidas. No tuvo decisión. El playoff del año pasado, que ya les platicaba, 2 entradas en 4 carreras sin decisión. Y este año, 4 entradas en 3 carreras limpias, sin decisión. Y está en 1-1. Sergio Alcántara, bateador por el lado de los zurdos, Alcántara, que ha conectado sus imparables importantes, sobre todo ya de la sexta entrada en adelante. Y es que ¿quién no ha respondido por Puebla? Viene para Juan Curley el lanzamiento, que queda afuera, 2-1. Estamos 12-2, ventaja de 10 para los Diablos y para Curley. Tercera baja. Hay un out, hay corredor en la inicial, es Samar Leiva para los Emplumados, para Puebla. Viene el derecho Curley, lanzamiento agresivo ahí, picado, 3-1 la cuenta. Puebla, cuidado, es un equipo explosivo. Los Diablos ya encontraron entonces su rally más grande de toda la postemporada. 7 carreras. 7 carreras para el México en la segunda y 5 en la tercera. Puebla inició con par de carreras en la primera entrada. Cuadrangulares solitarios de Adames y de Rondón. Aquí está Kearney, de costado todo el camino, viene al plato, la recta, allá una rola imposible para Sepúlveda en segunda, la pelota va a jardín central, el que tiene que asistir es Ramón Flores, el patrullero derecho, bien cargado hacia jardín de medio, devuelve, sencillo aquí para Sergio Alcántara. Puebla ya tiene 4 hits en el juego, basta tercera, Samar Leiva, hombres en las esquinas para Cristian Adames.
0: Parece que sí le ha venido, no tan bien el descanso. Tiene mucho colchón ciertamente de Diablos, Justin Kearney, pero sí ya le conectaron un par de sencillos en este episodio. Todavía no hay el reflejo del rubro de las carreras. Adames viene a batear, uno de los dos que le ha volado la barda a este Justin Kearney. Sin embargo, pues todavía hay mucha calma en el calentadero escarlata.
1: Aquí está Cristian Adames. Por el lado de los zurdos, Justin Kearney. Kearney que ya sabe lo que es estos juegos de presión. Hay que recordar aquel juego que le ganó al equipo de Jalisco para poner a los Diablos muy cerca del campeonato el año anterior. Una bola sin strike y choque quedó afuera. No deja de apoyar a la gente, ¿eh? Allá en Puebla hay que decirlo también. Son 10 carreras de diferencia, son muchísimas. Pero todavía quedan 7 entradas de oportunidad. Lanzamiento le tira Adames. Un rompenubes por la pradera de en medio. Bien plantado. Captura Franklin Barreto. Va a venir volando a home. Samar Leiva elevado de sacrificio al central. Fly al 8. Productor. Y de esta manera Adames remolca su segunda carrera, George. Puebla ya tiene 3, estamos 12-3 en favor de los rojos.
0: Y el momento en el que salió el contacto, la gente lo sabía y se escuchó porque sabían que con eso era suficiente para llevar una carrera a la cuenta de los Pericos de Puebla. A cambio de un out, es la tercera entonces para los Emplumados. Produce Adames su segunda carrera del juego y viene entonces Rondón ya sin oportunidad de sacrificio, pero con un abordo.
1: Y Rondón, que estoy seguro viene por el swing grande. Quedó corredor en primera. Anotó Samar Leiva. Cayó el segundo out. El cambio de velocidad. Precioso abaneca aquí. José Rondón. 0 bolas con un strike. Se preguntarán ustedes, bueno, los Diablos Rojos, ¿cuántas veces en su historia el México ha sido barrido en un playoff? En 7 ocasiones. Eso es lo que buscan evitar los Diablos hoy. Picheo que va a la tierra. Y para Rondón, 1-1. En 1984, primer playoff, Yucatán limpió a los Diablos. 1989, también primer playoff, Campeche limpió a los Diablos. Series a ganar 4 juegos. En el 95, caló hasta los huesos. Una serie titular de liga. Monterrey terminó limpiando al México. Aquí viene para Home Courtney. Batazo de foul hacia atrás. 1 y 2 la cuenta. En 2011, otra muy dolorosa barrida. Serie del Rey, serie final. Tigres limpió a los Diablos. Si es que 84, 89, 95, 2011. En 2012, Monterrey volvió a barrer a los Diablos en playoff. Esto fue un primer playoff. 2013, serie a ganar 3 juegos. Saltillo limpió a los Diablos en primer playoff. Y 2019, la más reciente ocasión, Yucatán. 4-0 le ganó la final del sur al México. Y el picheo que mueve a Rondón, le miró ahí las 108 puntadas a la costura de la pelota. 2 y 2 la cuenta. Ya también hay que entendiendo de alguna manera que a Rondón hay que incomodarlo de alguna manera. No hay que dejarlo tan cómodo porque está viniendo Jorge por swing, que buscan todo. Viene al plato de nueva cuenta con el cambio Curly. 3 y 2 la cuenta.
0: Sí, al final, si puedes inducir un roletazo de Rondón, puede ser la fórmula, ¿no? Precisamente para eliminar a alguien que está viviendo, evidentemente, un buen momento y, como bien mencionas, va a ir por el swing largo. Es difícil tratar de que eleve y que así termine la entrada. Puede ser pues, muy, muy, muy arriesgado. Un arma de dos filos.
1: Le ha tirado dos cambios en esta secuencia. Uno lo compró a primer picheo Rondón, abanico. Este ya no, es la tercera bola, 3 y 2 la cuenta, también miró la recta pegada. El venezolano viene para Home Courtney, allá ve el cañonazo de Rondón, la pelota va lejos de Arce, está picándose interna. En el jardín izquierdo tiene que ir al pie de la barda Ordelas. Viene rápidamente desde primera, pasando por tercera y anotando Sergio Alcántara, doble para Rondón. Llega a dos carreras remolcadas en el juego. Esto está ya 12 a 4. De la mano de Adames y de Rondón. Puebla, Jorge, se está acercando al juego. Tremendo ajuste al rompiente.
0: Hace una gran extensión de los brazos. Termina incluso con la pierna muy flexionada porque un lanzamiento que iba afuera hace el ajuste. Y con esa buena extensión que menciono, pues alcanza a enredarse con esa pelota. Un batazo muy cercano a la raya, ciertamente, pero siempre en terreno bueno. Y va a venir una charla, si no es que pues ya la grúa para Justin Courtney.
1: Está metido ya en el pichó 45, ¿sí?, prácticamente. Courtney ha realizado 44, una plática. Aquí el asunto, Jorge, es que con la gran ventaja que tiene Diablos, sabiendo que aquí vas a tener que ganar hoy, sí o sí, mañana y después, en caso de hacerlo, buscar dos victorias en el Parque Alfredo Hart, sabe Lorenzo Bandy que todo lo que le pueda dar hoy Justin Courtney es muy valioso. Sí, porque claro, el bullpen tiene que estar descansado, sobre todo si esto sigue abriéndose para el juego de mañana. Sé que no hay mañana y que Diablos tiene que hacer carreras, pero sí creo que se le tiene que pedir hoy un extra a Justin Courtney.
0: Y sobre todo aprovechando que tienes esa ventaja. Sí, es cierto, se claro, te están acercando, pero tienes ese margen de error.
1: Todavía es muy bueno.
0: Puede ventaja dar mucha oportunidad para que tu abridor siga caminando y te dé al menos la 5.
1: Ya regresa Brooks. ¡Oh, lanzamiento! ¡Uy! Tan ceñido que ya impactó a Henry Ramos en el brazo derecho. Van a quedar corredores en segunda y en primera. Va por la vía del pelotazo el puertorriqueño al inicial y vendrá Luis Castro.
0: Así que viene la charla y el primer lanzamiento, sí, tratando de ir pegado, pues impacta prácticamente en el codo. Afortunadamente, pues tiene Henry Ramos ahí la protección y no pasa absolutamente nada en cuestión física por parte de Ramos. Hay entonces par de corredores ya a bordo para que venga Luis Castro.
1: El objetivo aquí es que Courtney dé lo más que pueda, pero también cuidar que siga siendo una buena delantera la que tenga el equipo. Si Puebla aquí recorta, sigue recortando diferencia, pues también Lorenzo Bandy va a tener que venir temprano por el bullpen. Hay una plática con el catcher Mejía que quedó. Se están preguntando, ahí tiene alguna situación Mejía, ya regresa Ozzy Velázquez. Lorenzo Bandy, un diálogo ahí también con el umpire, el nivel número 30, Lowe, que ayer, Jorge, qué anécdota. La primera expulsión y la primera en Liga Mexicana y la primera suspensión en la carrera de Bandy fue en Puebla, juego inaugural de 2024. Y ayer terminó expulsado Lorenzo también allá en Puebla.
0: Sí, correcto, exactamente. Aquella serie inaugural en donde los Diablos pues estrenaban al campeón, los Pericos de Puebla, campeón ese año, y sí, vino esa expulsión, recuerdo. Ayer, pues también, pues, con esta parte, ¿no?, de que se va expulsado, sí me parece que hay un diálogo después de la jugada, esa que se terminó marcando como doble play, pero mucho más alejado, mucho más a distancia por parte de Lorenzo.
1: Es que está bateando Luis Castro. Lanzamiento de Courtney, ¿queda arriba? No, el Trackman dice que está en zona buena, canta el segundo strike. Está en segunda Rondón, en primera Ramos. Un inning en donde ya hay dos outs. Puebla ya ha hecho dos carreras, 12-4, tercera baja al frente del México. Pichó de Courtney, cuidado, muy alto y ceñido, pierde el casco, de hecho Luis Castro, que hace una pausa ahí, se queda mirando al umpire, al catcher, en fin, una protesta silenciosa. 1-2 está la quinta. Cabe duda que sí, Lorenzo y sus grandes historias contra equipos de Puebla. Él le quedó muy clavado a Lorenzo ese 1986, donde no pudo ganar ese campeonato con los Diablos porque se atravesaron aquellos imbatibles Ángeles Negros. Como pelotero fue eso. El cambio, la curva, más bien batazo de foul, 1-2 se mantiene. Y después, Jorge, te acordarás que Lorenzo dirige a Pericos en una serie de playoff contra Diablos en el segundo de los dos torneos de 2018. Sí. Y Diablos le gana sin ningún problema. Y ya después, eso ya como manager, y a Puebla lo ha enfrentado como manager de Diablos y lo ha vencido en par de ocasiones. Así es que hay un sinfín de historias y de vínculos también entre Puebla y Lorenzo Bandy. En 1-2, lanzamiento en recta, cantado el tercero. Después de lanzar pegado, vino con un pichó rodillero, se puncha sin tirarle Luis Castro. Batearon 7 pericos, conectaron 3 hits y anotaron un par de carreras. Después de un tercio de juego, el México tiene 12, Puebla 4, volveremos.
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3: A la carga con la parte de abajo.
4: Exactamente, Johnny, gracias. Octavo, noveno y primero, comenzando con Mejía. Thiago da Silva se mantiene en ese momento realizando su picheo número 15 apenas. Pero al final al brasileño también le terminaron por pegar, aunque salió adelante con esa doble matanza tras una revisión. Conecta Mejía de frente al segunda base. La toma Leiva, ya con una rodilla incluso en la tierra, pero alcanza a lanzar a la inicial y así cayó el out número uno. Se va entonces Mejía, retirado. Ojo, Johnny, porque pues a final de cuentas no había pasado mucho eso, aunque sucedió en el primer episodio, eso de que pues el primer diablo no pudiera envasarse.
3: Sí, eso no había sucedido más que en la segunda entrada, ¿no? Con el ponche a Julián Ornelas. Pero hoy fíjate que son otros diablos. Y creo que para Puebla puede pesarles el permitir de alguna manera que despierte un gigante dormido, Jorge. Porque Diablos es un equipo que puede agarrar una gran racha, ¿eh?
4: El Japer Gamboa batea un elevado. Se va hacia atrás. Ya abandonó el escenario por el terreno de foul. El ver el despertar, por ejemplo, de Singleton en esta serie, además de lo que mencionas como bateo colectivo de los Diablos, pero sí en cuestión individual también puede venir el despertar de varios. Y dos la cuenta para el Happer. Pichó a la tierra. Cuenta en 1-2. Gamboa bateando. Barreto vendrá posteriormente a ver si hay oportunidad para alguien más. Sería Sepúlveda de darse el caso. Unidos la cuenta. El primero de la tarde es precisa. El segundo, quiero decir, el Happer. Los senderos están vacíos. Comienza a hacer swings en defensa del turno. Pues 7-2 ya lo está ganando Tijuana a los Charros en la renovación del juego de ayer. Hay ya tormenta que se soltó en Zapopan, afectando no solo, ¿no?, al béisbol, sino también a otro deporte que se realizaba cerca de ahí. Se atrasó 1-2 la cuenta. Muy abierto el lanzamiento, muy descontrolado por parte de da Silva. De la Cruz hace un esfuerzo además para quedarse con esa pelota. La cuenta está en 2-2, también ya muy cerca a 17 minutos de arrancar la actividad, tanto en Oaxaca como en Monterrey. El Happer ya se levantó de la cuenta, estaba contra la pared y ahora está en 3-2. Llenando la situación Juan Carlos Gamboa con un sencillo y con un doble de terreno en las entradas 2 y 3. Respectivamente, suelta el pitcher, el Happer conecta, pero de foul. Las intenciones eran buenas. Lanzamiento que parecía mordía la parte exterior de la zona y entonces no quiere sorpresas el Happer. Y se mantiene ahí con la cuenta llena Juan Carlos Gamboa, noveno bate. El equipo escarlata ahora sí viniendo a batear por primera ocasión en el juego con los senderos vacíos. Abanica y se poncha para el auto número 2. Se va ponchado el Happer en el bateo colectivo. Hoy por parte de los Diablos ya son 4 abanicados.
3: Gran cambio de velocidad para ponchar a Gamboa. Y ahora vendrá ya por cuarta vez Franklin Barreto a tomar el turno. Fíjate, Jorge, el asunto de Lorenzo Bandy. Lorenzo Bandy es el único, bueno, junto a Raúl Cano, son los únicos dos managers en la historia de el béisbol mexicano, al menos, que les han sacado una serie que han tenido 3-0 ganando sus equipos y han revertido una serie que han estado 0-3 abajo sus equipos.
4: Raúl Cano con Olmecas.
3: Cano con el equipo de Mexicali le sacaron una serie, y con Mazatlán le sacó una serie a Lorenzo Mann, y una final en la costa del Pacífico.
4: Franklin Barreto en cuenta de una bola y un strike. Algo que sucede poco, pero que sí, se van sumando más a la historia de la pelota mexicana en ambos circuitos principales. Suelta el pitcher, abanica Barreto. Uno y dos.
3: Y fíjate que algún día Lorenzo me lo comentó, me dijo, esa ha sido la derrota más dolorosa de toda mi carrera, hablando de cualquier liga, estar 3-0 sobre los Venados en una final y no poder ser campeón con los Mayos de Navojoa.
4: Par de etapas de Lorenzo con los Mayos, exitosas algunas, aunque pues ya sabemos la larga espera que han tenido para llegar a un título. Todavía hace algunos años perdieron una final con Culiacán, una final espectacular. Y dicho sea de paso, los Mayos que van a volver para esta campaña con Tejada, ¿no? Como manager.
3: Sí, con Miguel Tejada va a ser su manager. Y en esta serie creo, Jorge, que le puede, de alguna manera pueden aparecer los fantasmas para Puebla, de saber que esta generación de Diablos Rojos ya sabe lo que es revertir una serie que está bajo 0-3.
4: Exactamente, 2-2 la cuenta, y se mantiene así tras otro batazo de foul de Franklin Barreto. La mayoría de estos elementos estuvieron en aquella serie frente a Oaxaca, quitando a John Singleton, por ejemplo. Sí. Quitando evidentemente a Arcia.
3: Por eso yo creo que hay buenas posibilidades, y que si Puebla permite su picheo, que la ofensiva de Diablos regrese, cuidado, porque Diablos ya tiene en la mente que esta película ya pasó alguna vez, revertir una serie que está 0-3.
4: Conecta Barreto, un nuevo batazo, da el salto, el parador en corto, Alcántara no se pudo quedar con ella y se fue alegre de hit. Lorenzo Cedrola toma la pelota y la devuelve, pero ya con Franklin Barreto prácticamente estacionado en la inicial. Así que es un duelo de 4 oportunidades y misma cantidad de veces en las que se ha envasado Franklin Barreto, 3 de ellas con imparable.
3: Totalmente de acuerdo, Jorge. Está imparable Franklin Barreto. Lleva 9 hits en esta serie. Ni más ni menos, y ha tenido solo juegos de multi-hit en este compromiso. Sencillo el batazo, y viene ahora Carlos Sepúlveda, que va de 2-2, ha revertido. Sepúlveda también un breve mal paso.
4: Exactamente, con esa parte, ¿no? De la anotación oficial, porque realmente sabemos que va de 2-2, oficialmente es de 3-2, porque no le dieron el toque de sacrificio en aquella oportunidad. Tiene un turno fallido de más, por así decirlo. Según el criterio, por supuesto, de los que nos encontramos en esta transmisión. No, uno y nada la cuenta para Sepúlveda, dos y nada. Trataron de amarrarlo, de ir a las manos. No lo elige Sepúlveda. Y ya está montado en la cuenta este, que también tiene ya par de imparables y par de producciones, que es evidentemente todavía más importante. Vuelta el pitcher, se queda abierto, 3 y nada.
3: Ayer Josh le rompieron a Sepúlveda una racha de 7 juegos al hilo anotando carrera. Si es que su valía como primer bat, ahí ha estado. Había bajado el promedio, pero cuando se envasa es casi seguro que va a anotar.
4: Aquí precisamente anotó con producción de John Singleton con ese cuadrangular. Sale el corredor, el tiro a segunda, out en segunda. Prendieron a Franklin Barreto, que no va a hacer la señal de la revisión, y entonces está terminando la entrada. Estaba montado en la cuenta Carlos Sepúlveda, pero se aventuró por la estafa Franklin Barreto. El tiro que llega a tiempo. Y vamos a ver, porque ya estamos por ver si sí no va a haber revisión. No vimos de momento, Johnny, el hecho de que el propio Barreto la pidiera. Pero puede ser que en la caseta de los Diablos tomen una decisión distinta.
3: Pudiera ser, Josh, ya veremos. Y la duda que tienen es si por fuera Barreto metió el spike derecho ahí a la almohadilla antes de que Alcántara lo tocara. Finalmente se determina que no hay nada que revisar.
4: Así que bueno, termina el episodio después de 3:30. Los Diablos tienen 12 y los Pericos 4. Volvemos.
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0: Vamos a la parte baja de la cuarta. Los Diablos Rojos buscando su primera victoria de la serie de zona ante los Pericos. La serie la domina Puebla 3-0 y el juego está en favor de los Diablos Rojos, que ganan ya 12 carreras contra 4. Ya fue todo para Justin Courtney, que aquí pues lógicamente no va a aspirar a la victoria, pero creo que a quién le importa eso. Aquí lo que se busca es lo colectivo. Se va Courtney, ya detallaremos su labor, porque el nuevo lanzador, George, es Giancarlos Mejía.
1: Así que JC Mejía ya está siendo el primer relevista de México Rojos en este encuentro. Enfrenta a Michael de la Cruz, a quien tiene en cuenta de 0 bolas y 2 strikes. Mejía entonces con un relevo más en esta postemporada, que vendrá a enfrentar como mínimo a 7º, 8º y 9º. De la Cruz, Cedrola y Leiva. Será evidentemente muy interesante qué tanto quieran que camine hoy en su trabajo JC Mejía, que ya tiene en cuenta el 1 y 2 a Michael de la Cruz. De la Cruz se elevó a la pradera derecha la única vez que enfrentó a Justin Courtney. Esto fue en el segundo episodio. Trabajan adentro a Michael de la Cruz, conecta un batazo de botes altísimos, ataca el propio pitcher, baja, toma la pelota y lanza, y ya la tiene Singleton para el out número 1. 1-3 es la ruta por la cual se va eliminado Michael de la Cruz. Así comienza el trabajo de Giancarlos Mejía.
0: Viene por un relevo de redención Giancarlos Mejía. Le cayeron los ladrones auténticamente en el primer juego de esta serie. En un tercio de entrada le batearon un cuadrangular de 5 hits y 3 carreras. George, para Justin Courtney se va con 3 entradas completas, 15 bateadores, 5 hits, 4 ponches, no dio base, 2 home runs, 1 golpe y 4 carreras limpias admitidas. Tiene que apretar Justin Courtney,
1: Trabajos parecidos en cuestión de la extensión del trabajo de las entradas para Justin Courtney, comparación con la del domingo pasado. Ahora no es aspirante a la victoria y eso es la diferencia.
0: Y hubiera sido muy bueno que hubiera dado las 5 entradas en 2 carreras, quizá porque sigue esa sintonía de que cuando Trevor Bauer no abre, Josh, el pichó de inicio de Diablos no puede llegar lejos, sí, en los juegos, ¿no?
1: Sí, hubiera sido importante el que diera las 5 al menos. Pero también fueron par de descansos muy extensos. Y no quiere sorpresas Lorenzo Bondi, y entonces ya viene con el relevo. 3 y nada la cuenta para Lorenzo Cedrola. Lanzamiento abierto, es el pasaporte. No había dado pasaporte, es el pitcheo del México. No lo hizo Justin Courtney. Y Mejía ya tiene entonces al primero a bordo. Hay uno fuera también. Y el turno será para Samar Leiva. Leiva que pues esa ha sido, ¿no?, de los, aunque hoy ya conectó imparable, pues ha sido de los pocos que se han mantenido con el lente oscuro un poco en esta serie, teniendo pocas oportunidades para el imparable. Punto 179 de momento presenta antes de comenzar ese turno. Comienza abanicando la cuenta en 0 y 1. Ya acabó el juego en Jalisco. 7-2 ganó Tijuana. La conclusión del juego de ayer, porque en un momento más arrancará lo que es el juego 5 de aquel compromiso. Abanica la cuenta en 0 y 2 para Samar Leiva. Un lanzamiento que cómo se fue abriendo ese slider por parte de JC Mejía. Se fue completamente engañado el elemento que también estuvo en aquellas históricas primeras campañas de la invernal mexicana con Diablos Guerreros, estando también con ambos equipos en el circuito de verano. Ruidos, conecta a Leiva, un batazo muy muy elevado al jardín de la izquierda. Ornelas ya se coloca abajo de ella y ya capturó para sacar el out número 2. Entonces Johnny, ya gana Tijuana, victoria para David Reyes, derrota para Elkin Alcalá. Y pues a espera de lo que suceda en el otro duelo, Además, por supuesto, insisto, cerca de arrancar ya los juegos en Oaxaca y en Monterrey.
0: Fíjate, en la sexta alta, Tijuana ganaba 4-2 y aumentó la delantera y siguieron haciendo el rally grande. Ahí se había quedado el juego de ayer. Ajá. Se reanuda y ahí mismo aumentaron ese ataque.
1: Fueron 5 al final, claro, en esa entrada.
0: Claro, y después ya

0: la conclusión del cuarto episodio. Cuatro completas en el cuarto de la serie entre los Diablos y los Pericos. El México Rojos tiene 12 y Puebla 4.
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0: 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Caliente.mx, bienvenidos al juego. 12-4, la pizarra favorable a los Diablos en la parte alta del quinto episodio. Sepúlveda a batear y se mantiene ahí Thiago da Silva en la loma de las ráfagas por parte de los emplumados.
7: Y está Thiago da Silva ante Sepúlveda, que quedó en el turno. Aquí el batazo alto por el lado izquierdo, gran recorrido en diagonal y prácticamente de espaldas a Juan, se barra ahí Alcántara, captura el campo corto, teniendo encima todo mundo, sobre todo al tercera base Cristian Adames. Fly foul al campo corto por el lado izquierdo, este batazo de Carlos Sepúlveda, tremendo engarce Jorge, de canasta además, se acabó con el guante en el pecho el dominicano.
0: Una gran jugada, sí, como bien dices, la asegura con el guante, también apoyándose un poco con la parte del tronco del cuerpo, llegando barrido. Adames también lleva por la pelota, pero en ese tipo de jugadas regularmente se le respeta la carrera que va de frente al parador en corto, mismo que así sucedió. Ahora vendrá Cano, un elemento que también tuvo un batazo bien importante, ya productor de tres.
7: Aquí está Robinson Cano, que bueno, también hay que decir algo, ¿no? Mucha gente decía, bueno, ¿qué pasa con Cano? Su producción había mermado un poco los últimos días. Resulta que Cano estaba afectado por una infección en la garganta. Entonces, de alguna manera, eso también pesa. Ya ahora lo vemos totalmente. Ya estaba recuperado, de hecho, el día jueves Robbie Cano, pero sí había batallado de las vías respiratorias. Uno y uno la cuenta. Viene Thiago para home. Pichó que queda arriba. 2-1. Duelo de veteranazos este. Thiago da Silva, nombre que ha representado a Italia, brasileño también de nacimiento, y que yo lo tengo muy, muy clavado con el equipo de Durango, sobre todo en esta liga. Ya una carrera larga jugando mucho en Venezuela. Pichó abajo el cambio. 13-1 la cuenta. Número 72 para Thiago da Silva. Hoy solo pitchers derechos: Emilio Vargas, Yoimer Camacho, José Martínez y Thiago da Silva. Vargas 1 1/3, 6 hits, 5 carreras. Camacho 2 tercios de entrada, 2 hits, 2 carreras. Y Martínez 4 hits sin retirar tercio, con 5 enormes rayitas a su cuenta. Aquí el batazo que va de foul de Cano. 3-2. El jefe Cano. Estamos justo a la mitad del juego. Quinta alta. 12-4. Ganan los Rojos del México. El batazo estelar, creo yo, al momento. El Grand Slam de Big John, de John Singleton. El que coronó ese ataque de 7 enormes carreras. Y le dio la vuelta, bueno, ya le habían dado la vuelta al juego los Diablos, pero es el batazo que en este momento...

0: momento representa la tranquilidad. De costado, Thiago, el servicio al plato, pichó sin velocidad, buen contacto de Cano, una línea que sale por jardín derecho, pero ahí es una muralla. Henry Ramos, vamos a ver, está llegando, pero no alcanza a picar la pelota. Así es que de esta manera se anota el imparable, el jefe dominicano, un buen ajuste ante un cambio de velocidad. Ramos parecía que le podía llegar, pero finalmente no. Lo agarró jugando muy atrás el cañonazo y de esta manera Josh, sencillo para Cano, tiene doble y sencillo en el juego el jefe.
1: Otra vez el ajuste de Cano para sacar otro buen batazo. Ahora viene el del Grand Slam, el Big John, John Singleton. De hecho, Thiago da Silva llega a la Liga Mexicana cuando la franquicia de Durango pues todavía estaba en Campeche, en Ciudad del Carmen. Todavía le tocó en aquel 2014.
0: Sí, cómo no, Thiago da Silva, pitcher que ya se la sabe de todas, todas. Aquí está John Singleton, el exastro de Houston, cumpliendo entonces su segundo ciclo con los Diablos. Ya en una bola sin strike, el de Brasil viene al plato, le tira entero el Big John, batazo de foul hacia atrás, hacia las cabinas de transmisión del Parque Hermano Cerdán. Una bola con un strike. 12-4 ganan los Diablos, ventaja de 8. Les diría ventaja tempranera, pero bueno, si es una ventaja temprana en el juego, pero realmente quien inició ganando fue Puebla. Dos carreras le dieron a Curnio, dos cañonazos de cuadrangular. Y está en 2 y 1 ya el conteo, pichó que queda afuera para Big John. Ya dueño de 4 cuadrangulares en esta postemporada, John Singleton. Bateador de esos imponentes, que ya ha tenido sus buenas historias de playoffs, sobre todo contra el Águila de Veracruz. Muy buenos juegos en ese 2021. Viene para home, lo hace una vez más Thiago, queda abierto el sinker. Está cayendo en la cuenta, al 3 y 1, el número 72. Entonces los Diablos Rojos hoy buscan evitar la barrida antes que nada. Y ya de ahí en adelante agarrar esa racha. Evitar que venga por octava ocasión en una postemporada, una serie en donde no puedan ganar un juego. Lanzamiento que queda abierto y arriba también. En 5 picheos tramite el pasaporte Singleton. Ya tiene par de bases en el juego, además del home run. Creo, Jorge, que este juego es el resumen de lo que es John Singleton como pelotero, ¿no? Buena defensiva, pero también muy selectivo y con un poder descomunal. Cuadrangular y 2 pasaportes.
1: Digamos que este juego es el que hay que tomar como ejemplo de lo que es Singleton y no pues los anteriores, ¿no? De esta serie donde había batallado un poco, pues exactamente es más apegado a las características de El Billón. Bien, Ornelas, sí tiene par de ponches, pero también ya conectó un doblete.
0: Aquí está Julián Rafael Ornelas, viene para home, Thiago. Cañonazo por todo jardín derecho. A esa le dieron. Y no la volveremos a ver. Jonrón del de Tijuana, se lleva por delante a Cano. Y al Big John, es el segundo cuadrangular en el juego para los Rojos del México, que aumentan delantera, ya son 15 grandes carreras. El México en ventaja, 15-4. Ornelas se llena de pelota.
1: Había tenido primero un batazo que parecía sencillo, pero que a base de velocidad y agresividad corriendo lo convierte en doble. Este sí es el segundo extra base para él en el juego, pero un batazo descomunal, incluso Johnny, impactando en la publicidad estática que está atrás de la grada de Bleacher, para que nuestros amigos se den cuenta del gran poder que le imprimió el tijuanense para este batazo. Y entonces se recuperan no solamente esas dos carreras que habían perdido de su ventaja los Diablos en la tercera entrada, sino que también se gana una más y la pizarra está 15-4.
0: Y el que se lleva un pelotazo aquí es Orlando Arcia, el segundo que le dan a los Diablos. Un picheo que sin querer ahí, pero a la altura del glúteo izquierdo para Orlando Arcia. Así es que el venezolano no lo han podido dominar. Está en un tremendo juego, ¿eh? base, golpe y dos sencillos. Así es que de esta manera hay corredor en la inicial, Jorge. Este juego luce como un túnel sin salida para el picheo poblano.
1: Porque había tenido un par de ajustes buenos, un par de entradas ya mucho mejores, Thiago da Silva. Pero esta quinta entrada fue la cabose. El italo-brasileño abandona ya el juego. Ya salen a pedirle la pelota y vendrá, ojo, el quinto lanzador por parte de los pericos en misma cantidad de episodios. Insisto, parecía que era un poquito mejor el trabajo por parte de Thiago da Silva, que también tiene que ver que su defensiva lo respalda, por ejemplo, no con aquel tiro para prender a Barreto en su encomienda de ir a la intermedia. También, por supuesto, lo que sucede con esa doble matanza en la revisión. Pero si había ido casi limpio Thiago da Silva. Aquí, ya otra vez en México, está armando un rally. Lleva tres, tiene un corredor a bordo. Y mira lo que son las cosas. Un poblano, Johnny, que en aquel 2021 fue uno de los elementos que se pensaba fueran estelares, incluso para la rotación de los Diablos, Johnny. Edgar Torres es quien va a venir a relevar por parte de los Pericos.
0: Ese año, a mi juicio, pudo haber sido el lanzador de la campaña, sí, pero vino una molestia en una pierna y ahí quedó fuera. Su labor de Torres en este playoff se está presentando en la serie, en el juego 2 contra Campeche del primer playoff. Una entrada sin admitir carrera con un hit. En el juego 3 repitió dos tercios de entrada con un hit sin carrera. Si es que es su primera aparición en esta serie. Todo eso que les digo fue frente al equipo de Campeche. Para Ornelas, Jorge, su primer cuadrangular de estas fiestas de agosto.
1: Exactamente. Es importante que también despierte pues el poder de Julián Ornelas. Yo recuerdo mucho también una muy buena capacidad de Edgar Torres en los revires. Pocos como él en la campaña del 2021 lo hacía de forma espectacular. Hoy, evidentemente, un elemento muy maduro, pero que sí batalló o ha batallado mucho con las lesiones. Hoy, ahora, como relevista.
0: Pitcher zurdo, Edgar Torres. Nombre que de ser relevista le dieron la confianza a ser abridor y ahora ha vuelto a ser relevista y ahora está en su tierra. Picheo en slider que queda abierto para Ramón Flores. Así es que dominaron a Sepúlveda con fly foul al 6 en este inning. Sencillo al derecho de Cano. La base a Singleton, el cuadrangular de Ornelas y después el golpe a Arce. Aquí lanzamiento. El batazo es una granada que va a agarrar terreno. Pique en el jardín izquierdo, cerca de la raya. Tiene que apurarse a devolverse Drola. Pues ahí está Jorge Ramón Flores. Ya entrega su primer imparable del juego. Y todos los rojos el día de hoy, al menos los titulares, ya tienen un sencillo en su cuenta de menos. Porque ha habido par de cuadrangulares también.
1: Exactamente, porque había sido el que le faltaba, insisto, ¿no? Con al menos un muy buen contacto, una bola ocupada que no fue hacia el final tras la revisión. Ya se habían pasado en esa jugada Ramón Flores.
0: Y aquí la rola por los rumbos del lanzador. Toma, Edgar Torres tiene que apurarse, tirar ahí a la inicial. Si es que se va desactivado Francisco Mejía. Este es un out productivo, es el segundo de la entrada. Vino por el lado de los derechos Francisco Mejía. Una rola vitaminada, hizo contacto, ahí le alcanzó a dar el guantazo Edgar Torres, tratando de quitar. De hecho, no le mete el guante, le impacta, fíjate. Trata de meter el guante, pero le impacta ahí en la pantorrilla izquierda. Pero rápido le quedó ahí, no hubo mayor problema. Bajó de la loma y metió el tiro con el inicialista. Del 1 al 3 se va Mejía, buen contacto. Corredores a tercera y a segunda.
1: Y hay una pequeña pausa, sin embargo no van las asistencias porque el propio Torres dice estoy bien, pero sí le están dando un par de lanzamientos para ver cómo se siente. Seguramente por la caída, Johnny, porque le impacta en la pierna y entonces ya dice todo listo y ya está el happer en la caja de bate.
0: Si es que aquí está Juan Carlos Gamboa. Gamboa que ha tenido un gran despertar. Thiago da Silva, entonces, dos entradas y un tercio de tres hits. Con 11 bateadores enfrentados, una base, dos ponches, un cuadrangular, un golpe, un wild pitch. Y de momento, tres grandes carreras contra el de Brasil. Ya Edgar Torres es el quinto pitcher para el equipo, para Puebla, para Ramón Dorantes. Viene para home. Patazo de foul, 1-1 de la cuenta. Encuentra oportunidad Gamboa, 15-4. Ganan los Diablos a los Pericos de Puebla en el Hermano Cerdán. Juego 4 de serie de zona. Buscando su primer victoria a los Escarlatas. Puebla buscando finiquitar serie. Quinta alta, 2 outs, hombres en tercera y segunda. Gamboa tiene par de imparables y par de anotadas en 3 turnos. Hacia el plato, Torres, larbatazo, rola fuerte por el campo corto. Aspira Alcántara, mete la bala con Castro al inicial. Y de campo corto a primera, de colega a colega, es desactivado por Alcántara el Happer Gamboa. Sin embargo, Julián Ornelas hizo erupción, conectó cuadrangular. Y después de 4.5, el México tiene 15, Puebla 4, volveremos.
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1: Vamos al quinto episodio en su parte baja, después del cuadrangular de Julián Ornelas. La pizarra de momento está 15 carreras a 4 favorable a los Diablos. 15 carreras, 17 imparables para los Rojos. 4 carreras y 5 hits para los Pericos. Todavía el duelo que no tiene pifia. Sergio Alcántara está en la caja de bateo y se mantiene JC Mejía, que en la entrada anterior debutó en el juego y que sacó los tres outs con 12 lanzamientos.
0: Este es un relevo importantísimo, por supuesto, para los Diablos. Es una ventaja extensa, 15-4, hay que protegerla de la mejor manera, pero para la confianza de Mejía. Lanzamiento, línea cubana, vitaminada a la pradera de en medio. Ahí varios botes, recoge Barreto. Sencillo al central de Sergio Alcántara. Y es el segundo que está conectando en el juego. Va de 3-2 el dominicano. Vendrá Adames. Te decía, George, importante para Mejía, porque creo yo que junto a Trevor Bauer y a Tomohiro Andraku, Mejía fue pitcher clave también para ganarle a Oaxaca. Tuvo una serie maravillosa de 4 apariciones sin admitir carrera limpia, incluso ganó juego, pero después de lo que ocurrió el miércoles en el Parque Alfredo Hart, sería muy bueno que Mejía cumpliera con un relevo efectivo, porque es un hombre importante del bullpen también.
1: Totalmente, ¿no? Ya sea que venga ahora, como ha venido en esta postemporada, ya episodios antes, muchas ocasiones encargado sobre todo de la octava entrada, pero sí bien importante, ¿no?, el que tenga un buen relevo para que también anímicamente se logre levantar él y el bullpen de Diablos.
0: Ese es el asunto en las postemporadas, que todo el mundo mentalmente esté al 100. Pichó abierto aquí para Cristian Adames. 1-1 la cuenta. El día de hoy Adames con par de producidas, cuadrangular y elevado de sacrificio. Hoy para Puebla todo ha venido de los bats en cuanto a producidas, de los bats de Adames y de Rondón. Viene para home Mejía, le tira a Cristian Adames, batazo que va de hit a jardín derecho. Rápidamente Ramón Flores devuelve la pelota, sencillo del dominicano. Alcántara y Adames ya ligaron. Hay corredores en segunda y en primera. Y vendrá sin outs José Rondón.
1: Rondón, hay que ponerle mucha atención con par de extra bases. Uno de ellos cuadrangular y el otro un doblete al jardín izquierdo. Una gran línea bien colocada. Así que vendrá con su tercera oportunidad con el Madero Rondón. Él todavía no ha enfrentado a Mejía, lo hará precisamente en unos instantes.
0: El día de hoy Rondón con par de producidas, el cuadrangular, el solitario y el doblete productor. Y Adames, par de producidas, cuadrangular, solitario y elevado de sacrificio, ya decíamos. Para Adames, su primer cuadrangular de postemporada, para Rondón ya el tercero. Los tres en esta serie. En una bola sin strike, aquí está de costado el dominicano Mejía, viene al plato, recta de dos costuras que queda adentro. La locura, José Rondón, dos y nada la cuenta. Es importante que Puebla, que Diablos evite un gran ataque de Puebla, de esos vitaminados, que los puedan regresar al juego, porque todavía le queda un mundo a esto. Mejía se prepara, se impulsa bien de para home, cantado aquí el primer strike. Dos bolas con un strike. El lanzallamas dominicano, Giancarlos Mejía. Es un tremendo trabajo el año pasado. Esta temporada no pudo ser igual. Ninguna campaña se parece a otra, pero se mantuvo en el roster. Picheo, rodillero, cantado aquí el segundo, 2-2. Obviamente Rondón buscando ser ese hombre importante. Siempre le queda un pelotero de espina, ¿no? Él fue parte del bicampeonato de Diablos. A lo mejor ya no con un papel preponderante cuando terminaron esas temporadas. Pero ahí estuvo. Y este año fue enviado a Aguascalientes en ese movimiento. De hecho, más bien dejó de pertenecer a Diablos y llegó a Rieleros. Lanzamiento, en cambio, que queda abajo y afuera, 3-2. Y ahora Jorge, pues parecía que se iba a quedar fuera con Aguascalientes del playoff. Y estando en la pugna los rieleros, cuando aquí va a haber una plática del catcher con Mejía, la dupla de Mejías, Francisco y JC Mejía. Y resulta que Rondón deja Aguascalientes y llegó a la postemporada con Puebla.
1: Un movimiento que le convino a Rondón, que sí estaba peleando todavía las últimas esperanzas para el equipo de los rieleros. Llegaron a ese último día en donde había dos juegos precisamente por disputarse, pero ya un resultado del otro equipo, de que fue la Unión Laguna, pues le quitó prácticamente posibilidades, la doble cartelera precisamente del Unión Laguna. Sí, fueron ajustando, ¿no?, los pericos, cubriendo necesidades con la llegada de Rondón, con la llegada del propio Elizalde.
0: Así lo es. Y está en 3-2. Bateador derecho, pitcher derecho, duelo de poder, lanzamiento slider. Batazo elevado dentro del cuadro, hay infield fly. Aquí ya marcado, está capturando sobre la grava John Singleton. Fly a la inicial, dominado Rondón, out de oro. Y vendrá Henry Ramos.
1: Sí, se cubrían todas las características, es decir, menos de dos outs y corredores en primera y segunda para que simplemente se decretara el infield fly. Que los corredores quedaran bajo su propia responsabilidad, bajo su propio riesgo. De igual forma, completa la jugada Singleton. Y así cae el out número uno. Vamos a ver entonces ya a Henry Ramos. Se pasó por golpe.
0: Picheo, batazo de foul por el lado de primera, por la raya. Mañana, en caso de haber juego, todavía le queda esto, pero ganan 15-4 los Diablos. Estamos en la quinta baja. Pues el abridor de Puebla, estoy seguro que sería Vladimir Gutiérrez.
1: Sí.
0: Pero del lado de Diablos, en teoría, pudiera ser Ricardo Pinto, pero todo puede cambiar. Es postemporada y sería un juego de eliminación. La consulta aquí en, por el lado de tercera, dice que no el umpire, el señor Gilberto Mayer, que no cruzó Ramos. Una bola con un strike. Ahí la contabilidad en cuanto a lanzamientos. Una bola con un strike. Viene para home. Queda ligeramente arriba y adentro. 2-1. Henry Ramos tiene pelotazo y ponche. en el encuentro. Está en segunda Alcántara, en primera Adames. Es una delantera enorme de 11 carreras la que hay que cuidar. Viene Mejía para el plato, batazo de foul por el lado izquierdo, 2 y 2 la cuenta. Que entra don Jorge en el Parque Cerdán.
1: No cabe nadie, incluso pues en esa parte del bleacher que es de terreno prácticamente de césped, ahí hay una gran población porque nadie quiere perderse este duelo. Se decía, ¿no?, que incluso la demanda de los boletos tras el resultado de ayer pues se incrementó incluso con el valor de los precios.
0: Viene para Juan Mejía, batazo alto de Henry Ramos por el derecho, va para atrás Ramón Flores, y se acabó el terreno. A esa le dieron y no la volveremos a ver. Cuadrangular de Henry Ramos, se lleva por delante a par de compañeros. Esto se pone 15-7. Se llenó de pelota el bateador puertorriqueño. Cuadrangular de 3 carreras, 3 producciones, George. Y pues ya rasparon a Mejía. Han reducido prácticamente a 7 carreras. 8 sí, la diferencia, pero ya no está tan lejos Puebla. 8 son la diferencia.
1: Suma importancia entonces el cuadrangular de Ornelas para que se ganara más distancia por parte de los Diablos. Superó los 400 pies de distancia ese batazo por parte de Henry Ramos, y va a ser muy interesante la decisión que se tome en la caseta de los Diablos. De momento sí va a tener un turno más al menos Giancarlo Mejía.
0: Sí, es que ha sido de nueva cuenta, eso no ha cambiado en la serie, hay que comentarlo, eso no ha cambiado. La ofensiva de Diablos hoy tú ha tenido un despertar maravilloso, pero Puebla sigue con una ofensiva incesante, siguen haciendo carreras los pericos, son 7, tenían 25 en la serie, agréguenle 7, ya son 32, 15-7 está esto. En el turno Castro, que el día de hoy le han dado un tour gratuito por la casa de los espantos, lo han ponchado en 2 ocasiones, pero eso fue ante Justin Curry. Por cierto, fue el tercer cuadrangular de Ramos en la postemporada. Es un juego ya de 5 home runs este. De costado Mejía, 2 y 1 la cuenta para Luis Castro, el primera base. Y sexto en el orden, viene para home, queda abajo el envío. 3 bolas con un strike.
1: En resumen, pues no has podido tanto apagar esta ofensiva de los pericos, pero ahora has podido tú hacer carreras. Se sabía que podía ser una serie de ofensivas y de momento este juego sí lo ha sido.
0: Y aquí lo que viene es otro pelotazo en el juego, envío directamente ahí a la espalda, cerca de la espalda para Luis Castro. A un costado le conecta, pelotazo, es el segundo que dan los Diablos. Puebla ya ha dado 2 también. Pues así como ha habido cuadrangulares, Jorge, ha habido pelotazos en el juego. Y problemas, Giancarlo Mejía.
1: Exactamente, los golpes a Henry Ramos y ahora a Luis Castro. Por parte de los Diablos, golpes a Cano y a Orlando Arcia. Así se han gestado, claro, pues tienes que intentar muchas veces pichar pegado, a veces no te sale cuando va a haber una reunión en el centro del diamante, lo cual podría marcar el final del trabajo de Giancarlo Mejía, aunque todavía no sale nadie de la caseta. Es Brooks Hall el que ya está cruzando la línea, el que ya está llegando a la loma para platicar con su lanzador.
0: Ahí la gente animando, Brooks Hall en la plática, por ahora tranquilo. Todo ahí con Mejía. Saben aquí los Diablos que con la buena delantera hay que hacer de pequeño el juego. Y fíjate lo que
1: no puede, ¿no? Físicamente
0: sí,
1: hay algo.
0: Es que mira, va ahí uno de los trainers de Diablos a ver qué tiene Mejía. Está con problemas físicos y, oh sorpresa, le tiene que entregar la pelota a Brooks Hall e irse, marcharse con el trainer del equipo de los Diablos, porque por molestias físicas va a abandonar el juego Giancarlo Mejía. El siguiente lanzador va a tener, Jorge, lo que quiera de tiempo para calentar, porque lamentablemente el dominicano ha tenido que abandonar este juego.
1: Exactamente, y es que pues sí, no, este descontrol puede tratarse de una lesión. Cuando viene la reunión y no sale Lorenzo, que claro, no tiene que ser precisamente, o no tiene que ser la salida del lanzador. Si sale el manager, puede salir el manager a platicar con el pitcher, como ya ha sucedido. Pero sale Brooks Hall, y ojo, porque son los compañeros, el Happer y también Arcia, los que hacen la señal a la caseta como de que no puede continuar. Después, ya en la charla con Brooks Hall, el propio Hall también hace la señal a la caseta de los Diablos, va el trainer y ahí se concreta. Pero algo les dijo cuando comienza la reunión, que es precisamente cuando se dan cuenta que no puede continuar Giancarlo Mejía. Pues bueno, el tamaulipeco Gerardo Reyes será quien venga a relevar, digamos, de lanzallamas a lanzallamas.
0: Viene entonces Gerardo Reyes, un Gerardo Reyes que en esta serie ya lo hemos visto en par de juegos. Lo vimos en el primer encuentro, una entrada y dos tercios sin carrera. Fue un buen relevo ese para Gerardo Reyes, y después sacó dos tercios de entrada sin carrera admitida. Esto ya en el juego número 2, relevando a Trevor Bauer. Así es que ahí está la situación. El derecho de Ciudad Victoria, Gerardo Reyes. Hoy, ¿cómo ha estado la línea de pichó para los Diablos? 3 entradas, 5 hits, 4 ponches sin base, par de cuadrangulares y 4 carreras para Justin Curry. Y 1 entrada y 1/3, 9 bateadores, 3 hits, 1 base, 1 cuadrangular, 1 golpe. Y por ahora, Jorge, 3 carreras en contra de Mejía, que deja corredor en la inicial.
1: Exactamente. Podría haber una carrera más entonces para Mejía, 1/4, pero hasta ahí. Habrá que ver en cuestión de ya si así termina la pizarra, o si termina, sea como sea, en cuestión con ventaja de los Diablos, pues de qué se decide en cuestión del relevo. Muchas veces viene la decisión a favor de el relevista siguiente de el abridor, en el caso de que este no complete las 5 entradas reglamentarias. Habrá que ver cómo se desarrolla Gerardo Reyes y los que sigan después, para ver a quién se le otorga la decisión, insisto, en el caso de mantenerse así la pizarra.
0: Hoy Puebla ha bateado de 3-1 con corredores en posición de anotar. Pero fíjate nada más, George, en la serie lo han hecho de manera maravillosa. En el juego número 1, Puebla con corredores en posición de anotar batió de 15-7. En el juego 2, un juego más cerrado con Bauer lanzando, de 8-2. Y ayer batearon de 11-6. Entonces, Puebla es un equipo que sabe batear. Por eso no se puede descuidar aquí Lorenzo Bandy. Estamos 15-7 ganando Diablos en la quinta baja.
1: Exactamente, no puede cederles absolutamente nada. Y si tienes en este momento ventaja de 8, pues a tratar de que no se acerquen más. Y por eso también da la impresión de que se puede usar a quien sea, a pesar de que mañana pueda haber juego. Habrá que ver qué es, cómo se mantienen, ¿no?, en cuestión de sus decisiones Lorenzo Bondi. La intención era claramente de que le dé al menos 2 entradas Giancarlo Mejía, pero viene esta molestia en el brazo, aparentemente, y pues ha dejado el juego.
0: Este inning en donde ya vimos el cuadrangular 3 de Henry Ramos en el playoff. Aquí está Michael de la Cruz, que hoy lo han frenado, ha sido un out importantísimo. Va de 2-0. Llegó ni más ni menos de la Cruz que con 9 imparables en 12 turnos al compromiso. Realmente, para la cantidad de imparables, son pocas producidas en la serie, solo 2. Para el catcher, ya tiene 1 bola sin strike. Vino pegado Gerardo Reyes, lanzamiento, le tira, batazo de foul al rincón de jardín derecho. 1-1 la cuenta. Gerardo Reyes, lanzador ex Grandes Ligas mexicano. ¿Qué temporada tuvo, qué ciclo más bien? Acabó en el Clásico Mundial, en la Serie del Caribe. Fue campeón con un gran año de invernal con los Charros, y lo repitió la gran temporada con los Diablos Rojos. Este año va por un tricampeonato. Lanzamiento, rola ahí de frente, campo corto a segunda y 1 al inicial, doble play de Gamboa a Sepúlveda a Singleton. Le ponen freno de nueva cuenta Michael de la Cruz. doble matanza se lleva en la misma ruta, al mismo destino, a su compañero Luis Castro, que estaba en las bases. Vinieron tres carreras de Puebla, pero dio respuestas Gerardo Reyes. Después de cinco completas, el México está ganando 15-7.
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0: Estamos de regreso para abrir la sexta entrada. Los Diablos con un ataque de 17 imparables y 15 carreras, jugando defensiva limpia, sin error. Puebla, 7 carreras, 8 hits, sin pecado. Vamos al inning 6, vendrán Franklin Barreto, Carlos Sepúlveda y Robbie Cano, y a la crónica Jorge Alcaraz. Adelante, George, ahí sigue Edgar Torres lanzando.
1: Gracias, Johnny. Exactamente, el poblano que entró a relevar a Thiago da Silva y pudo sacar dos tercios del episodio anterior, se mantiene lanzando por parte de los Pericos. El problema para Edgar Torres es que está enfrentando a Franklin Barreto, que ha cumplido con el rol de primero en el orden a cabalidad, envasándose en las cuatro ocasiones en las que ha venido a la caja de bateo, tres de ellas por la vía del imparable. Incluso ya produjo una carrera Franklin Barreto. Ahora la cuenta está en una bola y dos strikes. Reto entonces por el perfil de los diestros imparables. Dos al jardín izquierdo, uno más hacia la banda contraria. El contacto es de bat quebrado. La recoge Adames en la tercera. El tiro es largo, pero ya lo cruza y saca el out. 5-3 la ruta por la cual se va Franklin de Barreto. Primera vez que lo pueden eliminar. Ahora lo hicieron con la serpentina de Edgar Torres.
0: Dominado Franklin Barreto, que ya está buscando su décimo imparable de la serie. Acabó prácticamente únicamente el bat ahí cerca de Adames, porque se rompió la madera. Así es que de esta manera cae el primer out. El 5-3 vendrá Carlos Sepúlveda, George. Ya en tomando los Diablos su quinto turno del juego, los titulares. Edgar Torres, un lanzador que, pues eso sí noto, ha perdido algo de peso.
1: Sí. Ha trabajado un poco en el físico Edgar Torres. Ya tiene en uno y nada a el carleque Carlos Sepúlveda. Edgar Torres sí llegó para los Diablos. No fue tan larga su estancia. Llegó en esa campaña del 2021, siendo pues uno de los movimientos clave o estelares. Conecta un batazo, le impacta en las piernas Edgar Torres, desvía la pelota, pero la tiene Adames y lanza la inicial para sacar el out. Segunda ocasión entonces en donde termina por impactarle Edgar Torres, pero pudo sacar el out. No la puede cortar el lanzador, pero es una ráfaga auténtica, un contacto sólido por parte de Sepúlveda. Y entonces le queda muy cerca de la ubicación al tercera base, que toma y saca en la inicial. Hay dos fuera.
0: Hay dos eliminados. Ya buena reacción de Adames. Le quedó ahí la pelota y únicamente tuvo que recoger pues esa segunda ocasión que impacta a Edgar Torres. Un batazo en su pie derecho prácticamente. Hay que cuidar mucho que no impacte en el tobillo, ¿sí? Que es lo que puede fracturar, Jorge. Así es que ya dos fuera y viene Cano con senderos limpios.
1: De hecho, Torres y Da Silva coincidieron en Durán.
0: Sí, claro que sí.
1: Porque el debut de Torres es con Sultanes.
0: Y Torres ya es un veterano, ¿eh? Sí. Ya ha dejado de ser ese joven. A él también le fue muy bien abriendo juegos con los Venados de...
1: Sí, exactamente. En el invierno tuvo buenas salidas y de hecho pues se mantiene ahí con el equipo de Mazatlán.
0: Ha regresado, sí. Pero sobre todo ese ciclo, George, y aquella, sí, final que comentabas, sí, la Culiacán hace, sí, algunos años, 2020, sí, por ahí.
1: No tuvo el mejor de los inviernos Edgar Torres, ciertamente, en la campaña anterior. Conecta Robinson Cano, un batazo muy elevado entre tres. ¿Quién se queda con ella? Termina siendo Samar Leiva de canastita, cubriendo mucho terreno. Ya prácticamente Johnny le pertenecía a Erlis Rodríguez, pero le respetan el esfuerzo, aunque al final terminó picando esa pelota. Y es el imparable para Cano, que ojo, lleva tres esta tarde.
0: Exactamente, George, un batazo, una granada, y no pudo hacer la jugada Samar. Eso sí, un buen corte, aunque sabemos que Cano no tiene ya gran velocidad, ya las piernas para nada son lo suyo, pero mira, se anota su tercer imparable. Robinson Cano, también este juego es importante para recuperar a Cano, para que tenga esas grandes jornadas de dos o más hits, sobre todo pensando, George, que Diablos va a mantener esta delantera y mañana habrá juego.
1: Exactamente. Taylor McKay está ya en el calentadero de los Pericos, por si no puede ir mucho más allá. El trabajo de Edgar Torres ha permitido un par de hits. El otro fue de Ramón Flores, que no pudo llegar más allá de la inicial. Aquí la cuenta en 1-1. El problema es que está enfrentando a la tanda bien complicada. Comenzó con Barreto, Sepúlveda, ya se envasó Cano. Y viene el Big John con Grand Slam y con par de pasaportes. Y además ya está montado en la cuenta en dos bolas y un strike.
0: Y batallando Singleton con Torres. Es un hombre que siempre protege mucho su zona.
1: Pero aquí conecta Singleton por el jardín de la derecha. La pelota ya picó de hit. Y va a mover entonces a Robinson Cano hasta la tercera. Claro, con el escenario de ya dos outs. Había dado el salto de forma muy oportuna Robinson Cano. John Singleton se estaciona hasta la intermedia. Así que par de extra bases hoy para el de Harbor City. La voz de ataque otra vez para el México, con dos outs, pero también con dos a bordo para Ornelas.
0: Ahí está entonces el Big John Singleton, que repite camino. ¿Te acordarás el juego 1 de esta serie? Fue para el maravilloso cuadrangular. Batió de 3-3 y además dos dobletes. Se está encendiendo John Singleton. Eso también lo necesitan los Diablos. Y viene Ornelas, que ha tenido un gran juego, cuadrangular y doblete.
1: Ya vivió un escenario algo parecido a Ornelas, solamente con uno fuera, es cierto, pero ya vino con par de compañeros a bordo. Ahora los tiene, pero ya con dos outs. Pero puede hacer otra vez gala del poder. Contacto otra vez a Edgar Torres. Alcanza a rozarlo la pelota que le está llegando a Alcántara. Recoge y alcanza a sacar el out en primera. Accidentado el trabajo hoy de Edgar Torres, pero cada que ha atravesado por una jugada así ha podido salir adelante. Se quedaron entonces dos Diablos a bordo. Cayó el auto número 3 y ya se fueron 5 entradas y media. A esperas de ver si no habrá alguna especie de revisión. No la habrá, aparentemente. Así que ha terminado el episodio. Lo ganan los Diablos Rojos del México. Es el cuarto de la serie. De momento, 15 carreras a 7.
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0: Así es que tres veces ha impactado la pelota a Edgar Torres, una en la pantorrilla, otra al costado de una de sus piernas, otra cerca del tobillo, pero qué curioso, dos impactos que acabaron con rutas 1-5-3 y la otra 1-6-3, así es que contribuyó desviando la pelota para outs y salió con una sonrisa, de hecho, por fortuna, Edgar Torres. Gerardo Reyes va derecho rumbo a la sexta baja, sigue lanzando el derecho, 15-7 ganan los Diablos. Adelante, Jorge. Vamos a cerrar el segundo tercio de este encuentro.
1: Pudo salir del problema heredado en la entrada anterior Gerardo Reyes, provocando un rolling para doble matanza, 6-4-3 la ruta. Ha enfrentado solamente a uno, aunque ha sacado dos tercios. Fue a Michael de la Cruz, a quien le provocó precisamente ese rolling por las paradas cortas. Ahora Lorenzo Cedrola está en cuenta de 0 bolas. Y 2 strikes. Cedrola, Leiva y Erlis Rodríguez, los que van a venir como mínimo en este episodio. No se mueve nadie del parque Los Hermanos Cerdán. Insistimos, con una enorme, enorme entrada. Y también con una buena cantidad de gente que hizo el viaje de la capital para los duelos de fin de semana. 0-2 la cuenta para Lorenzo Cedrola, que conecta. Es un rolling trabajo para Gamboa. La tiene que tomar a dos tiempos, pero ya se guardó la pelota. Ya no pudo ir con el envío a la inicial. Tuvo que hacer el recorrido al fondo del abanico. La toca con el guante, pero no se queda con ella en primera instancia. La toma a mano limpia, pero ya era demasiado tarde. Había velocidad, por supuesto, en Cedrola. Y entonces ya está quieto en la inicial.
0: Esto creo que debe ser un error, Jorge, para Juan Carlos Gamboa. Sabemos de su gran categoría. Era un batazo que ha resuelto una y mil veces. No pudo levantar ahí el happer. Y finalmente, pues, acaba en la inicial Lorenzo Cedrola. Ya veremos la marcación oficial, pero a mi juicio sí debe ser el primer pecado para los Diablos.
1: Sí, sobre todo porque no tiene que hacer un gran recorrido para ir por la pelota. Casi le va de frente. Samar Leiva conecta un batazo de imparable. Al jardín izquierdo la recoge Ornelas, el tiro a tercera, safe en tercera. Hizo un gran esfuerzo Ornelas, también Arcia, que tomó la pelota, que giró rápido para ver si podía prender al corredor y al final está quieto en tercera. Se han envasado los dos primeros en este episodio por parte de los Pericos. Y ya está oficialmente la marcación de la pifia del Happer en la forma en la que se envasó Lorenzo Cedrola.
0: Sí, y fíjate, después del error viene el hit y Pericos en este juego ha recuperado ofensivamente a Samar Leiva, que había estado un tanto apagado, contribuyendo muy bien a la defensiva. Hay corredores en las esquinas. Vendrá Irly Rodríguez por cuarta ocasión a abrir la tanda poblana. Un out que hoy sí ha sido muy importante, Jorge, porque va de tres nada y los Diablos no lo habían podido frenar.
1: Exactamente. Así que vamos a ver en este turno a Erlis Rodríguez.
0: Hay dos outs muy importantes, apagado, ¿sí? George. Erlis Rodríguez y Michael de la Cruz. Hoy van de tres nada más.
1: Así es. ¿Qué habían sido en otros duelos? Bujía para el equipo poblano. Se pide tiempo. Y me parece que esa cuestión de criterio del umpire, checando alguna cuestión. Sin embargo, ya dice adelante que se reanuden las acciones. Samar Leiva corre por primera. Lorenzo Cedrola por tercera. No hay outs en esta parte baja del sexto rollo. Batazo de foul 0-1 entonces para Erlis Rodríguez. 15-7 la pizarra favorable a los Diablos. En años consecutivos y en muchas, muchas series, muchos años ya en últimas campañas, ha sido muy común ver enfrentarse a estos dos equipos en alguna instancia de postemporada. 0-1 la cuenta. La más reciente victoria de los Pericos fue en aquella del 2023. Ya después Diablos ha podido cobrar revancha. Cheo a la tierra prácticamente por parte de Gerardo Reyes. Buen trabajo por parte de Mejía evitando que se escape esa pelota.
20: De hecho van 5 años consecutivos, sí, en esta década que se ha dado. Solo en 2021 no se encontraron.
1: Abanica Enrique Rodríguez, la cuentan 1 y 2. Sí, en aquel 2021 Diablos enfrentó al Águila de Veracruz y enfrentó a los Leones de Yucatán.
20: Y algún equipo de Puebla, ya sea Pericos, Ángeles o Ángeles Negros, jamás ha barrido a los Diablos en una postemporada. Los Diablos sí tienen 3 barridas en 2014, 2022 y 2025.
1: Conecta un batazo elevado al jardín central, ya se coloca Franklin Barreto ahí, devuelve rápido la pelota para evitar el pisa y corre, el tiro al cortador, safe en el home y también safe en la intermedia porque le había agarrado el cortador, tratando de evitar el pisa y huye de primera hacia la segunda, ya viendo que no había oportunidad en el pentágono. Anota entonces Lorenzo Cedrola, avanza Leiva a la intermedia y Erlis Rodríguez con el elevado de sacrificio se va eliminado, sí, pero cumple porque produce una carrera para los Pericos.
20: Y en la bola ocupada es que Samar Leiva se aviva y se va rápidamente ahí a la segunda base, y pues hay que detallar que esa carrera pues es sucia, George, la carrera, sí, que anota Cedrola en el fly de sacrificio.
1: Sí, porque se envasa con error del Japer Gamboa. Puede haber muchas formas de limpiar una carrera, pero en el caso de que el bateador corredor llegue a alguna de las bases por error, pues ya no hay forma. En el caso de que lleguen a envasarse, mejor dicho, de avanzar ya estando envasados con un error, puede haber una jugada posterior que pueda limpiar. En este caso no existe esa posibilidad. Gerardo Reyes enfrentando ahora a Sergio Alcántara, elemento que ya tiene par de imparables. Solamente no conectó de hit en la primera entrada cuando se ponchó frente a la serpentina de Justin Corney. 15-8 entonces la pizarra, sigue favoreciendo a los Diablos. Hay corredor en posición de anotar en la intermedia, Samar Leiva en la parte baja del sexto episodio. Suelta Reyes, abanica Alcántara a recta de 4 para poner la cuenta en 1 y 2. 2 veces invitado al Clásico Mundial Gerardo Reyes, el más reciente incluso ya estando todo el año en la pelota mexicana, el primero aquel 2023 todavía estando en las filas de las organizaciones de la Gran Carpa. Parece poco, pero ya es un andar extenso, comienza a hacerlo por parte de Gerardo Reyes en la pelota nacional, sobre todo vistiendo la casaca de los Diablos. La cuenta en 2 y 2, la gente comienza a presionar a Gerardo Reyes desde la segunda bala. Así está la situación, el batazo de foul, y se va a mantener así la situación en 2 y 2. Produce entonces una carrera más Erlis Rodríguez a la causa de los Pericos de Puebla, aunque pues no ha conectado de imparable en este juego. La cuenta en 2 y 2 para Sergio Alcántara, que abanica y se poncha para el auto número 2. Ahí le cambia tantito la fórmula Gerardo Reyes, buscando las rodillas del rival y así encontrándolas, haciendo abanicar a Alcántara para sacar el segundo tercio.
20: Qué tremendo lanzamiento de Gerardo Reyes. Vino con un picheo adentro, pero quitando algo de velocidad de George. Y de esta manera Alcántara no encuentra. Es una muy importante porque evita de alguna manera manera de momento que Pericos tenga esa tremenda reacción, que después de que ya capitalizaron un error, eso sí, se mantiene en segunda base Samar Leyva. ¿Qué quiere Reyes? Dejar en una carrera nada más a los Pericos. Aquí Adames viene a tomar turno, ha sido un hombre muy importante el día de hoy.
1: Vaya que sí, con cuadrangular y con una producción con elevado, es decir, él ha llevado dos carreras para la causa de los Pericos. Después anotó con el cuadrangular de Henry Ramos, activo siempre, por supuesto, el tercera base de los Pericos, que ya abanica el primer strike, la cuenta en 1-1. Gerardo Reyes supo ajustar en la oportunidad de Sergio Alcántara, terminó ponchándolo después de permitir que se pasaran dos en fila, uno con error, uno con imparable, y el elevado sacrificio por parte de Erlis Rodríguez. Ahí está el pitcher, tal vez buscando ir adentro, pero demasiado. Se queda muy pegado ese lanzamiento. Y la cuenta ya está en 2-1.
20: Aquí lo clave es que ya no venga Rondón a batear, porque es un bateador de poder, que es un buen bateador de recta. Gerardo es un pitcher también de vitamina, que le mete a la recta George, y sería con un par de hombres en base. Si viniera Rondón, busca que el inning acabe aquí y ahora.
1: Siempre importante enfrentar a alguien como Rondón sin corredores en base.
20: Ya ha demostrado que él en esta serie quiere el cuadrangular, quiere el extra base.
1: Fundamental para la causa de los dirigidos por Lorenzo Bondi, que aquí termina la entrada. Está en 2-2. 2-2 con corredor en la intermedia. Muchos dicen que esta es la cuenta que presagia el ponche. Vamos a ver si se cumple con Cristian Adames. Suelta Gerardo Reyes, se queda alto y pegado. La tercera mala, está la cuenta llena. Evidentemente la principal característica es la recta. De repente algún rompiente para Gerardo Reyes, pero en la gran mayoría de los lanzamientos va con la velocidad. Tratado de trabajar adentro Adames, a ver si le termina por cambiar la fórmula. Acepta la señal, suelta el pitcher, conecta a Adames, un batazo elevado a la jardín central, va para atrás ahí Franklin Barreto, pero le faltaron un par de metros para llegar a la franja de advertencia y él capturó la pelota para el auto número 3. Se quedó simplemente en amenaza de una carrera para los Pericos de Puebla, que se han acercado después de 6 episodios. Los Diablos tienen 15 y los Pericos 8.
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1: Caliente.mx, bienvenidos al juego.
20: Vámonos entonces, George, a la séptima aleta, 15-8. Ganan los Diablos. Vendrán a batear Arcia, Flores y Mejía. No cabe duda que hoy este line-up ha sido de gran valía. Esos ajustes, entró Flores, entró Arcia, fue movido más arriba, entró también Mejía. Y el que va a lanzar es Tyler McKay. Este pitcher derecho que va a relevar a Edgar Torres, al poblano. Es que aquí está McKay, que se está presentando en esta serie. Viene para home, picheo abierto del número 22. ¿Cuál ha sido la labor de Tyler McKay en esta serie? Pues estamos hablando de par de apariciones, juego 2 y juego 3 contra Campeche. Lanzamiento en recta, batazo de foul, 1 y 1. En ese juego 2 contra Campeche, una entrada en blanco. Y en el juego 3 en Puebla, con un tercio de entrada, con un hit y sin carrera, le ganó a los Piratas. Se llevó la decisión Tyler McKay. Gran ambiente el que se percibe en Puebla. Slider, batazo elevado. Allá va Samar Leiva, prácticamente internado ya en el jardín central. Y de espaldas a home se lleva la pelota. Cierra el cuero, ya devuelve felizmente la esférica. Buena jugada del segunda base sinaloense. Elevado al 4, dominado Orlando Arcia.
1: Y ya es la segunda ocasión en donde...

0: blanco.
1: Eso es lo que necesitaba en este juego. Ramón Orantes es un buen relevo y el de Torres creo que quizá no fue hermético, pero termina en blanco en las carreras, que es lo más importante. Aquí está Ramón ya en 0 y 2, abanicó el picheo de Tyler McKay. Lanzador norteamericano, ha tratado Puebla de formar un buen bullpen. Y en este juego, hay que decirlo, George, no utilizando Puebla a esos lanzadores que vienen a proteger ventajas importantes. Llámese McMahon, Hunter McMahon, Emailín Montilla, Jarvis Breto, Silvino Bracho, ¿no?
2: Los han guardado, según la situación. Si llega a acercarse más un poco el equipo de Pericos, podríamos verlos tal vez, pero en ese momento no.
1: Aquí está Ramón Flores bateando entonces en 1 y 2. Tiene un imparable en 4 turnos, el natural de Barinas, Venezuela. Ramón Flores viene para home, picheo abajo, batazo elevado de Flores. Golfeó la pelota por el jardín izquierdo, hace la estatua y captura Lorenzo Cedrola. De esta manera, con fly al 7, fly al left, es dominado Ramón y vendrá Francisco Mejía. Hay dos fuera.
2: Trató de levantar la pelota ante un lanzamiento abierto y abajo. El contacto es bueno, pero se terminó quedando. No jugaba Cedrola muy profundo. Tiene que rápidamente reaccionar para ir hacia atrás y así capturar la pelota, pero ya no tiene mayor problema para sacar el segundo out.
1: Y está entonces Francisco Mejía. Mejía, que fue un revulsivo ofensivo, es un catcher muy bateador, Francisco. Por el lado de los zurdos, ante pitcher derecho, batazo de foul. Entonces, Diablos Rojos buscando primero evitar la barrida y a partir de mañana, ya ahora sí, asegurar el regreso al parque Alfredo Harpelu. Este juego que pues ha sido un juego, digamos, un tanto en pizarra, fíjense, muy semejante a aquel juego número 1 que ganó 13-5 Puebla. Solo que ese juego sí estuvo muy apretado hasta la mitad. Aquí Diablos desde la segunda entrada tomó una muy buena delantera, la acrecentó en la tercera y la han mantenido, pero Puebla no ha dejado de ser peligroso. Viene McKay hacia home, 1-1 la cuenta, batazo tendido, hay una línea por el jardín izquierdo, la pelota está picando y está abandonando ahí el terreno, no le pudo llegar Cedrola, batazo muy bien ubicado, ya cerca de la raya del otro lado de los de la barda cava, doble de regla para Mejía, Jorge, este es el imparable 20 para los Diablos Rojos en esta tarde.
2: Y justo el picheo fue parecido al aquel que provoca el batazo de Ramón Flores, que terminó siendo simplemente un elevado. Aquí se enreda con ella, lo hace muy bien, se va abriendo en el aire, pica, pero sigue teniendo esa especie de inercia y entonces pica en terreno bueno y se va del otro lado de la barda, pero ya en el terreno malo. Ahí se decreta entonces la bola muerta y el doble de terreno por parte de Francisco Mejía, quiero decir. Y viene entonces el Happer, un elemento que también ha tenido ya un par de buenos turnos.
1: Qué buen juego de Francisco Mejía, no cabe duda, ¿eh? Qué buen juego, cuando más se necesita. Y aquí está Juan Carlos Gamboa Argüelles. Hablando de multihit el día de hoy, son 3 hits para Barreto, 2 para Sepúlveda, 3 para Cano, 2 para Singleton, 2 para Ornelas, 2 para Arcia, 3 para Mejía y 2 para Gamboa. 8 de los 9 bateadores han tenido una jornada de más de un imparable. Solo Ramón Flores, que tiene sencillo en 5 turnos, se ha quedado abajo de los 2 indiscutibles. 2-1 la cuenta, bateó de foul el Happer. Estamos 15-8. 7 de ventaja para los Diablos, buscando enviar este juego al día de mañana, esta serie al día de mañana. La primera victoria de esta serie de zona están buscando los Rojos. Séptima alta. Hay 2 outs y corredor en la intermedia. Bateando para punto 500 el día de hoy Gamboa, luego de que no tenía imparable en la serie, pero hoy todo ha cambiado. Digo punto 500 porque de 4 turnos tiene 2 hits el día de hoy. Eso hablando solo de este juego. Pichó adentro, 3-1 la cuenta, Jorge.
2: Buenas trabajos hoy ofensivamente de muchos del equipo de Diablos.

0: Ciertamente, vamos a ver entonces al Happer, que vamos a ver si llega a lo máximo.
1: ¡Qué lanzamiento! ¡Swing, abanica! Tres bolas y dos strikes. La más reciente ocasión que estos diablos de Lorenzo Bandy. Esta es la sexta ocasión que enfrentan un juego de potencial eliminación. Los otros cinco contra Guerreros y los ganaron todos, los cuatro de 2024. Para venir de atrás y uno esta campaña. Ese juego seis. Cinco juegos de eliminación previos a este y los han ganado todos. Este es el sexto juego de potencial eliminación. Patazo de faula aquí de Gamboa, va el 3 y 2. Batallando aquí Gamboa, peleando. Esa es la característica de los Diablos Rojos. Y fíjense, en ese día 28 de agosto de 2024, que estaba 0-3 abajo en la serie, frente a Oaxaca. En cuanto a Diablos se refiere, los Diablos hicieron 16 carreras, una más que el día de hoy hasta el momento, pero batearon 16 hits. Estamos hablando de 4 menos de los que han bateado el día de hoy. El juego acabó 16-5, aquí batazo de foul de Gamboa. Pero ese día los Diablos tuvieron una tonelada de ofensiva en cuanto a poder. Pirela bateó 3 home runs para igualar a Lorenzo Bandy, a Rudy Pemberton, a Carlos Valencia como Diablos Rojos de playoff con 3 home runs en un juego. Y batearon 7 home runs en total frente a Oaxaca para librar eliminación y mandar a juego 5. En 3 y 2, batazo altísimo por el infield, la pide Adames, pero pega el grito del campo corto imponiendo autoridad. Sergio Alcántara captura prácticamente ahí en la loma de lanzadores. Fly al campo corto, fly al 6. Dominado Happer Gamboa. Seguiremos platicando. Se va a la alta de la séptima. El México está ganando este encuentro 15 carreras contra 8.
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0: Ya se fueron entonces 6 entradas y media. Vámonos a la parte baja del séptimo episodio con los Pericos al ataque y con Stephen Nogosek, que va a ser el nuevo lanzador. Ha sido todo entonces para Gerardo Reyes. Y Nogosek es el cuarto lanzador ya por parte de L México.
1: Vámonos entonces con Nogosek, lanzador derecho. Hoy también pichó derecho únicamente para Diablos. Bueno, Puebla solamente ocupando a un zurdo, a Edgar Torres. Nogosek, que tuvo una serie tormentosa frente a los Guerreros de Oaxaca. En esta serie su historia: par de relevos, ambos sin admitir carrera. Le ha cambiado la historia a Nogosek. Él relevó en la octava entrada del juego número 2, previa a que viniera Andrak, y fue el quinto relevista, el tercer relevista quiero decir, viniendo detrás de Ricardo Pinto y de Contreras en el juego número 1 de la serie. Dos relevos en blanco, uno y uno a la cuenta, lanzamiento cantado aquí, el segundo strike para José Rondón. Séptima baja, 15 a 8 ganan los Diablos. Rondón, figura grande en la serie, ya con 3 cuadrangulares, José Rondón. Y en cuanto a las producidas, también llegando a 5. Lanzamiento, allá ve el batazo que va de jeta, jardín derecho, imposible. Recostando hacia su izquierda, Carlos Sepúlveda tiene que devolver Ramón Flores. Sencillo al 9, Rondón sigue imparable, Jorge. Le falta el triple para el ciclo.
0: Pero justo es lo que mencionábamos, ¿no? El hecho de que Gerardo Reyes evitara, acomodiera lugar, que viniera a Rondón a batear con corredores a bordo. Aquí conecta otra vez de imparable, pero es el primero de la tanda. Y sí, le falta el más complicado, que es el triple. Se envasa Henry Ramos, que tampoco es cosa fácil, tampoco es cosa sencilla. Viene a batear ya con un a bordo.
1: Fíjate, Henry Ramos, quien batea, tiene 5 imparables en la serie, pero ha remolcado 8 carreras. Tiene cuadrangular de 3 carreras en este juego y par de triples, con los cuales ha metido a 5 corredores a home. Es que ha sido un bateador también muy peligroso. Cantado aquí el primer strike, 1-1. Este pitcher versátil, el derecho Stephen Nogoshek, hombre que trabaja con mucho ritmo, pero que depende que venga con comando en sus picheos para no ser bateable. El día de hoy 3 cuadrangulares para Puebla. El primero de Adames en el playoff, el tercero de Rondón en el playoff y en la serie, y el tercero de quien batea, Henry Ramos, también en postemporada, hablando de estos números. Viene para home, contacto sólido a banda contraria, batazo callejonero, está picando en el central. Barreto tiene problemas ahí para tomar de primera intención, mete el tiro hacia segunda, no puede, Sepúlveda, la pelota queda a la deriva, se estaba haciendo un desaguisado, tiene que ir Singleton por Doña Blanca, eso sí, se da el avance hasta tercera rápidamente de Rondón. Sencillo para Henry Ramos por la pradera de en medio. Aquí ya no va a haber error, Jorge, porque ya en cuanto la pelota estaba picando, ya habían enviado a Rondón a tercera. Corredores sin outs en las esquinas.
0: Muy accidentada esa jugada, como hoy mencionas, este titubeo por parte de Barreto no representa un avance más para José Rondón, pero después viene el tiro y tampoco pueden quedársela con ella en primera instancia del infield. Al final esto no pasó a mayores, no se genera ningún avance extra por este par de titubeos y viene Castro a batear.
1: Y está Luis Castro. Lanzamiento, batazo de foul. Les decía yo de ese recuerdo, ese juego 4 en Oaxaca, cuando Diablos estaba abajo 0-3. Ese encuentro lo abrió José Luis Bravo, solo pudo estar 3 y 2 tercios de entrada. 6 imparables, un juego larguísimo. 3 carreras admitidas, vino un relevo de Connor Menes de una entrada. Pero Yacabones, Jimmy Yacabones tuvo el relevo grande, una y un tercio sin admitir hit ni carrera. Después vinieron Curny, Efraín Contreras y Alemao Hernández. Y fíjense nada más, ese día dieron jonrón Pirela en 3 ocasiones, Marmolejos en una, Barreto dio jonrón abriendo juego, Diosbel Arias y hasta Gabriel Gutiérrez con el cuadrangular, que ese día George también Lorenzo recurrió a un nuevo catcher, dejó en la banca a Masica y trajo a Gabriel Gutiérrez. Sí. Hoy pasa lo mismo, estando 0-3 abajo. Carlos Pérez, Valdo Gauti y Mejía está cachando, lanzamiento arriba aquí. 1-2 la cuenta para Luis Castro. Se había montado, ¿no? Wojciech bateó de Fano Machucón ahí Luis Castro. Es un momento súper importante este. Quizá no por la delantera que tiene Diablos, que son 7, es muy buena. Porque Puebla quiere llegar a lo mejor una octava entrada con pocas carreras de distancia. Lanzamiento en curva. Que va a la tierra, sale corredor rumbo a segunda. Mete el tiro Mejía y lo prendió. Buena asistencia de Sepúlveda también para fulminar ahí a Henry Ramos. Y de esta manera cae Jorge un importantísimo primer out, porque cuando la pelota pica, ahí intentaba ser bueno el wild pitch en el avance. Henry Ramos llega de cabeza, pero qué manera de deshacerse rápidamente después de aspirar la pelota de Mejía, y mete un tiro en el radar para que se tocara solo Henry Ramos.
0: Exactamente, Sepúlveda toca la pelota, pone el guante y es Ramos el que llega, pero también con mucho mérito, porque al momento de que se da el contacto, de inmediato se coloca como en guardia con una mejor posición por si había aventuras y el home.
1: Un rompenubes, aquí está saliendo del bat de Castro. Barreto se coloca, captura en el jardín central. pero viene volando y anota tranquilamente Rondón. Fly de sacrificio, el tercero del juego para los Pericos de Puebla, que ya reducen a 6 carreras la diferencia. Eso está 15-9. Produce carrera Luis Castro.
0: Hizo el gran esfuerzo Franklin Barreto para devolverla de inmediato, pero el pisa y corre había sido muy bien ejecutado por parte de José Rondón. Ya incluso Mejía pues va un poco más hacia adelante para ya no arriesgar y capturar así esa pelota. No había nada que hacer, así que sí, poco a poco, pero los Pericos están reduciendo la distancia.
1: Ese ha sido el tema, que se han quitado 5 carreras de encima de la quinta entrada en adelante. Vale oro el out en el cual sacaron en segunda hace unos instantes a Henry Ramos. Michael de la Cruz viene a batear, le tira entero en 0-1, un batazo altísimo por el derecho, la pelota está muriendo en los cielos poblanos y cayendo en el guante de Ramón Flores. Fly al 9, dominado de la Cruz, que hoy va de 4-0. Concluye el séptimo rollo, estamos en una fiesta ofensiva. Diablos 15, Puebla 9. Regresamos para abrir la octava.
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1: Estamos de vuelta con ustedes para abrir la octava entrada, 15-9. Ganan los Diablos Rojos, que han sido frenados los dos últimos innings por Edgar Torres y Tyler McKay. El equipo de Puebla se ha quitado 5 carreras de encima sobre los relevos de Giancarlos Mejía, Gerardo Reyes y Stephen Novoshek. Así es que McKay ahí sigue derecho para la anotación oficial, y así como decimos una cosa, decimos otra, Jorge. Bien la anotadora allá en Puebla, no anotar atrapado en intento de robo a Henry Ramos, porque él trató de ir en un intento de aprovechar un wild pitch. Adelante.
0: Exactamente. Bueno, ya está Franklin Barreto conectando un roletazo por las paradas cortas. 6-3 la ruta, se ha eliminado por primera vez en el juego Franklin Barreto. Así arranca la parte baja, alta quiero decir, de el octavo episodio. No esperó mucho ciertamente Franklin Barreto para sacar el out. Sí, la precisión es buena.
1: Sí, no, porque cuando la pelota bota es que dice vámonos, no salió con el movimiento del pitcher.
0: Carlos Sepúlveda bateando ya un par de producciones esta tarde, y que también pues se provocó, ¿no?, una muy buena jugada en las paradas cortas por parte de Alcántara en su turno de la quinta entrada. Deja pasar y es el primer strike, 1-1 para el Carlec. Ha presentado hoy Sepúlveda de 5-2, par de impulsadas y par de anotadas también. Intentaba irse hacia la banda contraria, sin embargo la choca en terreno malo y es ya el segundo strike. Arrancado los juegos en este momento, 4 juegos en marcha, porque también el segundo en Jalisco ya comenzó. Le deja caer el madero, el contacto pero terminó picando apenas en terreno malo. Un batazo bien amenazante de Carlos Sepúlveda por el jardín derecho, cerca de internarse en terreno bueno, lo cual hubiera sido sin duda alguna un extra base. Vino el slider y conectó. Batazo peligroso Sepúlveda, pero simplemente fue de foul. Cuenta ahora en 2 bolas y 2 strikes. Ya va ganando Olmecas y ya va ganando Sultanes, apenas en el amanecer de sus encuentros. 2-2, suelta el pitcher, se queda alta y entonces el Carleque se está levantando de la situación. Llegó a estar en 1-2, ahora está con la cuenta en lo máximo. Dani Barreda abriendo entonces por Jalisco. 3-2, conecta Sepúlveda, un batazo muy elevado. Parece ser en terreno bueno. Cristian Adames se coloca abajo de ella. Le bailó un poquito la pelota ahí por los rumbos de tercera, pero al final capturó para el auto número 2. Así que 2 eliminados, misma cantidad de enfrentados en este episodio para el señor McKay. Y viene ahora a batear Robinson Cano.
1: Y viene entonces Robinson Cano. Pues de acuerdo a lo que dices, Jorge, se le puede acabar. Todavía es muy temprano, pero estoy mirando que el lanzador de Sultanes es Dan Mengden. Es un tremendo pitcher. Sí. Ese bigotón se le puede acabar hoy la temporada al equipo de Durango, que han sido uno de los equipos que más me han agradado a mí.
0: La gran sorpresa positiva de esta campaña fue el equipo de Durango, que claro, sí se reforzó bien con algunas llegadas, como la de Reinaldo Rodríguez, en fin. Pero que parece se le está acabando el gas. Cano ya está en cuenta de 2 bolas sin strike. Y hablo de sorpresas positivas porque también hubo negativas, como la de Tecos, por ejemplo.
1: Y o la de Yucatán.
0: O la de Yucatán.
1: Sí. Creo que Yucatán y los 2 Laredos son 2 super decepciones. Sí. Y pues seguimos también con Saltillo, que cada año presenta un roster decente, pero pues no se le dan las cosas.
0: Y a título personal, yo esperaba mucho más del Águila de Veracruz.
1: Quizás sí, que no se quedaran fuera de la postemporada.
0: Sí. 3-0 la cuenta para Robinson Cano. El picheo de McKay va a ser el número 30. Estaba ya en 3-0. Vino muy pegado, pero demasiado. Y termina por impactar a Robinson Cano. Son 3 bases por golpe para los Diablos, pero 2 para Robinson Cano, Johnny. Ha sido accidentado este juego en muchas, muchas cosas. Una de ellas, pues, los impactos para el casaca 22 de los Diablos.
1: Totalmente. Y es el tercer pelotazo, Jorge, que se está dando en el juego para un bateador de los Diablos. Son 5 en lo colectivo. Así es que pierde el comando McKay. Fue muy notorio, ¿no? Hay su desencanto. Lo que menos quiere es enfrentar aquí a Big John, a John Singleton. Estamos 15-9.
0: En el otro duelo que mencionábamos va ganando Tabasco. Mandaron a Dan Camarena a abrir y los guerreros a Alemão Hernández, quien entonces vuelve en un rol abridor.
1: Ese es un juego, Jorge, importantísimo para Tabasco.
0: Era con un rodado de out de Seth Beer, lo que mandó a Calvin Estrada a la registradora.
1: Oye, y a los Charros los pueden eliminar ganándoles 2 juegos en un mismo día. Eso pasó en una serie entre Puebla y Diablos en 2018, un 16 de septiembre. Lorenzo Bandi manejando a Puebla y Víctor Bojorquez a Diablos, y Diablos les ganó 2 juegos a los Pericos para echarlos de postemporada.
0: En aquella segunda temporada del 2018.
1: Sí, que Patrick Johnson era de los pitchers importantes.
0: En la primera terminan cayendo frente a Tigres. En la primera serie. Y en la segunda terminan cayendo frente a Oaxaca. En aquella serie de campeonato. 2-2 la cuenta para John Singleton. Títulos de Yucatán primero y de Monterrey después, en esa muy muy atípica temporada del 2018, y después vino la pandemia y entonces siguen coincidiendo la, sí, la cantidad de temporadas con la cantidad de años de historia de la liga.
1: Por eso siempre las separo yo. Creo que fue una la 2018.1, sí, y otra la .2.
0: 2 y 2 para Singleton, picheo a la tierra, arrepiente el swing, van a consultar y dicen que no, sí que está con la cuenta llena. Alcanzó a detener el californiano ese madero para mantener con vida su turno, y no solo eso, tratar de ganar la batalla porque está con la cuenta llena. Lanzamiento abierto y sí, gana la batalla el Big John con 3 bases por bolas en este juego. Así que sin turno legal hay 2 ya envasados en esta entrada. Primero el golpe a Cano y luego el pasaporte para John Singleton, completamente intratable, a quien solamente dominaron en la primera entrada. Sale el manager y ha sido todo para el señor McKay, que va a dejar el juego. Habrá entonces, Johnny, otro lanzador por parte de los Pericos.
1: Es su 5ª base de la serie, 3ª en el juego para John Singleton. Y hablando, Jorge, del total de la postemporada para el Big John, pues fíjate nada más, ha compilado un total de, pues entre intencionales y todo lo que tú me digas, llegó con 10, ya tiene 13 en total John Singleton en los playoffs. Eso no cambia con él, es un hombre que tiene poder, pero además es súper selectivo. Vendrá Ornelas y sí, vendrá otro nuevo lanzador, será un diestro que vimos en el invierno con el equipo de Tucson, ese equipo de Tucson, en donde, por cierto, es la ciudad donde reside el gran Lorenzo Bandy, que nunca jugó en Tucson. Regresará a la franquicia a Navojoa. Se trata de Mark Simón. ¿Y por qué decimos Simón? Porque es un nombre mexicoamericano.
0: Exactamente.
1: Mark Simón.
0: Mark Simón, sí. Ahí jugó. ¿Qué historia esta del equipo de Tucson que
1: pues, nunca jugó ahí?
0: Nunca pudo regularizarse ciertas cosas de visados, en fin. Y qué bueno, provoca el regreso del equipo de Navojoa para el próximo mes de octubre. Ya no falta realmente tanto. ¿Qué va a enfrentar el señor Simón? Nada más y nada menos que a Julián Ornelas, que otra vez va a batear con 2 a bordo. Una particularidad en los turnos de Ornelas. En la séptima entrada vino a batear con 2 a bordo. En la 6ª también. En la 3ª no, porque fue el primer bateador, pero así se ha dado en su turno de la 2ª entrada, tuvo 2.
1: Hoy de los 20 hits, George, han sido 2 jonrones y 5 dobletes, sí, para los Diablos Rojos.
0: Muchos extra bases también, eso ha marcado la historia. Bueno, ya dio vuelta a Oaxaca, Johnny, 3-1.
1: Cuidado ya con los guerreros, cuidado, sí, con ellos,
0: Así que de inmediato se puso al frente Olmecas, pero en la parte baja, en su primera ofensiva, los guerreros también ya hicieron lo propio. Mucha velocidad, la gran cantidad de los lanzamientos, usa la recta este Mark Simón, que ahora enfrentará a Julián Ornelas. No sé qué tanto le vaya a convenir ir con mucha velocidad. Lo que es cierto es que lo va a trabajar adentro y ya ejecuta el primer envío. Exactamente, incluso tiene que abrirse un poco Ornelas para evitar el contacto. La cuenta N, 1 y nada para Ornelas, que también hoy despertó con un tremendo vuela cercas en la 5ª entrada. Superando incluso el graderío de bleachers allá entre el central y el derecho. Allá el interno Ornelas, el umpire va porque Simón está acusando molestias con el pitchcom. Es decir, no escucha bien la señal. Y entonces tiene que ir el umpire principal a percatarse precisamente de que no sirva. ¿Qué sucede? Aquí ya sale un bad boy y le entrega un nuevo receptor del pitchcom.
1: Esta delantera, George, debería de ser una delantera ya que dé mucha tranquilidad. Son seis carreras, ¿no? Realmente ha sido un juego dentro de lo que cabe. Has navegado en aguas tranquilas en cuestión a delantera a tu favor desde la segunda entrada. Pero Puebla tiene una ofensiva que no ha cesado. Diablos no ha podido ponerle freno de tajo. Esta octava entrada, Diablos busca tomar una delantera ya grandísima, enorme, que dé tranquilidad. Y Puebla va a venir a buscar, en caso de que Simón cuelgue la argolla, ponerse muy cerca de empatar el juego.
0: Solamente en dos entradas no ha anotado al menos una carrera el equipo de Puebla.
1: Claro, Puebla va a venir en la octava por un buen ataque para llegar a la novena con posibilidades reales importantes. Sí.
0: Lo que en este momento marca la diferencia son las cinco carreras que hizo Diablos en la tercera entrada. Lanzamiento que se queda fuera para Ornelas, la cuenta en dos bolas y un strike. Diablos dio la vuelta y se puso en ventaja en la segunda entrada haciendo siete carreras, pero insisto, las que en este momento marcan la diferencia son las cinco del tercer episodio. Además anotó otras tres en el quinto rollo. Conecta Ornelas, la banda contraria, un batazo que ya picó de imparable y que va a llenar la casa. Reacciona muy bien Lorenzo Cedrola ahí en el jardín izquierdo porque la toma a bote pronto y la devuelve rápido, tratando de evitar que Cano se vaya hacia el pentágono. El corrido fue evidentemente agresivo, tomando en cuenta que ya había dos tercios fuera, Ornelas en la inicial, pero el trabajo de Cedrón le evita una carrera por parte del México.
1: Está la casa llena, ya es un juego en donde se batió un Grand Slam, el de John Singleton. Tyler McKay, una y dos tercios, un imparable, ocho bateadores, una base, un golpe y de momento sin carreras a su cuenta. Está batallando Mark Simón. Vamos a ver Orlando Arce, hombre que generalmente viene a buscar todo. Es hombre de swing agresivo este Orlando Arce. Encuentra las bases repletas.
0: Vamos a ver entonces a Arcia. Insistimos, todos los del lineup de Diablos tienen al menos un imparable. Arcia tiene dos. Uno en donde ciertamente le da mucho la fortuna, le jugó a favor la fortuna, pero al final imparable. Y que fue realmente importante en aquel episodio. Roletazo por las paradas cortas. Alcántara va con leve en la intermedia. Eliminan a Ornelas. Y cayó el out número 3. Jugada de selección para Orlando Arcia. Así se fue entonces ya la parte alta del octavo episodio. Y nosotros nos vamos a una pausa, porque después de 7 entradas y media en el cuarto de la serie, los Diablos van arriba 15-9.
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2: De vuelta con ustedes para la octava entrada en su parte baja. Gracias por acompañarnos en esta transmisión a través de la gran cadena W junto a Jorge Alcaraz, quien les habla, Jonathan Mendoza, la producción, por supuesto, de W Deportes y de Diablos Comunicaciones desde Tlalpan 3000 y el Estadio Alfredo Harpelú, respectivamente. Lorenzo Cedrola, Samar Leiva y Erly Rodríguez vendrán ante Stephen Novosek. Perico se está cayendo por 6, 15 a 9 en ventaja el México. Adelante, George.
3: Fue una entrada en donde recibieron la anterior a Novosek con par de imparables, después corrigió el camino. Pone un out en la intermedia tras el intento de ir a la segunda por un wild pitch. Un elevado sacrificio y un elevado hacia la pradera derecha. Es decir, hay una carrera a cuestas de momento en el trabajo de Stephen Novosek, que enfrenta a Lorenzo Cedrola y ya lo tiene en cuenta de una bola y un strike. Batazo que intenta la banda contraria, pero se va de foul. 1-1. 3 entradas de 5 imparables y 4 carreras para Courtney, con 4 ponches además. JC Mejía, 1 1/3 de 3 imparables con 3 carreras limpias. Gerardo Reyes, 1 2/3 con una carrera que fue sucia. Y Stephen Novosek, de momento, 1 completa de 2 imparables y 1 limpia. Así que, de mantenerse así, no sé qué criterio se use. Si todos los lanzadores han permitido carreras, pero a lo mejor la de Reyes, que fue sucia, pues puede ayudarle un poco, ¿no? Para tratar de llevarse la decisión positiva, insistimos, si esto termina así.
2: Sí, yo coincido contigo, Jorge, porque de no haber venido el pecado de Gamboa, Gerardo Reyes hubiera salido con 4 bateadores sin carrera.
3: Exactamente. 1-2. Para Lorenzo Cedrola se pide tiempo. Estamos entonces en un duelo en donde casi todos los lanzadores han permitido carrera. Aquí se va ponchado Lorenzo Cedrola. Lo hace bien realmente Stephen Novosek. Ya con 2 strikes viene con un buen picheo al eliminar al primer bateador de esta parte baja del octavo episodio. Vendrá entonces a Samar Leiva.
2: Y sin tirarle, ahí se lo canta el trackman, un picheo que rodillero de esos, mordiendo ligeramente la esquina, el lado externo del plato para bateador derecho, y cae el primer out. En lo que dices, Jorge, pues sí, relevo sin carrera en este juego, o pitcher sin carrera en este juego. Los que sí se fueron, sin contar si fue sucia o en fin, no admitieron nada, Edgar Torres y Tyler McKay. Ellos sí se van inmaculados, y lo de Reyes, pues bien, lo dices, carrera que fue sucia, no le menoscaba su efectividad.
3: Conecta Samar Leiva, un roletazo por las paradas cortas, es trabajo para el Happer, que ya la toma y lanza la inicial para el out número 2. Y bueno, el caso de Simón, que todavía no podemos cerrarle el trabajo porque no sabemos si va a continuar o no para la ofensiva de la novena entrada. Ajustado, al final fue el tercera base, fue Arcia quien lo toma, esa pelota haciendo un recorrido hacia las paradas cortas y dando un salto para capturar esa pelota y así sacar el out.
2: Y en un relevo ya de momento tranquilo, Stephen Novosek, que tiene esa gran virtud, Jorge. Es un pitcher que te puede dar más de una entrada. Sí. Y eso es muy valioso en este tipo de series, sobre todo cuando Lorenzo Bandy de verdad está buscando hoy darle descanso a la mayoría de los pitchers que protegen ventajas cerradas para el día de mañana, en donde vas a buscar que esta serie regrese sí o sí al estadio Alfredo Harp.
3: Y en donde no sabes realmente cómo se van a dar las cosas en cuestión de una posible ventaja. Exactamente, no puedes pensar en que ya se ha resuelto todo en cuestión de tu ofensiva.
2: Claro, este juego todavía no se resuelve, ¿no? Pero
3: para lo que voy es que 6, ¿no? Puedes pensar en que mañana vas a volver a tener una ventaja temprana.
2: Exacto, cada juego es distinto y
3: el roletazo no la puede cortar Novosek, tampoco le pudo llegar Sepúlveda. Y ya se fue de hit hacia el jardín central. Eris Rodríguez entonces se envasa apenas por primera ocasión en el juego, ciertamente. Y así ya está la voz de ataque por parte de los poblanos, con dos outs, es cierto, y con Sergio Alcántara, que va a venir a batear.
2: Un juego, Jorge, de 12 hits de Puebla. Eso no ha cambiado en toda la serie. Puebla ha conectado 10 o más imparables en todos y cada uno de los juegos. Diablos tiene el reto aquí de sacar 4 outs, de preservar esa ventaja de 6 carreras. Pero para mañana creo que te vas con el aspecto, en caso de darse la victoria el día de hoy, de que la ofensiva ahí está, es la mejor, no tengo duda yo, de la Liga Mexicana. Pero ¿sabes qué? El pitcheo tiene que mejorar mucho, Jorge, para que se pueda revertir esta serie por completo.
3: Digamos que paso a paso, ¿no? La ofensiva respondió, falta que despierte de mejor forma el pitcheo. Una y nada, la cuenta para Alcántara, 4-2 hoy. Se juega la parte baja del octavo, 15-9 lo ganan los Diablos. En este cuarto de la serie, donde ya no hay margen de error para los Escarlatas. Si así termina entonces el juego, o termina con ventaja para el México, se estaría jugando mañana a las 19 horas el duelo número 5. También en el hermano Cerdán de Puebla, 2 y nada a la cuenta, 2 y 1 ahora, esquina adentro, buen picheo, bonito por parte de Steven Nogosek, que está cerca de llegar a los 30 lanzamientos. Nogosek recibió imparables de Rondón y de Henry Ramos en la entrada anterior. Elevado sacrificio de Luis Castro. Después eliminado a los 4 siguientes. Conecta. Un batazo profundo, elevado. Ya se fue contra la barda. La recoge Franklin Barreto. Y va a devolverla de inmediato para tratar de evitar la carrera. Pero el tiro ya no va a ir. Erlis Rodríguez está anotando. Y Sergio Alcántara se anota la producción. Estacionándose sin mayor problema en la intermedia. Cayó una más por parte de los pericos, que han llegado a la decena.
2: Exactamente, Jorge, ahí está, 3 imparables para Sergio Alcántara el día de hoy, 2 imparables para Adames, 3 imparables y cerca del ciclo José Rondón, también 2 imparables para Samar Leiva. Hoy el grosor de las producidas, una para Erly Rodríguez, una más para Alcántara, esta que acabamos de relatarles, 2 para Adames, 2 para Rondón, 3 para Henry Ramos y una para Luis Castro. Un equipo súper bateador también,
3: Y va a venir una charla con Steven Nogosek, porque ya lo han raspado, tiene una carrera más a cuestas. Y el que sale es Lorenzo Bondi y ya le pide la pelota entonces a su lanzador. Habrá nuevo pitcher por parte de los Diablos. Y no sé si vaya a venir el de la Tierra del Sol Naciente para tratar de tener un relevo de 4 outs. La distancia es de 5, Johnny.
2: Creo, George, que hoy ha quedado la sensación en el picheo que se han quedado cortos los lanzadores de los Diablos en cuanto a lo que quería Lorenzo.
3: Sí.
2: De Kurney quería 5 entradas, quizá 4, se quedó en 3. De Mejía querías 2 episodios, se quedó en 1 1/3. Gerardo Reyes creo que él sí cumple con 1 2/3 de buena manera. Y de Novoshek querías los 2 episodios y no te puede llevar el juego a la novena. Y ahora sí, ya Lorenzo no se va a andar con rodeos. Es una buena delantera de 5, pero no quiere exponer nada, viene Andraku.
3: Así que sí va a venir el emperador Tomohiro Andraku a tratar de sacar 4 outs para concretar la victoria de los Diablos. Si el caso de Gerardo Reyes, pues que él entra ya con un episodio avanzado,
2: sí,
3: saca
2: claro,
3: una doble matanza y completa la siguiente.
2: Él hizo un buen trabajo.
3: Él hace un buen trabajo y me parece que sí cumple con la longitud. Los episodios que quería Lorenzo Bondi. Y entonces quería también que Andraku solamente fuera a buscar 3 outs, pero hablará por uno más. Tiene corredor en posición de anotar y los Diablos todavía se encuentran lejos de ver amenazada su ventaja, pero no quiere nada de sorpresas y por eso han llamado desde el bullpen al japonés para esta parte baja del octavo episodio y para enfrentar a Cristian Adames además.
2: Hoy sin situación de salvamento, lo cual a nadie le importa, Jorge. Hoy
3: exacto,
2: hay que sacar esos 4 outs y que ya no haya sobresaltos.
3: queriendo que no tenga que venir otro lanzador, ahora sí con esa posibilidad. Ese es el trabajo de hoy de Tomohiro Anerak. Puede, sí, sobrevivir, salir adelante de muchas formas. Solamente es un tercio lo que le falta por sacar al México Rojos en esta parte baja del octavo episodio. Corredor en la intermedia. Rápidamente Adames conecta el primer lanzamiento. Se va de foul, 0-1. Es entonces Alcántara el que está corriendo por la intermedia. Con un doblete produjo carrera.
2: Y volvemos a lo mismo, George, que no venga Rondón a batear. Ajá. Ese es el tema aquí, dominar a Adames sin que venga a batear Rondón. Andraco es un pitcher de 10 salvamentos en postemporadas, sin fallar.
3: Y es el que sigue precisamente, o el que seguiría Rondón. Sin embargo, parece que no va a ser el caso, porque da Adames un batazo elevadísimo por el jardín central. Se tardó todo el tiempo del mundo, mismo que aprovecha precisamente a Barreto para capturar y así sacar el auto número 3. Se termina la amenaza por parte de los Pericos de Puebla, que hicieron una más y se han acercado a 5. Ya se fueron 8 episodios completos. Lo gana de momento los Diablos, 15 carreras a 10.
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0: 35 de ventaja, misma que quieren incrementar. ¿Con quién lo buscarán? Con Ramón Flores, con Francisco Mejía y con el Happer Gamboa. Como mínimo se mantiene Marc Simón lanzando por los Pericos.
1: Vámonos, George, entonces. Ya lanzamiento cantado, el primer strike para Ramón Flores. Se va a cerrar por sexta ocasión el line-up de los Diablos Rojos. Si es que ahí está el equipo de Puebla buscando empatar. Diablos buscando mega acrecentar delantera. Ramón Flores el día de hoy tiene un imparable en 5 turnos. Es el único de Diablos que no tiene al menos 2 hits. Uno y uno en la quinta, trabajando Marc Simón, que es el séptimo pitcher que tiene Ramón Orantes el día de hoy. 15 a 10, novena alta. Flores, Mejía y Gamboa. Pues lo dije al inicio de la transmisión, Jorge coincidía. Ninguna carrera es suficiente, sobre todo cuando hay dos equipos de tanta ofensiva. Lanzamiento a Vanek, el cambio, Ramón. Una bola con 2 strikes. Esta sería la segunda vez en esta década que Diablos, en caso de ganar, se mantuviera con vida en un juego de eliminación en el Parque Cerdán. En 2023 lo hicieron, los Diablos ganaron el quinto juego y obligaron el regreso al Parque Alfredo Harp. Lanzamiento abierto, 2 y 2. Y esta es la sexta ocasión que los Super Diablos de Lorenzo Bandy, los que buscan el tricampeonato, están peleando por no quedar eliminados. Hasta ahora el lapso es de 5-5. No saben los Diablos de Lorenzo Bandy perder un juego en donde está en juego la eliminación. Es obvio, han ganado un par de campeonatos consecutivos. Lanzamiento abierto, 3 y 2 la cuenta. Ya veremos qué se platica en caso de ganar Diablos. Ricardo Pinto es una opción. De Trevor Bauer también se ha barajeado. Aquí pide un tiempo Ramón Flores. Lo de Trevor Bauer, pues él estaría, Jorge, por segunda ocasión en la postemporada, lanzando con solo 3 días de descanso. Hay que recordar que es tu hombre más importante, pero también que esta es una postemporada larga. Pero si mañana no ganas, pues no habrá juego. Ya 6, entonces se tiene que valorar mucho todo eso. La rola fuerte, un cepillazo de Ramón. Juntada la raya de primera, se faja Castro, le gana la carrera al de Barinas. Pisa la inicial y de esta manera anotamos U3 sin asistencia en primera base. Dominado Ramón, vendrá Mejía.
0: Sí, el contacto ahí muy cerca de la línea, pero Castro captura bastante bien. No sé si lo de Bauer, si es que se da, puede hacer algo parecido al de aquel trabajo de 3 entradas de la serie anterior para tratar de encaminar a los Diablos a una victoria.
1: Claro,
0: si es que lo apoya. Lo
1: claro, claro, ese es todo un tema. Y también valorar mucho que en caso de que Trevor lanzara mañana, obvio estaría en juego, lógicamente, la temporada. Ya no puedes escatimar si cualquiera que sea la decisión, creo que tendría su fundamento aquí. Lanzamiento para Mejía, la y rola por el lado derecho y se está dando la jugada en la inicial. Ahí, dominado Francisco Mejía. Jugada donde tuvo que ir el lanzador, tuvo que ir también el segunda base, cae el segundo tercio. Vendrá Juan Carlos Gamboa, un picheo de Simón. Arriba el roletazo que no llevaba mucho, pero el segunda base hizo una gran jugada, Jorge, tomando ahí Samar Leiva y cediendo con la mano enguantada a primera del 4 al 3. Bonita pincelada, dominado Mejía.
0: Sin duda, sin perder el tiempo, así la aspira prácticamente y no hace la transición. Decide ir con el propio guante porque había velocidad ciertamente en Mejía. Ya lo había demostrado precisamente en otro turno. Y ahora viene el Happer.
1: Que está Gamboa entonces. Y te decía, en caso de que Bauer lance mañana, gane, tenga una actuación de esas que nos acostumbra, es muy claro que ya no estaría para juegos 6 y 7.
0: Exactamente.
1: También lo tienes que valorar, pero también decía Cananea Reyes, mañana puede llover, pasado mañana también. Ajá. Y mañana te jugarás la temporada en caso de ganar hoy. Entonces, cualquier decisión que tome Lorenzo creo que tendrá su fundamento. 0 y 2 la quinta para Gamboa, Juan Carlos Gamboa Argüelles. Hoy despertó par de imparables en 5 turnos. Eso también es lo valioso de este juego. Sí, estoy de acuerdo que en caso de ganar, lo principal te mantienes con vida. El picheo sí tiene que seguir trabajando mucho. Pero Jorge hoy se recupera la ofensiva por completo. Hombres que no habían aparecido en la serie, hoy lo hicieron. Y eso mañana ya te hace que el equipo llegue con otra mentalidad totalmente.
0: Sí, sí, sí. Explota la ofensiva. Si terminas por ganar el juego, evidentemente de que sigues con vida, si llegas con otra mentalidad.
1: Claro.
0: Sobre todo porque ya pudiste tocar a un pichón que no habías podido tocar.
1: Exacto. Mañana será la historia totalmente distinta con Vladimir Gutiérrez. Créeme que será distinta. Pero ya hiciste ver mal al pichón de Puebla, haya sido contra quien haya sido. 0-2 está la cuenta para Gamboa. Entonces ya completando la sexta rueda del line-up de los Diablos. Estamos 15-10. Novena alta. Viene para Home Simón, pichó abierto, 1-2 la cuenta.
0: Ya va ganando Tijuana 2-0. Ya.
1: Y se le está acabando la temporada a los charros. Ahí en Zapopan. Esa serie de Oaxaca-Tabasco también va a estar buenísima. Buenísima va a estar. Los guerreros quieren ganar hoy para poner toda la presión. Y Durango, ya veremos si Durango puede hacer que la serie regrese. Allá al noroeste de México, al Estadio Francisco Villa. Lanzamiento en recta. Queda arriba y afuera, 2-2 la cuenta para el Happer. La intensidad de los playoffs. Mañana habrá descanso en zona norte, o en una de esas ya se habrán acabado todas las series del norte. Y en zona sur sí está garantizada actividad, ya que la serie de Oaxaca y Tabasco, pues sí o sí tendrá acción. Y esta apunta a que habrá juego mañana, pero quedan todavía 3 outs. George, picheo a la tierra, 3 bolas y 2 strikes.
0: En otros frentes sigue ganando Sultanes 1-0 y sigue ganando Oaxaca 3-1.
1: Ahí está. Guerreros que cuando ha tenido que sacar la ofensiva lo ha hecho, y cuando ha tenido que sacar su picheo también. El equipo de Oaxaca, hombres de experiencia, Radamés Liz, Miranda. Lo hace una vez más el derecho, Simón, batazo elevado que se va a llevar toda la tribuna. De lado de preferente del Cerdán, esa pelota cabe en la calle. Batazo de foul del Happer. En caso de haber juego, no lo olviden, 7 de la noche. El día de mañana. Estaremos a través de la gran cadena W7 de la noche, juego 5. En caso de que Diablos mantenga delantera. En unos instantes más, vamos a ver, lanzamiento, picheo, que el Trackman no concede. Quedó arriba, a juicio de la tecnología, va para la inicial. Gamboa se la ganó y de esta manera, los Diablos tienen corredor en primera. Vendrá por séptima ocasión George, buscando su cuarto imparable, Franklin José Barreto.
0: Y aquí pues evidentemente todo tiene que ver con la marcación de el robot del Trackman. Hace como quitándose, pensando que es un lanzamiento mucho más pegado, ¿no? El Happer Gamboa. Pero sí, estaba fuera de la zona, pero no tan afuera, es decir, apenas me parece.
1: Viene Barreto, Franklin, el mejor bateador que ha tenido Diablos en promedio de bateo en esta serie. En todos los juegos ha dado al menos 2 hits, por eso Lorenzo Bandy dijo: caballero, vuelves a ser el primero en el orden, por favor. Te necesitamos. Picheo arriba para Barreto. Una bola sin strike. Qué par de temporadas ha dado Franklin Barreto. Ya está bateando .439 en el playoff. El año pasado todo mundo preguntaba por él, a pesar de que estuvieron Liberato, Allen Córdoba haciendo un muy buen trabajo y se ganó el campeonato. Siempre había la pregunta: ¿de dónde estaba Franklin Barreto? Lanzamiento cantado al strike. ¿Cómo no hay uno, Jorge?
0: Creo que se le debe de dar el gran mérito que tiene, ¿no? Y además, pues sabiendo que México tiene a Barreto y puede tener a otros que pueden fungir como primer madero de segundas circunstancias.
1: El año pasado para Barreto, un año lleno de molestias físicas, no pudo estar. Y ahora ha vuelto con todo en la mejor temporada de toda su carrera a la ofensiva, en cualquier nivel, en cualquier liga. Jamás había habido tan buenos números para el lanzamiento adentro, 2-1. 15-10 gana Diablos a Pericos de Puebla. Novena entrada, parte alta, estadio de los hermanos Cerdán, W Deportes la frecuencia. 2-1 la cuenta, 2 outs, hay hombre en primera para el México que busca una carrera más al menos. Para darle más tranquilidad al emperador, a Tomohiro Andraku. Si el plato al derecho, Simón, Sinker, Abanica, Barreto, 2-2, empareja la cuenta.
0: Hay claras intenciones por parte de Barreto, ¿no? En este swing, con mucha, mucha potencia. Al final no encuentra nada. Barreto ha sido un elemento muy importante en sus cuatro primeras apariciones con el Madero hoy.
1: Sin lugar a dudas, es un hombre que sí tiene un poder más que ocasional, Franklin. 2-2, la gente sigue metidísima ahí en Puebla en el juego, nadie se ha ido. Viene para home, la recta arriba, batazo que va a terreno de foul. Incluso te das cuenta, Jorge, cuando la atención está al máximo, y la atención sobre todo cuando se llama poderosamente la atención en una serie de acerca del público, en fin, cuando los bleachers están repletos. Sí. Eso es clásico de cualquier postemporada en el béisbol mexicano.
0: Y es lo menos común de ver en un juego normal, ¿no? Sí. Es ahí el indicador, como bien dices, de que sí, hay una gran expectativa cuando hasta los bleachers están completamente llenos.
1: Claro, en temporada regular el que esté en bleachers está con su guante esperando, sí, el souvenir. Pero no porque haya sido quizá el único boleto que pudo ya conseguir. 2-2. Viene para home, Simón, picheo que no canta el trackman, sale corredor, mete el tiro, el catcher, la pelota acaba en el jardín de en medio, va a ir Juan Carlos Gamboa hasta tercera. Aquí se va a dar el robo de base, la cuenta está en 3-2 para Barreto y hay un error ahí, Jorge, en la jugada que permite el avance de Gamboa hasta la antesala. Un tiro bastante alto, el agarre no fue el óptimo para el catcher Michael de la Cruz.
0: Es que de la Cruz pierde una pequeña fracción de segundo porque parece que cuando la tiene, cuando hace la transición en primera instancia no se la puede quedar bien con la mano de lanzar. Ahí pierde un tiempo y esto acelera todo y por eso el tiro se queda alto y ya se escapa la pelota y por eso el Happer no solo llega quieto a la segunda sino se va hasta la tercera.
1: Nunca lució cómodo, no se podía deshacer de ella y después el agarre no fue el óptimo y metió el tiro arriba. Si es que corredor en tercera y se aumenta la posibilidad de daño para los Diablos, picheo adentro para Barreto, esa se la ganó. Es la base por bolas, hablando de bases por bolas el día de hoy, esta pues es la séptima, George, que dan los Pericos de Puebla, va para la inicial Barreto, corredores en las esquinas para Carlos Sepúlveda.
0: Y sumando las tres por golpe también, vaya cantidad exorbitante de bases han dado los Pericos con mucho mérito en algunas ocasiones, como esta de Barreto precisamente, ¿no? En varias ocasiones incluso ha habido bateadores de Diablos que llegan a estar en 0 y 2 y que alcanzan a tramitar el pasaporte.
1: Y está entonces Carlos Sepúlveda. Desde 6 ya, de 6-2 en el juego. Franklin Barreto de 5-3. Bateador zurdo Sepúlveda, pitcher derecho de costado, viene Simón, la rola, fuerte por el campo, corto, bien, le mete el cuero, Alcántara le gana en la carrera, a Barreto en la intermedia, pisa y de esta manera, hay jugada de selección para Carlos Sepúlveda y 6, anotamos el out en segunda para Franklin Barreto, después de 8.5, 15-10 ganan los Diablos a 3 outs de que haya mañana.
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